¿Sabéis quiénes son? Hacen una versión. Os voy a dar una pista. Es un grupo alemán. Vale, me parece genial la versión que han hecho, pero tenéis que decirme quién canta la canción y el título de la canción. 945 56 61 61, al WhatsApp, y yo os leo. Bueno, cuando me escribís, os leo. Si no me escribís, no os puedo leer. Pero por favor, escribidme, así sabré quién me escucha y quién no me escucha, o quién me escucha, por lo menos. Bueno, nos vamos ahora, después de esta bomba de canción, con dos cumbias. Nos vamos con El baile de la vela y con Pedro, que lo canta Latin Dance, y con Pedro Fernández, Yo no fui. Busca responsables por otro lado, porque yo... No.

Pues yo no fui. Investiga a ver quién ha sido, porque yo no he cometido ninguna cosa, ni ningún delito, ni nada de nada. Voy a echar varones fuera, ¿qué se llama? Me imagino que en todos los sitios pasará más o menos lo mismo. Bueno, vamos a nuestro secreto. ¿Tenéis algún secreto? Yo creo que todo el mundo tenemos un secreto, que lo tenemos ahí y no podemos contarlo porque o nos lo dicen o simplemente es nuestro, que nadie nos, no queremos que nadie lo sepa. Yo creo que todo el mundo. Bueno, pues nos vamos con Tito Gómez, con esta salsa que se titula así, Nuestro Secreto. Yo creo que va por otros derroteros, pero bueno, vamos a averiguarlo. Y luego nos vamos con Santi Santiago. Escúchame, a lo mejor debería ser al revés. Escúchame que te cuento mi secreto. Pero bueno, de momento lo vamos a dejar así. Con dos salsitas, despegaros un poquito. Habéis tomado un poquito de líquido, porque hay que hidratarse. No, te, no os vaya a dar una pájara. Y luego a ver cómo regresamos a nuestras ciudades correspondientes, porque hay que seguir la marcha, porque es sábado. ¡Nunca!

Pues yo podría bajar la luna por ti y por todos vosotros que me estáis escuchando. Por favor, ¿cómo nos voy a bajar la luna? Todas las semanas os bajo la luna con canciones, pero os las bajo. Cada uno lo baja a su manera. Nos vamos otra vez a Brasil con Coelho y samba de raíz. Pero de raíz, la samba es de raíz brasileña a tope. Así que venga, ¿estáis preparados? ¿Listos? Yeah.

Oye, ¿qué tal se baila la samba ahí a la orillita de la playa? ¿Bien? Yo creo que sí, ¿no? Porque con esa arena tan maravillosa que tenemos en la isla, se tiene que bailar muy, muy bien. Porque bailar descalzo, ¡qué maravilla! Por eso me gusta a mí el buen tiempo, porque puedes ir con sandalias, puedes ir a la playa, o al monte también, puedes caminar descalzo sobre la hierba. ¿Os imagináis estar también en el campo o en el césped de vuestra casa bailando todo esto? Bueno, qué maravilla. Vamos a seguir bailando y nos vamos a México lindo y querido con esta rancherita que se titula de Mariachi Ranchero. Mujer que buscaba, ¿qué busca esta mujer? Pues algo busca, ¿verdad? Vamos a ver lo que busca, porque luego nos vamos, ya sabéis, a la próxima sección de las poesías encontradas, que siempre vienen de la mano de nuestra querida doctora María Gabriela López Suárez desde Chiapas, México. Pero de momento vamos a escuchar esta canción. Bueno, pues mujer, ¿qué busca esta mujer? Algo seguro que reivindicativo.

Pues era la mujer que buscaba, era el mariachi ranchero. ¿Y qué buscaba? Ay, la mujer adorada, la suya, la que, bueno, puede ser la mujer, vamos a decir, el hombre también. Bueno, venga. Y ahora sí que nos vamos con esas poesías o relatos encontrados siempre de la mano de nuestra querida doctora María Gabriela López Suárez desde Chiapas, México. Y en esta ocasión nos trae esto: atesorar los hilos de plata.

0: Voces ensortijadas, atesorar los hilos de plata. El incesante ruido de la lluvia despertó de manera abrupta a Inés. El golpeteo del chorro de agua que caía en la lámina que daba al patio de su casa hizo que el sueño se le quitara. Dio vueltas y vueltas en la cama y no logró conciliar el sueño. Observó a Mateo, su esposo. Estaba completamente dormido. Sueño profundo, pensó ella. Se levantó de la cama y se dirigió a la sala. Se sentó en su sillón favorito. Buscó si tenía cerca alguna novela para leer. Justo estaba tratando de avanzar con El amor en los tiempos del cólera, de Gabriel García Márquez. No halló el libro. Su mente empezó a pensar, ¿dónde lo había dejado? ¿Estaría en el cuarto? No, seguro que no. Le dio un poco de pereza ir a buscar al comedor. ¿Pero por qué lo habría dejado ahí? Quiso salir de la duda y a paso lento fue al comedor. En efecto, el libro no estaba ahí. Regresó a la sala. Se acomodó nuevamente en el sillón y observó a lo lejos, en el sillón más grande, se asomaba algo parecido a un libro, debajo de uno de los cojines que decoraban el juego de sala. Se levantó y fue a verificar. El libro estaba ahí, como sonriéndole. Inés le correspondió. Vinieron a su mente varias preguntas. ¿Por qué había olvidado dónde estaba el libro? ¿Y qué pereza le había dado ir a buscarlo? Bueno, era de noche madrugada, eso debía ser. Regresó al sillón y cuando se disponía a retomar la lectura, se acordó de su mamá que solía decirle que el paso de los años no era en vano. Inés estaba acercándose a los 60 años. Ella se sentía muy bien, pero quizá eran ciertos avisos de poner atención y cuidarse. Sintió como una especie de angustia, pero respiró profundo. Se vinieron a su mente las imágenes de las personas mayores de su linaje. Recordó a las abuelitas y a los abuelitos, a su madre y a su padre, a quienes siempre tuvo admiración y respeto. Los recordaba con amor y como fuentes de sabiduría inagotables. Observó sus manos. Las pecas que tenía habían incrementado, pero lucían bellas con todo y eso. Tomó uno de los mechones de su cabello. El tono gris matizado se asomó. Sonrió para sí. El paso del tiempo era también una oportunidad de haber vivido un sinfín de experiencias y era importante atesorar los hilos de plata que ya tenían y que continuarían acompañándole hasta que el universo se lo permitiera. De pronto, se dio cuenta que había silencio. La lluvia había cesado. Era hora de regresar a la cama. Para Radio Siberia, María Gabriela López Suárez.
1: Muchísimas gracias, querida doctora. Como siempre, como todos los programas, nos traes estas preciosidades que ya sé que tienes muy poquito tiempo y además ahora hay época de exámenes y demás. Bueno, en fin, cuando esté más relajada ya nos enviará alguno más. Muchísimas gracias, de verdad. Nos vamos con dos cumbias, con Vibra Eterna. Y el día me sonríe, pues el día nos sonríe a todos porque, ¿por qué? Porque estamos vivos, importantísimo, estamos muy, muy vivos. Y luego nos vamos con las SPAP y con esta canción, el de los ojos negros, que bueno, se puede, el de los ojos azules, el de los ojos grises, el de los ojos marrones, yo qué sé, se la dedicamos a todos y todas que tengan esos ojos, ¿vale? Así que venga, a bailar, que ya nos va quedando poquito tiempo, así que hay que aprovecharlo al máximo.

0: ¡Ay, qué locura de ojos, qué locura! Vale, pues después de estas cumbias, vamos por nada, por tres promos de tres de otros programas de aquí de la radio y nos vamos a ir enseguidita, enseguidita.
1: Dígame.
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0: Muchas gracias, querido Nacho y querido Robert. De vez en cuando me hacen alguna cosa bonita. Bueno, nos vamos para la última de las secciones, que son las melodías inolvidables. Esas canciones que hemos escuchado en algún momento de nuestra vida y que nos recuerdan a algo, a alguien, un momento determinado, yo qué sé, lo que sea, son preciosas. Y esta vez nos voy a decir... ¿qué me la tenéis que decir? No, pero bueno, si queréis hacerlo también, no, lo voy a decir yo, pero bueno. 945 56 61 61. Y nos vamos con esta voz impresionante, como María Dolores Pradera y el rosario de mi madre. Devuélveme el rosario de mi madre.
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Bueno, esta canción a mí me recuerda a mi madre cuando la cantaba, que luego entendí por qué la cantaba también. O sea, todas las canciones tienen su sentido en un momento muy concreto. Espero que os haya gustado. Me sorprendió, os voy a comentar una cosa. En un programa de televisión, ayer, me sorprendió que un chico muy, muy jovencito le pusieron como prueba escuchar una canción y decir quién cantaba la canción, parecido a lo que os hago yo con la nota discordante. Y era una copla y se la sabía. Un chico jovencito, me estoy refiriendo de unos 20 años más o menos. La verdad es que tanto los presentadores como yo nos quedamos sorprendidos. Con lo cual la gente joven también escucha canciones de antes. Bueno, pues ya nos vamos a ir despidiendo de la isla de Tropicalia. ¿Y cómo lo vamos a hacer? Pues con una fiestuki, con Populochi y con este cha-cha-cha. Y cuando lo escuchemos, pues ya habremos regresado a nuestros respectivos lugares de... No, bueno, pues eso, lugares. Espero que cuando lleguéis sigáis la fiesta, porque es fin de semana, hace buen tiempo, hay que disfrutarlo a tope. Así que nos vamos con Populochi.

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0: Άλλο.
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0: han dicho ustedes, Braga?
1: ¡Sí!

Buenas noches, empieza aquí, ahora, de inmediato, ya, el top 5 de frases célebres del año. Las frases más hot, más calientes, frases que te harán saltar de la silla y te dejarán totalmente out. Bajando del 3 hasta el puesto 5, la entrada antigua, un clásico forever. Esther Zarraute. Sí figuran otras asociaciones como Cruz Roja, pero con las siglas ONG, no. En el puesto 4 del top, la entrada fuerte de la semana. Desde Guamasa, Michael Cerolo. Tu casa no perderá valor si está fuera del PGO. O el PGO es el plan más consensuado de la historia de Canarias. Entramos en la zona caliente. Se va acercando el número 1. En el puesto 3 de la lista, Miguel Ángel Ramírez, presidente de la Unión Deportiva Las Palmas. Espero que el Tenerife no suba a primera división. ¡Wow, wow, wow, my brother! Ahí está.

0: alto, tocando el cielo. Tu frase, mi frase, nuestra frase, la frase. Y está aquí, en vivo, la mujer que ocupa el número uno en Estados Unidos, en Chipre, en Abu Dhabi, en Guargacho. No es otra que Luz Reverón, de Reverón Light. Adelante, concejala, dígala otra vez.
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1: Muy buenas noches, feliz año nuevo. Nos presentamos nuevamente ante ustedes en la sintonía de Radio Carnaval Canarias, Factoría de Carnaval y Canal 13 Canarias. No habíamos tenido oportunidad de comenzar esta temporada hasta esta semana. Así que bienvenidos a este programa que pretende realzar los valores del carnaval. El carnaval popular, el carnaval del pueblo. Elena Agulló, buenas noches.
2: Buenas noches, buenas tardes, buenos días. ¿Sabes qué pasa? Que, mira, a través de Canal 13, a través de Factoría, a través de Radio Carnaval, a través de nuestras plataformas, a través de cualquier emisora digital de radio, o sea, que son tantos que yo no sé cómo dirigirme. Bueno, hola, buenas noches, y los que vengan, y si no oye, buenos días. Pepe, buenos días, buenas tardes, buenas noches.
3: Hola, buenas tardes, buenas noches, buenos días a todos ustedes. Muchísimas felicidades, estamos un año más con todos ustedes en esta edición de 2026 y esperamos que nos acompañen y no se olviden de lo de siempre, el botoncito ese, la campanita del YouTube, y síganos para que estén al corriente de todos los programas que vamos a tener en esta edición del 2026. 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
1: Evidentemente, sin las casas comerciales, muchas de las cosas que hacemos no podrían hacerse realidad, porque nos dotan de ese apoyo, muchas veces económico, que nos facilitan pues renovar pues una cámara, renovar un micrófono o renovar los auriculares o los ordenadores que se van estropeando. No se crean ustedes que desde que fundamos el medio hasta ahora estamos con los mismos equipos. Esto es inversión continua y compromiso continuo, no solo de la gente que hace el programa, sino también del equipamiento que, por desgracia, pues se estropea. Este año 2026 está siendo muy especial, y eso pese a que apenas llevamos dos semanas y poco de año. Y decimos muy especial porque nosotros siempre hemos intentado en este programa y en todos los programas que hacemos en nuestra casa, tanto en los estudios de Tenerife como de Gran Canaria, tanto de la radio como de la tele, poner en valor a las personas que han aportado algo en el carnaval. Y cuando ese valor te lo pone una institución y te lo pone a ti cuando no te lo esperas, pues oye, bienvenido sea. Y tenemos que agradecer al Ayuntamiento de Las Palmas de Gran Canaria, al Carnaval de Las Palmas de Gran Canaria, que hayan reconocido por fin la labor que venimos desarrollando desde hace tantos, tantos, tantos años en la promoción, divulgación y conservación del Carnaval de Las Palmas de Gran Canaria. En este año

0: año 2026 nos han conmemorado pues con una especie de homenaje y con un trofeo debido al 50 aniversario del Carnaval de las Palmas de Gran Canaria. Muchas gracias, Carnaval. Muchas, muchas gracias. Y el equipo, pues por supuesto, también tiene algo que decir, porque nos enorgullece el poder estar mostrándoles este reconocimiento en la noche de hoy.
1: Y ojo, Javi, no solo nos lo reconocen a nosotros y a todo el equipo que conformamos esta casa, tanto aquí como en Tenerife, porque el trabajo es arduo el de todos. Tenemos a un histórico al lado nuestro también, Pepe Aguilar, que también tuvieron a bien reconocerte, pues tú sí regales 50 años en el carnaval, siempre vinculado de una faceta o de otra, siempre vinculado al Carnaval de Las Palmas.
2: Pues sí, felicitarnos a todos, felicitarnos todos nosotros, porque la casa es nuestra casa, nuestro programa ha sido premiado en esta gala del 50 aniversario, y por lo que a mí respecta, bueno, sí, agradecer a la Sociedad de Promoción y al equipo artístico del carnaval que me hayan homenajeado o me hayan dado ese galardón por mis 50 años de carnaval. Yo soy chico, pero llevo 50 años en la fiesta.
1: Y Pepe, tú sabes que nosotros sin ti no hacemos nada.
2: Pues nada.
1: Pues ahora nosotros tenemos dos, el tuyo y el nuestro. El tuyo es tuyo,
2: el mío.
1: Lo limpias tú, el nuestro es nuestro y lo limpias tú también.
2: Vale, perfecto. Pues dicho es, pues nada.
3: Pues nada, ya sabemos que lo va a limpiar.
2: Me lo quedo. Pero como antes decía bien de Javi, con las firmas comerciales, nos ayudan en lo que puedan dentro de sus posibilidades las empresas. Y nosotros tenemos un merchandise por si quieren seguir apoyándonos para seguir creciendo nosotros.
1: Son estas tacitas tan monas, tan bonitas, ¿ves? Mira, por este lado, Radio Carnaval Canarias, y por el otro, Factoría de Carnaval. O sea, que tú te levantas hoy más canarión o más chicharrero, da lo mismo, porque lo mires por donde lo mires, nos estás viendo a nosotros. ¿Quieres saber de carnaval? Pues da lo mismo. Mira, te estamos diciendo cómo buscarnos en nuestras redes sociales. Por un lado, Factoría de Carnaval, y por el otro, Radio Carnaval Canarias. Tele y radio. 10 euros nada más. Tú nos lo dices y sobre la marcha te los hacemos llegar. Así como nosotros hemos colaborado tantas y tantas y tantas veces a todos los colectivos, ahora hacemos nosotros un llamamiento a esos colectivos que nos echen la misma mano, y que mínimo, ¿cuántos componentes tiene cada murga? Hay murgas que tienen 80, que nos encarguen 80 tacitas.
0: ¿Y 100?
1: Pues nos lo podrían, a ver, que dentro de todo lo que cobran ustedes por contratación, que nosotros no cobramos absolutamente nada cada vez que ustedes nos llaman, oye, pues no estaría mal. Ahí lo dejo. Yo no quiero decir nada, pero lo he dicho todo.
0: Oye, hay una cosa que se me quedó en el tintero, que sí quiero decir antes de comenzar nuestro programa de hoy. No quiero que se alargue mucho, porque hoy vamos a tener un programa intenso, porque tenemos dos invitados de peso en el ámbito musical y en el ámbito más del carnaval, más carnavalesco, y es el agradecimiento a todas las personas que han contribuido a que este reconocimiento que nos han dado pues haya podido hacerse realidad, y son a todas las personas que han pasado por el colectivo de Radio Carnaval Gran Canaria como entidad en la isla de Gran Canaria. Y son personas que ya no están entre nosotros aquí en la radio,
1: en sus casas,
0: pero
1: sí,
0: en sus casas sí, viéndonos o no, pero han hecho posible también que este reconocimiento pues haya podido ser posible, porque al final de cuentas, desde recoger un cable hasta pintar una pared de blanco, hasta hacer un programa o ayudar en la contabilidad, al final todo es necesario para que esto salga. Así que, dicho todo esto, yo creo que tenemos que empezar ya el programa, porque ya están nuestros invitados en

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0: y va siendo momento de entrar en materia y vamos a ir a la parte que más nos gusta del carnaval, o una de las partes que más nos gustan del carnaval, la música, Elena.
1: Las verbenas y los mogollones.
0: Y Pepe de Mogollones sabe algo, que para eso fue uno de los
1: pioneros
0: de nuestro carnaval, Pepe.
2: Bueno, sí, al principio eran verbenas, exactamente, eran las verbenas, y después ya empezó a hacer mogollones, y a medida que fueron pasando el tiempo, ya se convirtieron en conciertos.
1: ¿Te acuerdas de eso, Pepe?
2: Sí, solo hace 50 años.
1: Nada más.
2: Nada más.
0: Y nada menos.
1: Y nada menos. ¿Les parece que hagamos la presentación de los chicos que ya están aquí con nosotros?
0: Por supuesto que sí.
1: Vamos para allá. Hoy tenemos el placer de contar con una de las orquestas, una formación que lleva la música por toda Canarias, llenando cada escenario de ritmo, alegría y baile, con un repertorio que combina latino, salsa, merengue, bachata, cumbia, grandes éxitos actuales. Vamos, que Acuarelas convierte, ya lo he dicho, Acuarela convierte cada actuación en una auténtica fiesta. Su energía en el escenario, su cercanía con el público y su profesionalidad los han consolidado como una de las orquestas más queridas en Las Palmas. Prepárense con nosotros para cantar, bailar, disfrutar, porque a partir de ahora suena la Orquesta Acuarela.
0: Pues aquí están. Buenas aquí noches.
3: Estamos. Bonita presentación. Se me erizaron hasta los pelos y todo. Bonita presentación. Bueno, te corrijo, nosotros no somos orquesta, porque orquesta, digamos que entendemos como orquesta cuando tú tienes una banda tocando detrás.
1: El grupo.
3: Sí, somos una... En el argot, entre nosotros nos llamamos... somos un frente musical. Históricamente, esto no es nuevo, esto ha existido toda la vida. Estamos hablando desde que existe una orquesta, pues existe también este tipo de formaciones, pero este tipo de formaciones vino más a raíz de lo que es el tema de cuando vinieron la crisis del 2008. Pues claro, la orquesta pues difícilmente se podía mantener, y de ahí vino un poquito más este formato de grupo, que nosotros sí trabajamos con músicos. Lo que es la música nuestra está hecha por músicos, de hecho prácticamente el 90% del repertorio que tenemos hoy en día está hecho por músicos, pero en directo no hay música en directo. O sea, nosotros lo que hacemos es hacer una presentación, tenemos música de nuestra tierra, y actualmente somos cuatro cantantes, somos dos chicas y dos chicos, y después tenemos a dos bailarinas, y entonces nos presentamos con un frente, hacemos un frente de música, canto
2: y la música,
3: cantamos en directo, y el tema de coreográfico.
1: ¿Cuántos años hace que...?
3: Pues mira, Acuarela hizo este año 14 años, llevamos ya.
1: Ah, como los 50 de Pepe, sí, los 14
3: ya son
1: de
3: unos cuantos, sí, ya son unos cuantos
2: ahora
3: años.
2: Ahora mismo me coge.
3: Ya son unos cuantos años, y aquí con el amigo Javier, con ustedes, pues también llevamos ya unos cuantos años pues viniendo encantadísimos de la vida a este programa, sobre todo en esta época, ¿no? que es el carnaval, hablar de lo que hacemos, y este año pues no iba a ser menos.
0: Hay que darle esa importancia a nuestro grupo para que la clase política que gobierna, ya no solo en Las Palmas de Gran Canaria, sino en cualquier otro municipio, pues que tome un poquito de recorte y que lleven y que contraten a nuestra gente en nuestras fiestas. Porque ni bueno fuera, ¿no? Que vayamos a una fiesta nuestra en donde vaya a tocar otro. Oye, bueno, que está muy bien tocar otro. Está muy bien. Yo agradezco, por ejemplo, que hayan anunciado lo de Marc Anthony. ¿Por qué? Porque, por ejemplo, yo sinceramente, yo no me voy a gastar 60, 70 euros en un boleto para ir a ver a Marc Anthony, y tampoco me lo gasto para ir a ver a Juan Luis Guerra. Por lo tanto, le doy el valor ese de que me lo traigan en una fiesta en abierto a la que pueda ir a disfrutarlo,
1: bueno,
0: cualquiera.
1: Nosotros pensamos que es en abierto. Vamos a estar pendientes.
0: Sí, seguro.
1: Sí, pero ¿habrá algún tipo de fórmula? Yo ahí lo dejo. ¿Habrá algún tipo de fórmula?
0: Bueno, yo...
1: Aventura.
0: Yo me imagino que de los errores aprende.
1: Ahí estamos.
0: Y que de los errores esos de Belén María...
1: Ahí estamos.
0: Nuestro carnaval ha aprendido.
1: Es que nada tiene que ver quién vino en Belén María.
0: King Africa, por ejemplo.
1: Que llenó.
0: Vino también Olga Tañón.
1: Que llenó. Elvis Crespo.
3: Que llenó.
0: O sea, han llenado. La verdad es que todo el mundo ha llenado. Es que la gente tiene ganas.
2: Los conciertos siempre llenan.
0: Claro, sí, los
2: siempre
0: conciertos
2: llenan, y más porque gratis.
0: A mí lo que me queda la pena es de que nuestro carnaval se convierta en una especie de Urban 40 o algo de esto, ¿no? Porque
1: festival.
0: Al final el carnaval es más allá de un concierto. El carnaval tiene que ser un compendio de un potaje. potaje como toda la vida.
1: Sí. Que hay un poquito de aquí, un poquito de allá, lo removemos con amor y hacemos un charrabán.
4: Yo creo que ellos están intentando ver un poco la fórmula, pero es verdad que, por lo menos la sensación que yo tengo desde que está Josué Quevedo al frente, que lo está intentando hacer bien, que por lo menos sí. ponen la oreja para el pueblo y que está intentando siempre poner la mano para invitarnos a nosotros, a los grupos que pertenecemos a las islas, formar parte de ese carnaval y a la misma vez también tener contento a la gente trayendo artistas internacionales. Sí, sí,
1: hombre, también nos podría tener contentos a nosotros como medio de comunicación, poniendo nuestras necesidades mínimas y básicas para poder dar un carnaval.
4: Un sanguí de atuni, un sanguí de atunimillo. Ahí queda dicho, ahí queda dicho.
1: Y todo de carrerilla, si hace falta lo repito.
0: Un sanguí de atunimillo, de pollo, hombre, de carne mechada.
1: Yo siempre lo he dicho, que la nevera, que nos la pongan directamente cuando suban el caneco de prensa, que suban con una neverita, que las temperaturas que cogemos nosotros, sobre todo los días que retransmitimos correcto. A mediodía, así como por la noche, caen en picado al mediodía, nos hemos visto este señor, el que está detrás de los mandos de toda esta historia, incluso Javi Falero también, o que él se suele venir por la tarde, porque el mediodía no le gusta. Pues cuánto nos ha podido llegar a subir la temperatura, pero 28, 29,
4: wow.
1: 30, dentro de del caneco de prensa.
0: Claro, y si encima estás dentro de eso, con esa temperatura, y estás actuando en el escenario principal Guarela, pues imagínate, eso no puede ser.
3: Nos ha tocado.
1: Y el meneo, ¿eh? No y el ser. Meneo de aquello.
0: A ustedes también les ha tocado subirse a un escenario con solajero.
3: Y tanto, claro. y muchas veces. Incluso alguna que otra fatiga también ha habido. Sí.
1: Claro que es normal que la haya. Sí. No sé cómo a nosotros no nos han dado fatiga.
3: Bueno, sí puede pasar.
4: Hay que dar dicho lo de la nevera.
1: Lo decimos todos los años, con suerte nos ponen caneco.
0: Hace 2 años que Acuarela no viene a Radio Carnaval, a Factoría de Carnaval. El año pasado pues no vinieron porque no cuadró, no por otra cosa, sino sí. porque los contenidos pues surgieron de otra forma. Pero en estos 2 años, ¿qué ha pasado con Acuarela? ¿En qué punto está Acuarela?
3: Bueno, la verdad que ha sido un 2025 un poco agridulce, porque el grupo ha crecido. Está claro que la agenda habla, ¿no? Cuando un grupo pues tiene demanda y tenemos contratación y prácticamente el año cubierto y tal, eso es un buen síntoma. Pero también pues se nos puso malito Jota, que es otro histórico del grupo, que llevaba también con nosotros 12, 13 años y tuvo una caída, un accidente, con tan mala suerte de que se jodió el brazo literal y lleva, todavía sigue de baja. ¿Seguía de esto ya cuánto? 4 o 5 meses hace de esto ya. Él iba a dejar la música en 2026, pero claro, quería acabar el año. Lo que pasa es que ocurrió esto. Estábamos trabajando con Ayose porque era la incorporación por Jota para el 2026 y al final se tuvo que incorporar él tras la baja de Ayose, y después se nos quedó, eso es una buena noticia, se nos quedó embarazada pues Aranzazu. La chica alta rubia que estaba con nosotros se nos quedó embarazada, y bueno, y hoy ahora el grupo está, estoy yo, está Ayose, está, tenemos 2 bailarinas, una se llama Laura y otra se llama Kiova, y después tenemos a la chica esa que está en el vídeo, que se llama Ninfa, y tenemos a otra chica que se llama Bea.
0: ¿Cómo han cambiado las cosas?
1: Crece.
3: Ha cambiado bastante. Yo siempre que he intentado traer gente nueva, siempre intento apostar por gente que no sea conocida en este gremio, en el gremio de la verbena. Esa es la realidad. De hecho, yo se lo sabe muy bien, que yo siempre he sido un poco reacio por experiencias anteriores que hemos tenido a traer gente que ya lleva muchos años en esto, ¿sabes? Siempre hemos tratado de apostar por cara nueva y gente que no esté en este gremio. Y al final, pues creo que hemos. Sí, pues sí, por algo será, ¿no? Sí. Tiene una causa, sí, porque muchas veces gente que viene con mucha experiencia, pues ya viene ya con una serie de.
1: Pues no de sé, hábitos adquiridos.
3: Sí, una serie de hábitos adquiridos y una serie de no sé cómo llamarlo, sí, al final pues es normal, al final esto es como cualquier persona que trabaja en una empresa y empiezas como repartidor y acabas como encargado de la fábrica, pues es un poco lo mismo, ¿no? Si vienes con mucha experiencia, pues a lo mejor ya has estado en muchas formaciones musicales, ya has aportado, pues a lo mejor no vienes con esas ganas que nosotros es lo que queremos y buscamos. Entonces al contratar gente joven, pues te vienes con esas ganas, esa ilusión, que al final es lo que yo, que llevo pues desde el principio, necesito gente que también tire de nosotros, que sea proactiva y demás, aunque en el caso de Ayose.
1: Sí, eso te iba a decir.
3: Ayose es un caso.
1: Que no sea joven.
3: No, Ayose.
1: Que no sea joven, pero Ayose, ya viene del mundo de la.
3: Lo que puedo decir de Ayose es que él vino a nosotros. O sea, él se reunió con nosotros, él fue el que vino a nosotros y siempre hemos tenido una relación cordial. O sea, yo lo conozco hace un montón de años, nos vemos, nos saludamos y tal. pero él cambió su vida. Él te contará ahora un poco, pero es que a José es el caso contrario. A José no se le quita las ganas, todos los días está activo, siempre tiene esa ilusión, esa ganas, eso que necesito yo para que tiren de mí también. Y al final él, aparte de cómo es como artista, que es un cantante, vamos, cojonudo, y encima tiene esa gana y esa actitud, pues oye, ese bagaje que tiene, pues no le resta, al contrario, suma. Lo que hace es sumarle, ¿me entiendes?
4: Soy entonces, la excepción que rompe sí, las reglas.
1: Efectivamente. Tiene que haber de todo, tiene que haber de todo.
3: Cuéntale tú un poco.
4: Nada, en principio, como dice Johnny, al final el 2025 de Acuarela, lamentablemente la baja de Jota para ellos supuso un golpe duro, porque al final es un componente que en lo emocional y en lo profesional aporta muchísimo, es una cara que lleva ahí casi toda la vida de Acuarela, incluso para los fans son 13 años viendo a Jota. Lamentablemente no se pudo despedir como él quiso, porque es verdad que la baja le impidió finalizar hasta diciembre. Yo tenía preparado con Johnny subirme en enero, pero es verdad, pues al final subimos en septiembre, pues para cubrir a Jota. Y un poco lo que dice Johnny, al final Acuarela siempre se ha nutrido pues tener artistas jóvenes para que el motor siempre esté a 100 por hora, porque muchas veces cuando viene gente de otras orquestas y demás, la gasolina no es la misma. Claro. Pero
3: es normal, no es una crítica, no es una cuestión negativa,
2: es una fórmula porque así te lo haces a tu grupo.
4: Efectivamente.
3: A eso es a lo que vamos.
4: Pero yo sí, verdad que estando en mi última formación, que es Tamarindo, no dejé Tamarindos para ir a Acuarela, dejé Tamarindo para tomarme un tiempo, pero en ese tiempo yo tenía claro a dónde quería ir. Aquí está Johnny, que lo puede decir, no es por nada. Este año me llovieron bastantes ofertas de otros grupos de Canarias, y yo tenía claro desde el minuto uno dónde quería ir, y era Acuarela. De hecho, justo en la misma reunión con Acuarela me sonó el teléfono, siendo testigos ellos, de otro grupo que buscaban también solista y cantante, y yo, sobre todo por persona, porque al final a la persona la capta, ves cómo transmite y demás. Tanto Johnny como su mujer Itaiza son personas maravillosas, pero lo que yo como público he visto, la crítica de lo que es Acuarela, es donde yo quería formar parte como profesional.
2: Te ofrecieron mucho óleo, pero preferiste Acuarela.
4: Es Acuarela, efectivamente, el color de Acuarela.
1: ¿Y por qué Acuarela?
3: Porque te lo diga, ¿eh? ¿Oíste? Yo...
1: ¿Por qué el nombre?
3: ¿Por qué Acuarela? Pues, a ver, realmente...
1: Te lo habrán preguntado mil veces, ¿no?
3: Sí, no, tiene su porqué. Vamos a ver. Históricamente, nos vamos a remontar al pasado, siempre ha habido como un nombre común para este tipo de formaciones. Y es un nombre muy común, como show, como... Siempre le añadían este...
1: Band.
3: Sí, que si van, que si taiwa. ¿Sabes? Un poco eso, un tipo de nombre que a mí no me dice nada, ¿sabes? Entonces, claro, salirte de todo eso, ¿qué es? Pues una cosa que no sea eso, ¿me entiendes? O sea, al final, Acuarela tiene varios factores, que al final Acuarela es color, es alegría, y siempre ese diseño que reflejamos en las redes sociales, cuando hacemos una cartelería, siempre metemos mucho color, las manchas de pintura, siempre, y al final pues la música y el color están unidas. Entonces, a nivel de marketing también, pues Acuarela es un nombre que se sale de lo común, y efectivamente al final es más fácil recordar una acuarela que un, no sé, no voy a decir un nombre, pero que sí, otro sí, nombre sí, que sí. Sea como más común, más del mundillo. Entonces iba más por esa línea, por la línea, digamos, un poco creativa, ¿no? A nivel de diseño, cartelería y todo esto. Y después también diferenciarnos del resto.
0: Hay dos nombres que son fáciles de recordar: Grupo Acuarela y Los Ocho de San Mateo. ¿Quién no se va a acordar de Los Ocho de San Mateo? Que no existe, pero me lo estoy inventando.
1: ¿Quiénes son?
0: Pues yo voy con una bandurria, tú con una guitarra, y Pepe va con una flauta travesera de esa, y montamos una orquesta en un momentito allí en la carpa.
1: ¿Pero tú me estás viendo a mí? ¿A dónde voy?
0: Te pones así porque tú eres de Santa
2: Brígida. Acuarela lo llamo telonero.
0: Y Acuarela es el telonero. Vamos a mandar un saludito. Yo quiero mandar un saludito especial a nuestro amigo Johnny, porque lo conocemos, a nuestro amigo Jota, porque Johnny sabe que lo conocemos desde hace muchísimos años, muchísimo. Porque compartimos emisora en Radio Cono Sur hace ya, pues, ¿qué te digo? En el año 2002.
1: Nada, o sea, más superan los 50 de Pepe.
0: Hace muchos años. Entonces, allí él hacía un programa que fue éxito en verano, que se llamó El Chillonazo. Así que lo contamos en todos los programas.
1: Pero,
0: El Chillonazo es un programa maravilloso.
3: Sí.
0: Así que, bueno, ese saludito para... Además me encontré con Jota. El día del sorteo del orden de participación de las murgas y comparsas y grupos coreográficos, creo, del carnaval, y estaba precisamente pues con el brazo en
1: la cabestrillo.
0: Esa cosa. Bueno, hitos importantes del grupo Acuarela.
1: ¿Qué canción, o sea, no puede faltar nunca? ¿Qué es lo que les pide la gente desde el público? ¿Qué?
3: A ver, nosotros...
1: Buah, ese buah.
3: A ver, yo estoy orgulloso de una cosa que creo que hemos logrado desde el principio, porque nunca vamos a olvidar de quién somos nosotros y de dónde venimos, porque nosotros hace 14 años atrás íbamos a bares, bautizos, comuniones, pensionistas, un montón de tiempo estuvimos yendo a pensionistas y yo en un piano, una
1: Rosa
3: chica
1: Rosa López
3: cantando,
1: empezó igual, ¿eh?
3: Y empezamos ahí, pum, pum, pum, pico y pala, pico y pala. Pero fíjate que desde el inicio que se formó este grupo, la línea siempre ha sido la misma. Siempre, nunca nos hemos ido por los derroteros. O mira, esto está de moda, nos vamos por aquí. No. Nosotros siempre hemos ido en el mismo carril, siempre. La línea Acuarela es mantener nuestra verbena popular, la verbena tradicional. Y después salirnos muy de vez en cuando en lo que está de moda. Sale un Despacito y tal, tal. ¿Sabes? El Tusa en su momento, hacemos algún guiñito. Y después, lo que nos gusta mucho también es coger canciones del pop. Yo no te pido la luna, y como él, boleros, pasarlos a
1: ¿no
3: música
1: van a cantar alguna?
3: Latina. Ya, estoy seguro que te canta algo. Seguro que te canta
4: ya me pasó
3: algo.
4: La pelota.
3: Y entonces, la línea, de lo que yo me siento orgulloso es de haber sido fiel a una línea, a un estilo, desde siempre. Y así me han propuesto muchas cosas a lo largo de este tiempo. Y yo no me voy a salir de ahí, porque está la línea que le gusta al público y es bueno, porque al final, igual que en algunos sitios no cuadra Acuarela, pero en la gran mayoría de sitios sí.
1: ¿Y la canción que no puede faltar?
3: Hombre, de canciones así del repertorio verbena.
4: Soy Aldeano.
3: Soy Aldeano, por ejemplo, Vamos a la Aldea se ha convertido en un hito. De hecho, ese tema ahora mismo que es de, o sea, una canción que tiene un autor, esa canción es un vals realmente, pues hicimos una versión y vamos, estoy súper orgulloso porque incluso la Aldea nos hicieron un reconocimiento a la trayectoria como grupo, porque siempre en la Aldea nos están apoyando, nos llaman todos los años. Este año vamos a estar en el Carnaval de la Aldea también y sacamos una versión del Soy Aldeano que fue una locura. O sea, la gente de la Aldea se la ha hecho suya y ya cada vez que vamos para allá la llamo la primera y la llamo también la última.
1: Ay, yo sé cómo dice la canción.

0: hospital.
1: Deja al final, se arrancaron, ¿eh?
2: Faltó la música, faltó la música. La próxima vez, acuérdate, tiene que venir con
3: la pista.
4: Con la pista, pero como dice Yore, aunque no estés en la aldea, aunque estés en Tenerife, es que te piden la canción. Sí,
3: efectivamente.
2: La evolución de Acuarela ha sido considerable, porque de esos comienzos, en donde hasta el grafismo tenía un estilo y una línea de trabajo, hasta musicalmente ha ido creciendo, pero de una forma abismal. Ahora nos encontramos con un grafismo totalmente profesional y con una sonorización, no sé cómo se puede explicar, o musicalización, pues bastante natural, muy alejada de aquellos de momentos de Music Show, de las vibraciones de aquella época, que fue un poco como empezó el grupo Acuarela con unas bases musicales, pues evidentemente
3: de MIDI, exacto.
2: O sea que eso ahí
3: sí, el repertorio ahí sí que es verdad que es lo que tú dices, ¿no? El grupo poco a poco, bueno, dimos el paso de estar en un club de pensionistas a ir a unas primeras verbenas. Ya cuando entran las primeras verbenas, claro, ya después ya se va yendo gente, va entrando gente nueva, se va afianzando gente, como Jota en su momento, como Aranza, su también estuvo 7 años con nosotros, como Tasir, que estuvo 5 años con nosotros, 5 o 6 años, y al final, poco a poco, eso va dejando un dinerito, y ese dinerito, pues aquí tenemos a la señora administrativa, la mejor de España, y me atrevería a decir que hasta del mundo.
1: Que tiene más raíz,
3: La mejor administradora del mundo, y ella es la que, oye, Johnny, mira, vamos a invirtiendo, pum, pum, pum, y hemos ido invirtiendo en calidad. Calidad es no solo musicalmente, sino visualmente también, porque al final pues ha sido una progresión lógica de un grupo que se ha consolidado, que ha logrado, pues, oye, el objetivo es decir, bueno, pues somos uno de los grupos que se ofrece en Canarias. Entonces, como estamos en esa oferta, pues oye, gracias a Dios tenemos trabajo. Y ese dinerito, pues, que se va guardando, pues todos los años. Este año, por ejemplo, hicimos una inversión importante en el carnaval en el tema que hemos lanzado para el carnaval, producción, que si vestimenta, que si este año el repertorio, ¿cuántas canciones tiene? Ellos son por lo menos 7, 8 temas nuevos tenemos del repertorio del año pasado. Pero ese bagaje también te lo da la experiencia, los años. Porque el año pasado digo yo, es que nos falta este tema, nos falta esta canción, todavía nos falta este popurrí y tal.
1: Que nos canten un poquito del
3: cántale,
1: nuevo.
3: Cántale,
1: tema.
4: ¿Cuál quieres?
1: Del nuevo.
3: Es que no cantamos nosotros la canción. Nosotros cantamos
4: niñas,
3: nada más que
4: son de las niñas que faltan.
3: Porque la vida es un regalo.
1: No,
3: sí, yo me sé mi parte, pero es que el mayor protagonismo lo tiene la. No, yo sí me sé mi parte.
4: Sí, nos acabas de poner un aprieto porque son justo de Ninfa y de Bea, justo. Sí. ¿Tú quieres que yo te cante? Vamos a hacer un trato. Yo antes de que acabe el programa te canto.
1: Venga.
4: Te canto algo. Vale. Hecho.
3: Pero el tema, si no lo sabemos, lo que pasa es que está repartido. En 4 bases, pero es que la chica tiene la mayor parte.
4: Te cuenta que como
3: tema.
4: Es un pequeño guiño a Olga Tañón, pues claro, tienes ahí tu parte femenina. Pero no te preocupes que yo salgo del aprieto.
2: Son ya. Y bueno, de esto Pepe sabe mucho porque Pepe ha estado en el carnaval de Las Palmas de Gran Canaria cuando se elegía la canción alegórica del carnaval.
5: Sí, la canción
2: ahí
5: del carnaval.
2: Creo que se hizo durante 5 o 6 años, si no me equivoco.
5: Concurso.
2: Y era un concurso que era maravilloso y que ayudaba a dinamizar también a nuestros grupos y a nuestras orquestas.
3: Todos los años hablamos de lo mismo.
2: Exacto, pues yo no me canso de decirlo y hasta que aquí Pepe, Johnny, a Yossi ya tú me vas a empezar a conocer y Taisa me conoce hace tiempo, Elena también. A mí cuando se me mete algo en la mollera, pues para sacarlo de la mollera es muy difícil.
3: Bueno, alguien tendría que ponerse al frente de eso para poder hacerlo y está claro de que no, es lo que hemos hablado muchas veces, ¿no? Hay una canción que se da como que es la nuestra, ¿no? La canción de carnaval, que esa no hay quien la mueva. O sea, ponte tu mejor disfraz.
2: Claro, ese es el himno del carnaval.
4: Ese es el himno.
3: Para
4: ese es el himno.
3: Ti, eso va a misa. Eso va a misa, pero no, igual que existe un concurso de murga. Debería existir un concurso de la canción para el carnaval. No, claro. Quiere decir que esta canción, la que gane, vaya a representar pues televisiones, etc.
2: No hablamos de ese tema.
3: Hablamos de un concurso de donde las orquestas y grupos, formaciones musicales puedan presentar su propuesta, ¿cómo se dice? Sí, una canción propia, una canción de autor.
2: Exacto.
3: Y el público que decida. Y oye, se le puede dar su minuto de gloria a esa
1: bueno,
3: canción.
1: Bueno, pues Josué Quevedo.
2: Claro. Josué, y no, más Josué, que Josué, bueno, Ayuntamiento de Las Palmas de Gran Canaria, que es el que tiene que tomar la decisión.
1: Ayuntamiento de Las Palmas de Gran Canaria. Como mismo hay un concurso y sacamos galas así, pum, como de la chistera, un concurso, por favor, para rescatar, se diría, ¿no, Pepe? Rescatar otra vez ese concurso que
3: sería
1: ya existió.
3: Un
1: concurso
3: alegórico.
1: Claro, la canción alegórica del canal.
3: Sería incluso motivador para.
1: En 10 días lo montan, ¿eh?
3: Sería más motivador para los grupos y formaciones de Canarias, sería motivador porque al final es una competición, no le quitemos ese factor, ¿no? Adrenalina de poder cada vez primero, segundo, tercero. Eso sería muy bueno porque se generaría una competitividad bonita. Sería bueno también para las formaciones que hoy en día estamos como muy alejados unos de otros. Creo que sería bueno.
1: ¿Y
3: también
1: participarían?
3: Yo sí participaría. De hecho, te voy a dar un dato. Grupo Acuarela es el grupo musical que más canciones de autor tiene para el carnaval.
1: Grupo Acuarela, pero si vamos a dar el paso, imagínate, vamos a ponernos en el caso hipotético, vamos a crear esa gala, vamos a crear ese concurso de las orquestas
0: a crear,
1: de gran,
0: no, a rescatarlo.
1: Pero se hacía, lo que voy es
2: en noviembre, se hacía más o menos,
0: sí,
2: ¿no?
0: Porque se hacía era la canción del carnaval de este año.
1: Vale. Exacto. Pues como tenemos tiempo para el año que viene, vamos a rescatar esa idea, vamos a ponernos en ese caso hipotético.
3: Y no será más una cuestión de que alguien se ponga al frente, porque ¿quién creó el concurso de Murga? Históricamente, ¿dónde viene eso?
2: Claro.
0: Históricamente viene de Tenerife, porque Tenerife hizo el primer carnaval.
3: Pero que era, ¿no? Una históricamente que es una asociación que se formó y ahí se creó una murga, o como, ¿de dónde viene? Porque yo perdonen mi ignorancia, pero no sé dónde viene la murga, esta tradición murguera.
1: Aquí tenemos.
0: La tradición murguera viene heredada de la Nifunifa de Tenerife. Aquí no había murga ninguna.
3: Sí, porque el colectivo es como si fuera una asociación, realmente. Sí, sí, sí.
1: Es una asociación.
3: Yo creo que sería más una cuestión. Yo creo que sería más una cuestión, no tanto de la gente que lleva el carnaval a Las Palmas, sino sería más una cuestión de montar un colectivo que impulse un concurso. Yo creo que no se cerraría.
2: Lo puedes impulsar. Otra cosa es que te respalden que o no te respalden.
3: Eso es otro
2: Entonces,
3: tema.
2: Lo importante es.
3: No veo el problema tampoco, también
0: no,
3: te lo digo.
0: El problema no habría. Lo que pasa es que el tema, cuando se hacía el concurso de la canción del carnaval, la gente pensaba de que la ganadora iba a ser para quedarse con esa música el carnaval.
3: No, eso no va a suceder nunca.
1: Va, no se queda con esa canción todo el carnaval. Ganaste y ya está, se acabó.
0: Nadie va a sustituir a la canción de Cindo Saavedra.
3: Nadie jamás.
0: Ese será el himno oficial del carnaval. Nuestro.
1: Otra cosa es que seas el ganador de ese año de la alegoría, ¿no?
0: Ya, claro, pero. Como
3: hablando de un concurso más.
4: Oye, que te den como premio a lo mejor que en la Gala de la Reina hagas tú la abertura con esa canción.
1: Ya estamos vendiendo muchos puestos en la Gala de la Reina.
3: Bueno, otra gala, pero.
4: Efectivamente, exacto.
0: Dejamos de hacer nosotros, con no seguir con este concurso, lo está haciendo ahora. La televisión canaria hace su propia canción de
2: claro.
0: Hace el programa. Bueno, eso lo podemos haber que volver a rescatar. Y hacer
3: el concurso de. Sí. Claro, porque no, es que yo creo que no, se están mezclando dos cosas aquí que son distintas, porque por un lado está la canción histórica del carnaval, que eso no es inamovible. Exacto. Pero esto está en un contexto de un concurso. No que este concurso aspire a, no, aspiramos a, sí, bueno, pues mételos en una apertura de una gala. Efectivamente. Pero, oye, que no, dale su
0: recordamos del de San Antón, recordamos la cámara. Que la hizo Gerso Garbán y la cantó Armonia Show.
3: Efectivamente.
0: Que bueno, y fue un pelotazo. Un himno bonito.
4: Carnaval de Las Palmas.
0: Precioso.
4: Yo el otro día también lo hablé y le di unas palabras a Gerson también porque es buena.
0: Y eso sí, si se recupera, sería un concurso más en el carnaval.
3: Claro, porque al final los grupos somos una parte importante del carnaval, la
0: y
3: música.
0: Y todas esas orquestas que se presentan, por ejemplo, las tres primeras, pues tiene opción a participar en los mogollones que se hacen en el carnaval.
1: Carnaval de día famoso.
0: Para que no vayan siempre las mismas.
3: Sí.
1: Claro.
3: Sí.
1: ¿De la misma productora?
0: No,
1: de otra.
0: Aquí hay que darle de comer a todo el mundo.
1: No, claro.
0: Oye, al menos se debería hacer darle de comer a todo el mundo.
2: Sí. El carnaval es una plataforma, pues, para que precisamente todos los grupos pues tengan su momento de protagonismo.
1: Claro.
2: Yo, a mí, esa época en la que el carnaval se convirtió en los Lola, los 600, Última Llave, ese carnaval, sinceramente, a mí no me representaba para nada. El carnaval tiene que ser música más festiva. Yo puedo entender que se haga una parte temática dentro del carnaval, en donde un día o dos, pues la gente más amante del pop y de la música, pues yo qué sé, igual que está la música disco, pues los amantes de la música pop, disco, incluso melódico, ¿por qué no? Pues tengan un momento de espacio. Pero es que la palabra carnaval isleño, o sea, nuestro carnaval es isleño, nuestro carnaval es tropical. Claro. Pese a quien le pese. Uh-huh. Es tropical, va unido, va. Es que no se puede separar, está soldado. ¿Y tropical qué es? La música tropical es la cumbia, la salsa, el merengue.
4: Es que es así,
2: todos
4: es
2: los
4: que
2: estilos, el son.
4: Nosotros mismos adaptamos todo. Nuestro repertorio al carnaval. Es decir, claro. Cuando quedan pocos meses, independientemente de que Acuarela tenga un repertorio inamovible, siempre hay alguna ficha que movemos porque sabemos qué canción funciona en carnaval y qué no. Entonces, eso debe de ser así.
1: Chicos, se nos va acabando el tiempo y todo a todas las personas, agrupaciones y demás que pasan por aquí, les hacemos, los sometemos.
4: Uy.
1: Los sometemos a un ping-pong.
3: ¿Qué?
1: Pregunta-respuesta. Vale. Lo primero que se te ocurra.
3: Vale, a
1: ver, bueno, a ver. O se les ocurra.
3: Yo no soy muy rápido de mente, ya te digo.
1: Bueno, yo todavía estoy esperando que aquel cante. Un lugar.
3: La aldea.
1: Un cantante.
3: Oscar de León.
1: Una canción.
3: Llorarás.
1: Un color.
3: El negro.
1: Un referente musical.
3: Para mí Oscar de León.
1: Un recuerdo inolvidable.
3: El colegio cuando estaba viviendo en la escuela hogar en la aldea San Nicolás, la residencia.
1: Un hobby fuera de la música.
3: ¿Hobby fuera de la música? Pues tengo un par de ellos, pero vamos, hobby, pues no sé qué decirte, la verdad. Hobby es así ahora mismo actualmente. Los drones.
1: ¿Playa o montaña?
3: Me gusta más la montaña, en verdad.
1: ¿Noche o día?
3: Soy una ave nocturna, sí.
1: ¿Salsa, bachata o merengue?
3: Salsa.
1: ¿Concierto soñado?
3: Ya lo viví, lo tuve a mi ladito, que es Oscar de León.
1: Y por último, define Acuarela en una sola palabra que no sea Acuarela.
3: Es diferente.
1: Bueno, han sido, pues tampoco eres tan lento, ¿eh?
4: Es rápido, ¿eh? Se puso
0: tampoco era tan difícil.
1: Las tenías las respuestas claritas y eso que no te las pasé antes.
3: Sí, salió bien.
1: Bueno. Pues, ¿tú crees a yo sé que te puedes arrancar con algo?
3: Sí.
4: Bueno, vámonos con. Yo la suelo cantar, voy a cantar un pedacito, ¿vale? Porque vale. Me he puesto.

0: con ella y en busca de una estrella sin poderla alcanzar. Ahí te queda.
1: ¡Ay!
2: Muy bien, muy bien.
0: Muchísimas gracias. Dije que no me iba sin cantarte un pisquito.
3: Ay, esa canción, gracias.
4: Tú la cantas en medio de Santa Cruz de Tenerife.
5: Eso,
4: allí
5: vamos.
4: Se vuelven locos con
3: claro
4: esa
3: canción.
0: A ver lo que dice Johnny, es muy bonita, son canciones, sí, de antaño y son canciones que el público te agradece.
5: Es una fuerza, siempre, que no ves al tema ese, sí señor.
4: Sí señor, es así.
1: Yo, ahora la que se puso los pelos de punta fui yo.
0: Muchas gracias.
4: Por cierto, que esto es hacernos autocompetencia. A la gente que nos está viendo en Factoría de Carnaval, que sepa que ahora mismo en Radio Carnaval estamos emitiendo las noches de Radio Carnaval.
1: Cierto.
4: Sí. De lunes a viernes, desde las 8:30 de la tarde hasta las 10:30 de la noche. Bueno, dos horas.
2: Un gran programa que no se lo pierda.
5: Bueno.
2: No se lo pierda.
4: Ahora mismo, radio, en simultáneo, mientras nosotros estamos en la tele, nuestros compañeros en Santa Cruz de Tenerife están en directo con la radio y hacemos unas conexiones entre Gran Canaria y Tenerife. Por lo tanto, eso hay que decirlo así porque nos podemos permitir el lujo de decir que estamos haciendo una producción carnavalera interesante a estas alturas del año, ya con el carnaval a la puerta. Que por cierto,
2: empezamos fuerte.
4: Sí, en Santa Cruz, sí. Empieza la semana que viene, ya. O sea,
5: como sí, no, ya había gente ahí, estaba la zona del auditorio, estaba llena de gente, se ve que ya estaban haciendo algún acto y tal.
4: Claro, allí ya, sí, claro, está todo a punto de...
1: Nosotros estamos con esos actos de última hora, de sorteo, de consolidar lo que es la... puesta en escena final, la puesta de gala con el pregón.
4: Correcto. Pues les vamos a despedir viendo ese pedazo de producción que sí, ya
5: me gustaría hablarte un poquito de esto, sí, porque tiene su intríngulis. Pues yo creo que la mayoría de gente ha visto el vídeo, pero no entiende.
4: Claro, explícanos un poquito ese vídeo, porque además el juego de colores que hay es muy profesional.
5: Sí, a ver, nosotros estos últimos años atrás hemos lanzado canciones propias de carnaval, ¿vale? Tuvimos varios intentos, uno de ellos salió muy bien, que fue la de Me Voy para el Carnaval. Exacto. Que ese nos abrió las puertas cuando estaba Glapso, nos abrió las puertas del Carnaval de Las Palmas, nos llevaron en ese año 6 veces a la gala, la verdad que ese año súper bien del tema de carnaval. Esa era una propia. Entonces este año, ya el año pasado decidimos hacer canción del carnaval, vale, darle un tiempo a no hacer más nada, digamos, inédito, ¿no? Por decirlo de alguna manera.
4: Claro.
5: Y este año, como claro, es un año especial, porque al final son 50 años del Carnaval de Las Palmas de Gran Canaria, aniversario, y también es Olga Tañón, la madrina del carnaval. Entonces, si ven la gente que ve el vídeo, ¿no? La gran fiesta es una canción de Olga Tañón, que es una canción muy carnavalera, que hemos hecho una versión completamente distinta a la original de Olga Tañón, sacándola completamente, aunque es merengue, pero vamos, está en tono... En diferentes tonos, hay una melodía distinta, hay un arreglo musical de mucho nivel que está hecho por la gente de Ayala Music en Tenerife, el amigo Jonathan Ayala, y una cantidad de músicos impresionantes, y al final hicieron un arreglo increíble. Eso por un lado, la producción musical fue muy buena. Después el tema de lo que es el vídeo, ¿no? La drag queen como elemento de carnaval, nosotros bastante vestidos ahí, bastante chulo, con esa ropa roja llamativa, y después salen las bailarinas con un gorro, que es el momento oscuro, ¿no? Donde salen ellas bailando, que es el guiño, porque sabes que Olga Tañón siempre utiliza este tipo de sombreros y tal. Exacto. Y es el guiño a Olga Tañón, y al final, pues esta canción es un homenaje que ha hecho Acuarela al Carnaval de Las Palmas, donde si ves la gente, pues el vídeo al final se ve a la drag queen con una tarta y el 50 arriba que sopla las velas, y así cierra lo que es el vídeo, porque al final pues ha sido de nuestra parte un homenaje a lo que es el Carnaval de Las Palmas y a Olga Tañón por darnos tanto, porque en nuestro repertorio también tenemos música, vamos, la música latina en general, el mundo, le dé mucho a Olga Tañón, y esta canción es de ella, vamos, el mérito es de ella 100%. Nosotros lo que hemos hecho es una versión adaptarla a los tiempos de ahora y a los ritmos que hay ahora, y la verdad que hemos hecho un gran trabajo con este videoclip, y lo que espera, la intención es clara, ¿no? La intención es simplemente que se convierta como en un homenaje de Acuarela hacia lo que es el carnaval, porque el carnaval a nosotros también nos ha dado mucho, todos los años nos llaman de los pueblos, del Carnaval de Las Palmas y tal, estamos muy agradecidos, y no es más que eso, es simplemente agradecimiento a lo que es el carnaval, y en este caso también a Olga Tañón como figura de la música latina.
4: Y además una Olga Tañón que hace poco pues aceptó el ser madrina del carnaval. Del Carnaval de Las Palmas de Gran Canaria, en un acto que creo que fue antes de verano, si
1: sí,
4: no me equivoco.
1: Antes de verano, en el pueblo canario.
4: En el pueblo canario.
5: Y quedó un trabajo bonito.
1: Sí. En ese
4: además,
1: coche.
4: Fíjense ustedes que en el vídeo, incluso hay una temática ahí en una mesa un poquito, pues.
5: También el guiño, el juego, a la alegoría.
1: No se nos quedó
5: a
1: nada.
5: A ti no
1: atrás.
5: Se te escapa nada atrás. De hecho, hay una guía descargable de lo que es el videoclip para que la gente tenga contexto, porque mucha gente ve la. Me decía, qué guay está, pero no entiende los elementos, ¿no?, que se pusieron ahí para que eso tenga un sentido también un poco, digámoslo, sí, ese sentido simbólico, ¿no?, de lo que significa para nosotros el tema del carnaval.
1: ¿Dónde puede seguirlo la gente?
5: Está en todas nuestras redes sociales. El videoclip ahora está va muy bien, ¿no?
6: Ciento y pico mil reproducciones.
5: Correcto. Yo ya
4: ciento y pico mil reproducciones.
6: Y hablamos de que los pequeños cortos reels que está subiendo Johnny en menos de una hora estamos en 3,000, 4,000 visualizaciones. O sea, está muy bien, estamos muy contentos.
5: Sí, estamos contentos. No es una cosa viral, pero sí que estamos viendo resultados en nuestras redes sociales y al final se trata de eso, ¿sabes? Se trata de sentirnos nosotros felices, completos, y la canción gusta porque es una canción que es muy conocida en el carnaval, o sea que estamos muy contentos. Sí.
4: Correcto. Pepe, la hoja que tiene virada Pepe ahí es el contrato para Johnny de Community Manager de Radio Carnaval y de Factoría de Carnaval.
5: Cuando quiera. Lo que me tengo que poner al día son de la historia en sí, porque hay cosas que sí que es verdad que me gustaría saber más y no sé. Porque, por ejemplo, lo de las murgas, no sé el contexto histórico.
1: Pues síguenos a nosotros en todas nuestras redes sociales, nuestros programas, que nosotros explicamos todo.
5: Efectivamente.
1: Y si tiene dudas, es bonito. Y si no, nuestro canal de YouTube nos hacen la pregunta y si no, que se suscriba, ¿verdad, Pepe?
5: Sí, hombre, eso ya está hecho.
4: El contexto histórico de la murga, los gaditanos tienen mucho que decir al respecto. Y claro, las murgas llegan. Las murgas no llegan. Lo que llega es el arte ese de Cádiz, llega a Tenerife y de Tenerife ya pega el brinquito a Gran Canaria, ¿no? Pues gracias a la Ni Fu Ni Fa. Es un contagio y de ahí pues nos vamos a Uruguay con la murga uruguaya. O nos
7: que
4: vamos
7: tiene
4: a...
7: bastante tradición en Uruguay.
4: Sí, bastante tradición.
5: ¿Y el tema de la drag, de dónde viene todo eso también? Eso sí es canario.
4: No es un fenómeno canario.
7: Drag es un fenómeno que ya existía en la península, pero viene
1: de América.
7: Del extranjero.
1: Lo que nosotros hemos adaptado al formato.
5: Hombre, claro, aquí ya es una cosa que parece que es de aquí.
7: Lo que pasa
5: es
7: que se hizo, había una gala en el sur que era la que era de Reinona y se mezclaba tanto Reinona con esa fantasía de había una película.
1: Priscila Reina del desierto.
7: Ahí salía mucho drag y de ahí ya todo el mundo empezó ya,
1: que si no la has visto no te la pierdas.
5: Vale, pues lo veremos. ¿Ves?
6: Qué buena información.
5: Yo sé mucho, mi cabeza está llena de drones y normativa de drones y al final pues mi backup da para lo que da, ¿viste?
4: No, pero nosotros invitamos desde aquí no solo a que veas este programa, sino todos los programas que tiene la casa, porque tenemos hasta un Brico Carnaval, un programa en el que se enseña a la gente a confeccionar pues tocado de murga, de un disfraz.
6: De atrezos y cosas.
4: Fabuloso.
5: El trabajo de ustedes es formidable.
4: Y después las entrevistas a las personas históricas, tanto de Santa Cruz de Tenerife como de Gran Canaria, que eso es vital. Si no mantenemos vivas a estas personas, automáticamente estamos matando el pasado de nuestro carnaval. Y nuestro carnaval, el pasado,
1: ¿se muere?
4: Tiene que ser algo vivo.
6: Yo la verdad que les sigo a ustedes desde hace muchos años, ya no solo por tema de la música, sino por el carnaval, como aficionado, como ex murguero que fui también, y darles la enhorabuena porque estáis 24/7 y desde que empieza el carnaval, si nos enteramos porque empieza es por ustedes.
4: Joseph fue murguero y es director también.
1: Pero Joseph se lanzó de cabeza. Se deja de hacer, o sea, se pone uno el calificativo de ex o eso se lleva siempre
6: no,
1: de.
6: Mira, lo digo aquí por decirlo. Estuvimos el fin de semana en la gala de los majaderos y me preguntaron cómo es eso de venir a cantar a la murga donde fuiste director. Siempre serás murguero. Es igual que majadero, fui fundador, siempre seré fundador y un orgullo. Siempre tienes ese mono de poder cantar. Dices ex porque bueno, pues no has podido tener por cosas de la vida este año posibilidad de estar en una murga, pero nunca seas ex carnavalero ni ex murguero, nunca. No. Esa palabra la quitamos.
4: Y la vida es muy complicada para las personas. Nos tenemos que sostener, tenemos que trabajar,
6: efectivamente,
4: son tantas cosas. Pero ojalá fuera todo.
6: Se te pone la piel de gallina.
1: Que tenemos que tener música. Y si encima es música de la buena y es música con acuarela, mejor todavía.
4: Mejor que todavía. Chapo. Exacto. Planchado. Pues yo creo que es el momento de despedirles y de dar paso a ese vídeo. Yo creo, Pepe, que ellos son los que tienen que darle paso al vídeo, ¿verdad?
7: Por supuesto, este es un programa musical y no puede faltar lo que es la música. Y más de hoy que es lo de acuarela.
4: Pues a Jose, Johnny.
6: Nada, yo desde aquí primero darle las gracias a ustedes, a Radio Carnaval, por habernos invitado. Yo me siento como en mi casa y eso que he venido hoy es mi primera vez. Así que seguirles, animarles, decirle al carnaval que siga la estela de ustedes, porque si el carnaval se hace grande, gracias a personas como ustedes y a los medios de comunicación como ustedes. Que nos sigan en nuestras redes sociales, la gran fiesta que la vamos a lanzar, a presentar en Radio Carnaval, que la escuchen. Y ya dejo paso al amigo Johnny.
5: Pues agradecido con todos ustedes, porque siempre nos tienen las puertas abiertas. Les debemos muchísimo, muchísimo. Por eso es que venimos aquí, porque sabemos lo importante que es también acudir a este tipo de medios. Y para nosotros siempre ha sido un orgullo y un placer, sobre todo también que cuenten con nosotros. Ser agradecido, porque en la vida hay que ser agradecido. Dar las gracias a toda la gente que nos sigue, que nos apoya en las redes sociales, que están dándole like, que comparten nuestros vídeos y demás. La gente que nos contrata en los pueblos, municipios, ayuntamientos, a todo el mundo que cuenta con nosotros, que ahí seguimos y seguiremos si Dios quiere. Si no, yo, pues vendrá uno más joven que yo, que ya a mí ya me va quedando ya más bien poco, pero aquí seguiremos, que acuarela espero que siga durante muchos años más. Y simplemente gracias. Una cosa muy importante: si ustedes quieren que los pies se les muevan,
6: acuarela.
4: Y la gran fiesta. Oye, y Thais se puso una cara de susto cuando Johnny dijo, ya a mí me queda poco. Estaba ella disgustada allí.
5: A ella le cuesta asimilarlo, pero sí que me va quedando más bien poco. Sí. Le cuesta asumirlo. Ella dice que yo soy imprescindible. Pero en esta vida yo seguiré yendo a la verbena y tal, pero llegará el momento en que ya el cuerpo diga, oye, hasta aquí.
4: Ella lo que está pensando es, le queda poco para jubilarse y ya no tienes que preocuparse de nada y estar todo el día con la orquesta por arriba y para abajo. Ya
1: Johnny,
4: lo verás.
1: Que te pones taca-taca, que te subimos el taca-taca al escenario y le ponemos brilli-brilli.
5: En un lado, me pones en un lado ahí con el micrófono que yo ya apoyo, en voz.
4: Es nuestro carnaval. Y en nuestro carnaval la música no puede faltar. Nos vamos con la gran fiesta.
5: Vamos para allá.
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0: Muy buenas tardes, queridos amigos de Factoría de Carnaval. Buenas tardes, buenos días, buenas noches de Factoría de Carnaval y de Radio Carnaval Canarias, televidente y televidente. Sean todos bienvenidos una semana más a Entre Amigos de Carnaval. Buenas tardes, Pedro.
1: Buenas tardes,
0: amigo Pedro.
1: Amigo Luis. Yo, amigo Ali.
0: Bueno,
1: Luis están conectados.
0: Buenas tardes, amigo Luis.
2: ¿Estás por ahí?
3: Buenas tardes, queridos compañeros. Y un saludo a todos los que nos oyen y nos ven.
0: A ver, ya falta menos, ¿verdad? Ya falta menos. Porque yo vi una foto en las redes sociales de que ya estabas en la autoescuela, creo. Yo te vi una así con la silla ya.
3: Ya estoy motorizado.
0: ¿Verdad?
3: Ya solo falta el cuerpo de Robocop.
0: Ah, vale, ok, muy bien, muy
1: qué
0: bien.
1: Qué guay, qué alegría, Luis.
0: Genial, muy bien.
3: Vamos a ver.
0: Muy bien, bueno, vamos a recordarles a nuestros oyentes y televidentes que este programa Entre Amigos de Carnaval se puede ver a través de Factoría Carnaval, tanto en TDT Channel, en esa aplicación que ustedes se pueden descargar en los Smart TV, también en cualquier dispositivo digital, como también a través del canal de YouTube, buscan en el TDT Channel, buscan Factoría Carnaval, y en YouTube también buscan Factoría Carnaval. Y en el caso de los que quieran escuchar la radio, los que les gusta escuchar radio, pues pueden hacerlo a través de Tuning Radio y MyTuner, buscando Radio Carnaval Canarias. En ambos casos, tanto en Factoría Carnaval como Radio Carnaval Canarias, tienen la página web de nuestro grupo Multimedia Carnaval, que es la página web www.multicarnaval.com. Ahí pueden ver o escuchar, las dos opciones la tienen, además, por supuesto, de tener información de los carnavales de toda Canarias y, por supuesto, también los cuentos de carnaval, no se lo pierdan también. Aprovecho para meter la cuñita. Dicho esto, pues vamos a irnos a presentar a nuestro invitado, como siempre hacemos nosotros. J, dentro vídeo.

0: Pues ahí estaban los Yuppies, la agrupación musical Los Yuppies. Y hoy, para hablar de agrupaciones musicales, de también de Los Yuppies y, por supuesto, de la persona que tenemos aquí a nuestro lado, pues está él aquí con nosotros, José Víctor Afonso.
1: Uno de ellos.
0: Uno de Los Yuppies. Y también...
1: Buenas tardes, Pedro.
0: Aparte de eso también...
1: Y a Luis, un saludo.
0: Aparte de eso también, Víctor Afonso es también... el hermano de nuestra querida Jenny Afonso, muy conocida en el mundo del carnaval por haber dirigido galas de la reina del carnaval de Santa Cruz de Tenerife, y también, pues, no solamente en Santa Cruz, sino también en Las Palmas de Gran Canaria, en otros municipios de la geografía canaria, que no lo decía.
1: Exacto.
0: Bueno, antes estábamos fuera de antena, José Víctor, y estaba hablando aquí Pedro, estábamos hablando del inicio de las agrupaciones musicales.
1: ¡Buf! Años, ¿ah?
0: ¿Verdad? ¿Cómo empieza José Víctor? Porque siempre empezamos Pedro por el principio. ¿Cómo empieza José Víctor en las agrupaciones musicales?
1: Bueno, ya se planteó el tema de que teníamos unos carnavales, nos casamos, y cuando llegan los carnavales, de casado empieza ya la dificultad. Eso del pase pernocta ya no estaba bien visto. Y entonces, bueno, vamos a pasar el carnaval en familia, lo cual se hizo ya... súper necesario meterse con grupos familiares cuando empiezan los niños a nacer. Y entonces ya no éramos dos, éramos tres, éramos cuatro, llegamos a ser cuatro, hasta que también con la misma mecánica desaparecieron los otros dos, ya están fuera, y buscamos nuevas fórmulas, ¿no? Ahí estamos.
0: Ahí empezó, no, pero yo me refiero también, ¿cómo empieza, o sea, familiarmente, cómo empieza antes de todo eso, cómo empieza a vincularte con el carnaval? O sea, en tu casa, claro. Tus padres...
2: No, carnavalero, está bueno, claro que lo es.
0: Está clarísimo, parrandero y músico también.
1: Yo creo que eso va en los genes.
0: Todo, ¿no? Todo va junto.
1: De hecho, mi padre fue un tocador de bandurria, en folclore, pero claro, llegamos los carnavales, pues... allá donde el Tronco Verde, con esas agrupaciones, ya iba.
0: ¿Estuvo en el Tronco Verde de tu
1: sí,
0: padre?
1: Sí, sí, sí. Ah, y yo, porque claro,
3: y todo.
1: Había que sacar alguna mascota, y bueno, la mascota era yo.
0: Claro.
1: Salí de chiquitito, sentadito en el borde del escenario.
0: Estamos hablando del Tronco Verde, Pepito Pérez.
1: Exactamente. Vaya gente.
0: Abuela.
1: Sí, señor.
0: Hablando de...
1: un respeto para
0: él. El maestro Pepito Pérez, señor.
3: Sí. 40 años cumplen ya, ¿no?
1: No, a punto. Nos falta uno y medio para llegar.
0: Porque los Yuppies... Bueno,
1: sí, señora. Sí,
3: y consecutivo, ¿o ha habido alguna parada?
0: Lo quería preguntar.
1: El grupo salió siempre. Yo fallé el año que murió mi padre, que fue un año muy especial. Y entonces ese año sí fallé, pero era... un luto y pocas ganas.
0: Pero
1: ¿no? Ese día.
0: Un amago de dejar de salir el grupo, porque yo me acuerdo que, no me acuerdo si fue en el 23, que nosotros estábamos transmitiendo las agrupaciones musicales y comentamos como que los Yuppies habían dicho que era su último año en el carnaval y como que se retiraron. Creo que fue así.
1: Exacto. Lo que pasa es que dijimos adiós y fue un hasta luego.
0: Bien,
1: nos equivocamos. Llegaban las fechas y decíamos, ¿y qué hacemos?
0: Claro.
1: Pues nada, lo que sabemos hacer o creemos saber hacer.
0: Pedro.
4: Yo ahora me quedé en blanco.
0: Ah, bueno.
1: Venga.
4: Estábamos hablando y había una pregunta.
0: Lo de las agrupaciones, pero... lo de los inicios de las agrupaciones, quería tú decir.
4: Sí, el inicio, ¿no? O sea, ya vemos que comparte... como tantos murgueros o carnavaleros, rondalleros, el Tronco Verde.
0: Entroncado, ¿no? Todo.
4: El Tronco Verde parece como la madre de...
0: Sí, ¿no? Mucha gente pasa por
4: sí,
0: ahí.
4: Sí, muchos.
1: Realmente fue una gran agrupación, bien dirigida. Hablas de Pepito Pérez, pero también de Aníbal Pérez. Hablamos también de... ay, que no me sale el nombre. El hombre alto, el padre de...
0: Bueno,
1: después vendrá, porque el disco duro ya verá que sale. Bueno.
4: Ya irá procesando.
3: Ahora son...
1: Fariña, perdona, Fariña, antes de que se me vaya.
4: Fariña.
3: Maestro Fariña.
1: Sí.
0: Estamos hablando de grandes maestros.
3: La decana actualmente.
1: ¿Perdón?
0: La decana. No, la decana.
3: La decana.
0: ¿Quién? De las agrupaciones.
1: No.
3: De las agrupaciones.
1: No, los hay mayores que nosotros. Creo Caña Dulce, creo que es mayor. Sí, no, y Chasirasi también es mayor. Nosotros lo que pasa es que veníamos de otra agrupación, algunos por lo menos, estábamos en Los Yoyas. Entonces, esta agrupación, pues por antes lo comentaba aquí, lo voy a decir en antena, que para nosotros la gente de los grupos son de naturaleza ovípara, ¿me explico? Se reproducen por huevo.
4: Ah, Víctor, sí. De acuerdo, todo eso conlleva la vida, pero hay algo que lo llama a... Son pioneros, no pioneros. Usted en su grupo, sí es de los más veteranos.
1: Sí.
4: Fundador.
1: Sí, sí, no, yo soy fundador. Incombustible.
4: Okay, de acuerdo.
1: Hasta ahora.
4: ¿Y lo lleva a hacer ese grupo?
1: Sí.
4: ¿El concurso?
1: No, para nada, para nada.
4: No el concurso, sino lo que, la agrupación.
1: Lo que privaba entonces era, primero, esa, digamos, esa situación familiar que obligaba a cuidar de los niños y llevarlos de una manera... No se podía uno desentender de este tema. Y claro, los mismos ensayos tenían que ser casi mínimos. Pero sobre todo lo que teníamos era una vocación de fiesta. Nosotros hemos entendido en el grupo siempre que los carnavales son, ante todo, una fiesta. Nosotros no nos preocupa demasiado otros temas, sino el de la fiesta, que nosotros tenemos que mantener la fiesta. Y entonces por ahí íbamos...
3: Eso es divertirte.
1: Sí, no, pero yo entiendo...
3: Pero con el mínimo nivel, por supuesto, ¿no?
1: No, vamos a ver. Yo entiendo que todo el mundo se divierte. No somos... no estamos en esto para otra cosa, sino para divertirnos. Pero además de divertirnos, hay quien procura pues una fama, o quien procura un premio, quien procura no sé qué. Nosotros no anteponemos eso a lo de disfrutar la fiesta. A nosotros la fiesta nos lleva a hacer cosas a lo mejor distintas. Por ejemplo, nosotros tenemos un día que vamos a la laguna a ver si conseguimos que prenda allí un poquito
4: la llama.
1: Exactamente, pasamos un ratito en el tranvía que vale la pena de ir y la vuelta. Una diversión, pero una diversión dentro del carnaval, no es otra cosa ajena al tema.
4: O sea, el grupo nace, pero vale, hay un concurso que se respeta. Pienso que evolucionaron, el propio concurso de agrupaciones ha ido evolucionando.
1: Sí,
4: sin duda. Ustedes mantienen el
1: esa filosofía, ese ideario nuestro, sí que lo mantenemos. Nosotros
4: a eso
1: vamos,
4: me refiero, ¿no? Tiene que haber una,
1: esto
4: una
1: que
4: base. Tiene una
1: esto
4: base.
1: Que acaba de salir ahí es un mix de canciones rancheras. Pero canciones rancheras que hemos cantado toda la vida. No estamos buscando una canción especial que vea tan donde sale el solista de forma maravillosa. No.
0: Pero tú tienes canciones inéditas en el concurso de los Yuppies.
1: Siempre. Por eso, siempre. Carnaval tras carnaval.
0: Por eso siempre.
1: Es mi afición.
0: Presenta la canción inédita.
1: Sí.
0: Lo que estaba hablando Pedro, a colación de lo que estaba hablando Pedro, las agrupaciones antes, y una cosa que creo que también ha comentado en alguna ocasión Juan y Feble de Cañaduche, lo ha comentado, que el tema de que las agrupaciones musicales, antes, cuando salían, desfilaban por la calle, iban cantando. Ahora ya están batucadas.
1: Ahí voy. También es verdad, nosotros siempre hemos hecho esto de ir cantando siempre.
0: Vale.
1: Pero lo que sí es verdad es que llega un momento en que es tanto el follón que resulta imposible articular una pieza bien conjuntada. Bueno, pues nosotros tuvimos ahí la suerte de enfocarlo de otra manera, y fue hacer el carrito de la música. Ese carrito de la música se ha popularizado y ahora se ve muchísimo carrito de la música. Claro. No gracias a nosotros, gracias a que el altavoz ha reducido el precio, es más común, tal. Es muy fácil llevarlo, un carrito. Y gracias a eso, pues podemos seguir cantando todo el camino, porque efectivamente para mí no tenía mucho sentido que llegaba al concurso y veías a una agrupación numerosísima, que después la buscabas en la cabalgata o en el coso y te encontrabas que de numerosa nada, y además tocaba el tambor en vez de los instrumentos.
0: Claro.
1: Nos parecía que estaba, que era otra cosa. Nosotros por ahí no quisimos ir, sino que siempre con la música.
0: Claro,
4: porque una parranda como
0: claro, exacto. Las primeras agrupaciones, Purajey, Machu Picchu, Gavilanes, iban cantando por la calle.
1: A esta
0: la lejanía,
1: estas fueron el embrión, marcaron claro. El rumbo, pero nos desviamos un poco.
4: Pero perdón, respeto y respeto a todo el mundo. No sé si me sé explicar. El concurso como tal, en ese entonces tendría unas bases. Sí. ¿Habrán ido cambiando? O...
1: Poco. Las bases, no, siempre es lo mismo. A ver quién concursa mejor en sí, presentación y quién concursa mejor en interpretación. ¿No? siempre se ha podido meter cualquier clase de instrumento. Aquí no hay ese problema de las habaneras, por ejemplo, que lo prohíbe. Pero vamos a ver. Lo que se intenta en un concurso es llevarse un premio. Hay gente que le importa más, hay gente que le importa menos, pero a todos nos importa quedar bien, por lo menos ese es en el caso nuestro.
4: Sí.
1: Entonces, cuando tienes que dar una nota para arriba buena, pues a lo mejor tienes que recurrir a profesionales, a lo mejor tienes que recurrir a músicos que están en otras agrupaciones, y entonces...
4: Vale, te entiendo. Es,
1: cual aplaudo. No, que no se me confunda nadie, porque yo eso.
2: No para nada, todo lo contrario.
1: No, pero yo quiero decir que lo aplaudo porque eso.
4: Me refiero.
1: Porque eso redunda en beneficio de la fiesta, sí. Lo que pasa es que no concursamos todos en la misma división cuando hacemos esto. Ahí llevan a profesionales unos y otros no.
4: Pero es muy digno.
1: Claro.
4: Es muy digno.
0: A lo que tú te refieres, a ver si es a lo que tú te refieres, que. Ellos han conservado la esencia de la agrupación musical.
2: Exactamente, a eso me refiero.
0: Que la esencia. Por lo que decir ahora tú, lo de la Nifunifa, como que la Nifa ha conservado la esencia de la murga.
1: Sí.
0: En el caso de ustedes, han conservado la esencia de lo que era la agrupación musical desde el principio, desde los inicios de los 80, que era cuando.
1: Ese era nuestro camino, sí. Lo sigue siendo, afortunadamente. Sí. Comulgamos todos con ese ideario.
0: Lo estábamos diciendo antes cuando estábamos viendo el vídeo, que lo estábamos comentando los cuatro, de que. Marcan una diferencia, pero en el sentido positivo, en el sentido de que tienen una personalidad muy marcada a la hora de cuando se suben al escenario, sí. Son los Yuppies, o sea, sí. Podemos ver otras agrupaciones, cada una con sus características, pero en este caso tienen una personalidad muy marcada en el escenario que la hacen...
1: Eso nos gusta.
0: Claro, no, que eso es muy bueno. Eso es muy bueno.
1: Pero eso no se valora, digamos, no tiene cabida en las bases del concurso, pero... No importa, pasa nada.
4: Cuando nace en
3: pero mira, si lo estamos nombrando nosotros, es que se valora.
1: Exactamente. Claro. Yo digo que las bases del concurso no, pero por fuera de verdad que sí, de verdad que sí. Mucha gente todavía a estas alturas,
3: Luis, la creación de ustedes, que fue gente del barrio, gente del ámbito laboral. ¿De qué se conocían?
1: Mira, hace tantos años nos conocíamos, éramos ya amigos, pero no estábamos radicados en un barrio, en una cosa, no, nos conocíamos pues de otro momento, de lo que fuera, no sé, incluso de ir a misa juntos algunos, yo qué sé, de todo, cabía de todo, éramos amigos. Nos,
4: ¿y ensayaban?
1: Y entonces... Bueno, eso sí que nos costó. Dios y ayuda. Bendigábamos un local por todos lados,
0: Este de aquí del mercado, hace años ya que lo tienen, ¿no?
1: Sí, pero vamos a ver. El procedimiento no lo cuento porque...
0: el mío procedimiento casi, que la mayoría de los grupos...
1: Casi me van a decir que soy un ocupa. No.
0: No, pero
1: llevamos
0: que
1: mucho
0: yo creo, Víctor, que es el mismo procedimiento que la mayoría de los grupos que están en
1: seguramente.
0: El mercado. Sí,
1: seguramente.
0: O sea, fue Juan Viña, la época de Juan Viña, que daban las llaves de los gales. Eso no,
1: sí,
0: no
1: sí,
0: es,
1: sí.
0: Es público, eso no...
1: Pero que no fue nada. Un acto oficial, que no fue...
0: No, como ahora que ya lo hacen oficialmente.
1: Una valoración, a ver, tú sí, te estás en la cola, antes o no te salto, así, yo qué sé, no era eso.
0: Tal, toma las llaves y métete en el local. Eso es así antiguamente, eso es así.
4: Víctor...
3: Mira, a nivel personal, me dijo un pajarito que hiciste tus piritos en el rock.
1: Ay, oye, estás enterado. Sí, efectivamente.
3: Hombre, ese pajarito suelta todo.
1: Siempre estuve siempre estuve ligado a la música. Fíjate que mi padre tocaba la bandurria, yo tuve que aprender la guitarra para acompañarle, y desde chiquitito las parranditas aquí, claro, en Tacoronte fueron seguiditas y marcaron un camino. Después en el colegio pues surgió la oportunidad de Los Sombras. Ahí fue un nacimiento de Los Sombras.
3: Ahí.
1: Ahí fue un nacimiento curioso, porque aquello era tocar con los elásticos mientras el cura nos explicaba las cosas, los estudios. Y nos prendió la afición en un momento que, bueno, todavía no estaban los Beatles, pero a puntito de llegar, y nos prendió el rock and roll con los famosos Elvis y demás. Uh-huh. Y bueno, empezamos ahí fuerte. Yo llegué hasta que me fui del colegio y a marchar a la península a estudiar. Pero bueno, Los Sombras, en la época mía, normalito seguramente, pero después fueron, bueno, teloneros de Los Bravos, actuaron en el Estadio de Las Palmas, bueno, conjuntazo.
3: Junto con Los Canarios fueron los grupos punteros.
1: Exactamente.
0: Luis,
2: está empollado.
0: Hoy se estudió.
1: Mira, ya que lo sacaste, yo quiero recordar sobre todo a todos, por ahí pasamos del orden de 9-10 personas o algo así, y hace 3 años nos reunió Poli Mancito, que fue la verdad el iniciador de todo esto. Poli Mancito, el hermano no, el padre del otro Leo Mancito, que, ajá, está ahora en todos los productor
0: musical. Sí, vale. Sí.
1: Pues nos reunió y sacamos todo esto para adelante gracias a él, que en principio fue en su casa donde ensayábamos, después fue en la mía, después fue en el colegio, y entonces hace unos pocos años, 4 o 5, cumpliendo 50 ya de nuestra presentación, hicimos una comida, nos vino una televisión y grabábamos, y bueno, de ahí salió un montón de ensayos que hicimos, pero que derivó pues lo de que digo de los grupos musicales ovíparos. Finalmente nosotros sacamos un CD, y otros hicieron un festival, ¿no? Hicieron un concierto. Bien. Pero bueno, la afición estuvo ahí, hicimos muchas cosas en su momento.
0: Pero aparte de eso, ya que estamos hablando de Víctor y de otras cosas fuera del carnaval también, Víctor también ha hecho musicales. ¿Ustedes sabían eso? Musicales.
3: Sí,
0: tiene musicales.
3: Polifacético.
1: Sí. Hay Santa Cruz. No, está todo en el mismo camino, Luis. Está todo en el mismo camino. La música me llevó, pues, a eso, a hacer canciones, creaciones musicales. Y una vez que tenía no sé cuántas, digo, ay, pues de aquí puede salir un musical.
0: Con la gran María Mérida.
1: Bueno, ese fue el tercero o el cuarto. Empezamos por De Romería. Todos son temas costumbristas, porque me dediqué mucho al folclore con mi padre, y ahí me nació la venita esa folclórica. Y empezó con De Romería, después vino Por San Andrés, que ahora vuelve a haber un Por San Andrés con ese tema del vino y las bodegas y los prohibidos de las mujeres en las cositas así. Y después vino ahí Santa Cruz con María Mérida. Después hicimos algo de último, hicimos una cosa rara que se llamaba Homo Jubilatus, porque ya teníamos una edad. Y la última ha sido con Moncho Borrajo, que hizo unas poesías, unas letras como...
3: Ah, el humorista.
1: Sí, señor. Hicimos en el Teatro Leal de La Laguna ese musical. Y ahí quedó la cosa.
3: Por cierto, creo que está pintado aquí, ¿no, Víctor?
0: Moncho Borrajo, que está afincado aquí en Tenerife.
1: Moncho se vino por aquí hace ya 30 y no sé cuántos años. Tenía una casa en Los Realejos preciosa, grandísima. Bueno, fíjate que tenía 2 piscinas, una cubierta y otra afuera. Pero bueno, el hombre está solo en la vida, no tiene hermanos, no tiene padres, no tiene hijos, no tiene primos, nada. Y entonces, ya viendo olas venir, pues se fue al puerto de La Cruz, y ahí tiene un chalecito y lo cuida un matrimonio de siempre, ¿no? Toda la vida. Aquí es un chicharrero más, te lo aseguro.
0: Por supuesto, claro. Sí, claro. Aquí nosotros somos así.
3: Pues también. Mira, retornando al carnaval, Víctor,
1: ¿sí?
3: ¿Qué te parece la evolución del carnaval?
1: Bueno, todo cambia y todo pasa y todo se acaba también. Vamos a ver.
3: Pero el carnaval actual, ¿qué tal? ¿Cuál es tu opinión?
1: La verdad que me planteas una cosa que habría que tocar muchos temas, ¿no? Pero en fin, estamos con las ganas de seguir el carnaval, pero va cambiando y a algunos nos gusta más, a otros nos gusta menos. Esto es así, no tiene vuelta de hoja. A mí particularmente, pues bueno, me cuesta algunas cosas más. De hecho, ya he tenido que dejar, pero es cuestión de edad también. He tenido que dejar el carnaval de noche. Claro, de noche ya no me interesa tanto.
0: ¿Tú crees que los grupos están por la digamos que el cambio de la vida de las personas? Antes habían más grupos, antes habían más componentes, los grupos se han ido mermando en todos los ámbitos, en todas las categorías, en todas las murgas, comparsas, rondallas. Estamos viendo como que los grupos, a mí me da la sensación esa, de que están, digamos envejeciéndose un poquito.
1: Pues allí, yo no veo crisis. El carnaval se mantiene y a gran nivel, no sé. Sí. Tú ves otros carnavales por ahí y dices, bueno, pero el nuestro tiene...
0: Vitalidad.
1: Tiene vitalidad. Sí, vamos a seguir.
0: Muy bien.
1: Mandando.
0: Muy bien. Miren, antes de continuar, vamos a ver una cosita. Vamos a irnos primero a publicidad. Cuando volvamos de publicidad vamos a poner un vídeo, que lo vamos a poner ya directamente cuando... cambiemos de publicidad, vamos a poner el video directamente, porque aparte de Víctor Afonso queremos hablar también de otra persona, que es su hermana Jenny Afonso, así que en la segunda parte del programa hablaremos de Jenny con su hermano.
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5: Patrocina a algunos grupos del carnaval. Intentamos siempre aportar un poquitito nuestro granito de arena.
6: Pues mucha suerte, ¿no?
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0: Bueno, pues como dijimos, en esta segunda parte del programa vamos a hablar de una gran persona, una gran carnavalera, una persona que fue muy importante en el carnaval, no solamente de Santa Cruz de Tenerife, sino también en otros carnavales de Canarias, como por ejemplo fue también directora de gala en Las Palmas de Gran Canaria, por ejemplo, o en La Gomera también fue directora de gala. Víctor, hemos visto, lo que hemos puesto es el vídeo del homenaje que se le hicieron a las mujeres del carnaval, que se llama, la canción se llama Tras Máscara, y se le hizo en la última gala que dirigió Enrique Camacho. Y bueno, pues ahí estaba interpretando Leila Melo, si no me equivoco, no me acuerdo, discúlpame, la directora de Walkirias, y Raquel García, Raquel. Fueron las digamos las que eran las solistas de este, y después salían detrás de ellas pues todas esas mujeres, entre otras personas que ya no están con nosotros, como por ejemplo Jenny Afonso y Angelita del Cabito también, por ejemplo, entre sí, otras personas, ¿no? Ahora, Víctor, estamos en una, antes me lo estabas contando a mí, fuera de antena, estamos en un momento, un proceso muy importante, porque una de las cosas, y eso es algo que, mira, hasta los pelos de punta, una cosa, ¿me está pegando una a mí eso, señor Pedro?
1: Bueno, eso es bonito.
0: Aquí en Tenerife tenemos una cosa, y es un orgullo decirlo, que las personalidades de nuestro carnaval están siendo reconocidas. O sea, tenemos busto de Enrique González, tenemos también en la Cuesta Piedra a Tom Carvi, tenemos Pedro Gómez con Kai Charlot, o sea,
2: Esteban Reyes
0: aquí, el antiguo Mercado de Salud lleva el nombre de Esteban Reyes.
3: Luis Hormiga Suspi.
0: Efectivamente, la Casa del Carnaval tiene una sala a Luis Hormiga Suspi, etcétera. O sea, hemos hecho honrado a las personas, también el Mudo también, el Tosca también, o sea, tenemos, digamos que hemos honrado a las personalidades, no personajes, personalidades de nuestro carnaval. Y en este caso, Jenny Afonso también es una personalidad del carnaval. Yo quiero que tú cuentes cómo está el proceso ahora de ese homenaje que le van a hacer a Jenny y lo de la placita, todo el tema este.
2: Bueno, lo primero, déjame agradecer de verdad con mucho, bueno, a Factoría de Carnaval, que se haya interesado en este tema, porque para nosotros es muy especial. Fíjate, nada más en una cosa, acabas de nombrar a todos los homenajeados. Fíjate que son hombres todos.
0: Efectivamente.
2: No hay mujeres, sí, en el tema. Yo creo que hay que empezar ya, sí, a ver si nivelamos la cuota, ¿no? Sí. De paridad, hay que buscarla. Sí. Y además, mi hermana estaba en ese mundo de hombres. Uh-huh. En ese mundo de hombres, destacar como persona era, en su condición de mujer era complicado, y lo logró, de verdad que lo logró. Quiero hablar así porque en el proceso este de buscar honores y distinciones empezó desde que se murió, salió en la prensa pues gente como Pepe Benavente, como Maribel Correa, que pedían una calle para ella. El caso de Maribel fue la que me llamó un día.
0: Maribel Correa Oñate.
2: Perdón, Maribel Oñate.
0: Maribel Oñate. Maribel
2: Correa.
0: José Al de Fiesta de Santa Cruz.
2: Maribel Correa es una compañera de carrera. Uh-huh. De carrera, no, de profesión. Maribel Oñate, perdone. Uh-huh. Entonces me llamó, que estaba en unas circunstancias ahora familiares. El marido tiene mucha edad, tiene, son unas afecciones que, uh-huh, que bueno, tenía que trabajar mucho en su casa, no podía. Entonces me pasó una serie de firmas que habían recogido ella, también otras personas, ¿vale? Y entonces me ha animado en el tema y ha hablado con Pepe, y todo eso ha ido para adelante gracias al ballet Jenny Afonso y a un montón de gente, porque al final conseguimos hacer un expediente bastante gruesito de cantidad de contenido. De contenido. Uh-huh. Fueron del orden de 1.400 y pico firmas de simpatizantes, asociaciones, grupos y demás, eran unos 60, me acuerdo. Y nosotros, yo también firmaba, pero dentro de un grupo. Que llevábamos adelante esto, son 35 personas los que, de alguna manera, nos denominamos por
0: los impulsores, poner, vamos a decirlo así.
2: Pero por llamarnos de alguna manera, nos pusimos el nombre de Amigos de Jenny y salimos a esto. Hicimos una instancia, en la instancia pues contamos todos los valores que nos parecía que había tenido Jenny. Estaba también todas las cosas que salieron en la prensa el día que del óbito, pues una cantidad de manifestaciones de gente muy importante del carnaval y no del carnaval, porque ya abarcó bastante más cosas. Pues todas esas también las recogimos y también pusimos el currículum. El currículum parece que se obvia un poco. Y si le dijera que así de grueso lo que hizo mi hermana, es que fue mucho en el Teatro Liceu, en el extranjero, actuó, que me hizo gracia, lo último que actuó fue de madre de Evita Perón, que me decía, y tú eres, si yo soy la madre, tú eres el tío. Cositas así, bueno, siempre tenía ese buen humor y esa capacidad para meterse en todo y a favor de todo. A favor de todos. No encontré nunca pues alguien que no estuviera del todo conforme con lo que ella hizo. La verdad que brilló, digo yo, en lo laboral, en lo profesional y en lo artístico, pero también en lo humanitario. Tenía una personalidad.
3: Yo te voy a contar, Víctor.
2: A ver.
3: La primera anécdota que tuve con tu hermana.
2: A ver.
3: Fue mi primer año de murguero. Con los chichiribiches.
2: Que ya hace años de eso, Luis.
3: En 1981.
2: Ultra, 81.
3: Y nosotros quisimos innovar.
1: En el siglo pasado.
3: Quisimos innovar con unas piecitas como de baile.
2: Anda.
3: ¿Y quién fue que nos ayudó desinteresadamente?
2: En la coreografía. Hey, siempre.
3: Sin cobrar nada, entregar al cuerpo llama para que saliera aquello fabuloso. Sí. Esa fue nuestra mi primera experiencia con ella y después muchas sucesivas. Y lo que dices, ante todo, Jenny era un gran ser humano.
2: Exacto, yo también.
3: Y después también la conocí en el Andrés Bello.
2: ¿Cómo? ¿Y eso? Eso no lo sabía.
3: Cuando estudiaba yo en el Andrés.
2: Ah.
3: Y Francis,
2: claro, su marido. Uh-huh. Entonces.
3: Claro. Pues Francis dando clase allí todo y...
2: Es verdad. Buena gente.
3: Bastante amistad tuve con tu hermana en paz descanse.
2: Ay, bien. Pues me agrada que me hayas contado eso. En
3: sí,
2: cuanto...
3: con los chichis se portó muy, muy bien. Y te estoy hablando de 1981.
2: Contra, 81.
3: Y ya ella colaborando.
2: Sí.
3: Por eso lo que dijiste sobre las mujeres...
2: Sí.
3: Totalmente te doy la razón, ¿sabes?
2: Sí.
3: Mujeres tan aportadas.
0: Lo hemos hablado muchas veces en este programa, muchas veces lo hemos dicho, el tema de el carnaval, nuestro carnaval es matriarcal, siempre.
2: Nosotros, ahí me ayudó el cronista oficial de Santa Cruz de Tenerife, el amigo José Manuel.
0: No me acuerdo
2: el bueno, pues José Manuel me hizo el favor de decirme, ¿cuántas calles hay en Santa Cruz nominadas? Son del orden de 2850, 890, por ahí anda la cosa, 2.800. ¿Te imaginas cuántas están a nombre de mujeres? ¿Alguien se imagina cuántas?
3: Ni un 5%, me imagino.
1: Seguro.
2: 32.
0: Mi madre.
2: De 2.890, 32 hay.
3: 0, algo.
2: Nah. Claro. Hombre, también está claro que todo no es a los hombres, porque, no sé, milicias de Garachico.
0: Claro, el saludo.
2: O San Joaquín, Santa
0: Ana. Calle de Lima.
2: Pero 32 parece que pida un aumento, ¿verdad? Parece un aumento necesario. Entonces, en ese sentido, también lo hacemos costar al ayuntamiento que tengan esa deferencia con el carnaval, porque lo decíamos antes, en ese mundo de hombres que era el carnaval, pero bueno, venía así la cosa, pues bueno, que se haga un poquito de caso a estas mujeres que lo dieron todo en su momento.
0: Claro, porque también es verdad, una cosa es verdad, que el carnaval, claro, cuando veníamos de tiempos de la dictadura y los que salían disfrazados más que nada eran los hombres, porque quien corrían detrás de la chivata eran los hombres, no.
2: Delante de la chivata.
0: No, por eso digo, claro, no, perdón. Delante de la chivata.
3: Sí, pero que sí, yo que era una sociedad patriarcal.
0: Claro. Y la mujer era los que preparaban los disfraces. Claro.
3: Sí, sí. Que a lo mejor eran docentes y eso.
2: Sí.
0: Muchas estaban, digamos, que supervisaban en la sombra. O sea, por ejemplo, por lo que cuentan, La mujer de Enrique era la que supervisaba muchas cosas
4: de lo que iba a hacer.
0: Y si por ejemplo,
4: no te dejan salir de tu casa.
0: Claro, no, y después estaba también, pero por ejemplo, aparte de Nifunifa, por ejemplo, podemos poner ejemplo también de Triquitraque, Mamalala, la fundadora
4: la matriarca de
0: Triquitraque, por ejemplo.
4: Pero el tronco verde me tiene a mí asombrado. Sincero, Sincero, hemos pasado un montón de personas por aquí.
2: Por ahí.
4: Y han pasado montones de personas.
2: Además acertaron con el nombre, ¿verdad?
4: Sí,
2: el
4: nombre. Como,
0: por lo como la Plaza del Príncipe.
2: Son esos troncos de arriba de la.
4: ¿Eh? No, un tronco verde.
2: Lleno de musgo, lleno de. Sí, hombre. Yo, para terminar la contestación a la pregunta que me hacía, el momento ahora de esa petición de honores y distinciones, bueno, primero diré que se ha hecho en Santa Cruz y se ha hecho en Tacoronte, porque en Tacoronte ya es menos conocido, pero ella fue la primera que hizo una escuela de danza en Tacoronte, abrió una escuela de danza, de hecho lleva el nombre de Jenny allí en el salón, y dirigió todo, y confiaron en ella sucesivamente todos los alcaldes que pasaron por allí, porque les dio resultado y efectivamente hicieron buenas fiestas, buenos carnavales, etcétera. Entonces, en esos momentos en Santa Cruz, este mes, a final de mes, va a haber un pleno donde se nombra un tramitador del tema, y entonces ahí esperemos, porque sí, por lo visto nos dan 5 minutos para hablar nosotros, va a ir Pepe Benavente y voy a ir yo. Pepe Benavente es el abanderado nuestro en este tema de sacar esos honores y distinciones para ella, porque fue de los primeros que pidió esa calle. No es el único, porque han habido bastantes después también, pero fue el adelantado.
0: Digo yo que tú decías antes, los grupos del carnaval que se han volcado, o sea, cuando tú le has pedido las firmas para esto, vamos...
2: Bueno, lo de 1400 da idea, porque ha sido, tuve que hacerlo en poco tiempo, no tenía mucho tiempo, se venía encima el verano, que se desaparece la gente, en agosto no trabaja el ayuntamiento, y lo que tiene sentido de verdad para mí es que esto saliera en carnaval.
0: En carnaval, claro.
2: Este próximo carnaval se inaugurará la placita Jenny Afonso, y es un número más del carnaval.
0: ¿Dónde? Porque tú me dijiste a mí dónde iba a estar ubicada. Incluso me enseñaste el plano y me dijiste, aquí es donde está la placita Jenny Afonso. Bueno,
2: es fácil.
0: A ver, vamos a ponernos en Santa Cruz.
2: Si venimos en la avenida Anaga, hay un momento avanzando hacia el auditorio en que la calle se soterra, se mete debajo, y tenemos que ir en un túnel hasta que sale otra vez a la superficie delante del Cabildo, en esa fachada que da el Cabildo, al mar, el Cabildo al mar, pues ahí sale para arriba, poco después está Mafre, están otras cosas. Pero en ese momento que sale arriba, lo último que tapa el túnel, lo último, es una placita, pero una placita que tiene un banco y una papelera redondita.
3: Ah, vale, unos árboles. Que los coches tienen que girar a la derecha.
2: Exactamente, sí. Exactamente, Luis. Eso es chiquitito, chiquitito, pero mira, por ahí van a pasar. Primero, el concurso de ritmo y armonía de todas sus comparsas. Déjenme decir sus comparsas, porque ella era comparsera total. Y después, bueno, la apoteosis, que es nuestro coso del carnaval.
0: Todos
2: van a pasar por allí.
4: Buen lugar.
2: El sitio es una golosina. Sí. Yo cuando empezaba a decirlo, ya estaba sospechando que alguien me lo quería.
0: No, pero...
2: Pero ya está anunciado que eso va a ser ahí.
3: El sitio,
2: sí, ¿verdad?
3: En pleno casco, el mar ahí enfrente.
2: Exactamente. Yo tengo hecho una canción que finalmente dice entre el Cabildo y el mar. Acaba así. Vamos a ver si sale adelante. Vamos a ver, porque ya te digo, en este punto estamos en el primero de los plenos. Restan todavía 2 más. Imagínate, el camino es largo, pero queremos que salgan carnavales. Vamos a ver si lo conseguimos entre todos.
4: Sí, hombre.
3: Pero necesitan el apoyo de todos los concejales o algo.
2: Sí. Esto
4: en
2: va
4: el pleno tiene que estar
0: por unanimidad,
4: pero por unanimidad
3: que habrá mayoría absoluta.
2: Sí, ¿y sí, tú sabes cuántos concejales son en Santa Cruz?
0: 27.
4: Como las murgas.
2: Yo tenía entendido que 24. 27. Pues mira, cantidad.
0: Si no lo han cambiado, 27.
3: No, habrá mayoría absoluta, Víctor.
4: Seguro.
2: Ojalá, ojalá. Gracias
4: por la persona, por lo que hizo, porque él tiene los cariños de toda la isla.
2: Es bueno que recordemos a los que trabajaron, ¿no? Sí, hicieron, llegaron a conseguir algo para que estemos en mejor situación todos, sí. A ver qué dice el hombre.
0: Muy bien. Es que nos quedan 20. No te entendí otra, ¿verdad? ¿Eh?
2: El número romano.
0: 8 minutos.
2: Que lo hizo.
0: Me lo digo con el número romano, sí. Bueno, ¿qué más cosas podemos hablar con Víctor? Bueno, lo que estábamos hablando antes también, eso, el homenaje a Jenny. Tú me habías dicho también algo, también que en Tacón también le iban a poner una.
2: Sí, en Tacoronte va a ser una placita, pero compartida con otra gente, porque estábamos en un barrio que era una, bueno, fue una maravilla para nosotros la niñez en ese barrio, porque en Santa Cruz, por lo menos para mí, era de mi casa al colegio, del colegio a mi casa, no había nada que distrajera un poco lo que queríamos hacer, que nos aventuráramos, ¿no? La aventura no existía. Pero sí en Tacoronte, y nosotros íbamos a Tacoronte los sábados, los domingos, tal, y cualquier fiesta de guardar, que se decía. Uh-huh. Y llegar a Tacoronte.
3: Mira, y algo me dijo también el pajarito, algo de aprendizaje con trompeta.
2: Ah, eso te lo digo luego, vale. Sí, sí.
4: Espérate, espera, Luis, que está contando.
2: Se lo sabe todo.
3: No, sí. A lo mejor lo llaman Víctor Astro.
2: A eso no creo que llegue. Esto de soplar es muy duro a esta altura. Pero bueno, si estoy en la escuela de música, es fenomenal los maestros, los profesores, un ambientazo que hay allí. Imagínate, somos 700, ¿eh? Casi 700 personas. Es que hay que decirlo porque que se lo pierden. Si no lo decimos, se lo van a perder la gente. Es una maravilla de sitio. Es una maravilla de sitio, de verdad. Y lo que te decía de Tacoronte, pues me perdí el camino.
0: Lo de la placita allí.
2: Ah, sí, la placita.
4: Que su infancia la recuerda.
2: Exactamente. Y resulta que habían, para el sitio que nosotros pensábamos, una placita que está entre el cementerio y la casa de Jenny, habían otros candidatos. Pero otros candidatos de viejo, porque no sé si ya eran 20 años los que han pasado desde que la pidieron para uno, han pasado 2 años para que la pidieron para otro. Ah. Y lo que hemos hecho al final, y ha sido un éxito total con los otros dos, consensuarlo y decir, mira, vamos a hacer una placita que se llama Placita de la Buena Vecindad. Y los tres nombres.
4: Qué bonito.
2: Bueno, ha encantado y parece que por ahí vamos a tener más suerte y puede salir antes que la de Santa Cruz.
4: Bueno.
2: Vamos a ver.
0: Bueno, esperemos que la de Santa Cruz salga
2: sí.
0: Pronto, antes de carnavales, seguro que sí.
2: En carnavales, que sea un numerito más de los carnavales. Bueno, sí. Que vayamos allí vestidos ya disfrazados para inaugurarla.
0: Mira, eso estaría, ¿verdad? Muy bien, claro que sí. Ahí, y de todas formas, por supuesto que estaremos ahí, factoría, para grabarlo, las imágenes, por supuesto que sí.
2: Muy agradecido.
0: Pedro. O Luis también.
4: Como bien decía, la voz del amigo nos deja como.
0: Como todos los que hemos pasado por aquí.
2: Pero mira quién lo dice, el que tiene la voz. Divina para esto, ¿eh?
4: Para nada, amigo. Usted sí, tiene una voz con un fondo que
3: internece. ¿Qué tal se presentan los Yupi este año?
2: Ay, buena pregunta.
0: Mira,
2: con la filosofía de siempre. Este año vamos a salir. Ya lo aviso, yo no tengo ninguna. No, que sí, que mira tú. Nosotros vamos este año de fiesta de la cerveza. Fiesta de la cerveza. Y vamos a ir colocados. Como si fuéramos colocados. Como si fuéramos.
0: Muy bien, muy
2: vamos
0: bien.
2: A ver si les gusta.
4: Bien.
0: Muy bien, muy bien. Vamos con la filosofía de siempre que hemos visto nosotros en estos últimos años.
3: Muy bien, muy bien.
4: Luis, perdona, pero ahora, esta es la tercera. Si me corta otra vez la tercera, entro por el cable. Los Yuppies dieron, cuando aparecen, bajo mi punto de vista, y seguramente que de mucha gente, algo revulsivo, boom, dentro del grupo, las agrupaciones, algo que llama la atención con sus disfraces, con su forma de ser, con su filosofía, con lo que quiera que sea, que ha enamorado a la gente. Y oírlo hablar y decir ya, hoy, Es brutal eso ganas, ilusión, no se pierdan.
2: Pero mira, que ahí estaba su aire, estaban los
0: Machu Picchu,
2: Gavilanes. Estamos hablando de buenísima gente, pero sí, tremenda.
4: Lo contrario.
2: Nosotros salimos primero muy rock and rollero en esa época y tuvimos la suerte de caer bien. Eso que entra y dice, mira, cuando subimos,
4: de pie. Cayeron de pie.
2: Subimos, no fue caída porque lo que fue subida. Claro, subimos con las motos, y las chicas detrás en el asiento de atrás. Subimos
0: ¿Eso fue en escenario. ¿En Plaza Toro?
2: No, eso fue abajo en la Plaza España.
0: Plaza España ya.
2: En la Plaza España. Imagínense los tiempos que han pasado ya. Dos años. Me dejas decir que un abrazo a todos los televidentes de Factoría Carnaval, que sigan con la afición, porque a mí ya me prendió. O sea que adelante, y muchas gracias por atendernos.
0: Muchísimas gracias por tenerte aquí.
4: Gracias a ti.
0: La verdad que sí. Nosotros esto es eso, una charla entre amigos de carnaval, y nosotros nos empapamos con...
3: lo más distendida posible.
0: Sí. Y nos empapamos de las enseñanzas de gente que también es tan veterana como nosotros, no voy a decir.
4: No, pero es la
0: vida. Y más, incluso también, en algunos casos también. Pero sí, claro, evidentemente. Y
5: son las 7 de la mañana.

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0: Hola mi gente, soy Litton C y mando un saludito a todos los oyentes de La Candela.
1: Salió para la calle.
2: Pues sí, eso es lo nuevo de Litton C junto a Ken G. Grandes Ligas, novedad aquí.

0: Es lo último de Tony Day. Su tema,
1: y ganamos.
0: Quisiera
1: a bailar todo el mundo.

Y esta pasada semana que salía al mercado el último trabajo larga duración, el EP de Farruko. Aquí lo escuchamos con...

0: Mareado.
1: Hola a todos los oyentes de La Candela. Aquí Silent desde Fuerteventura. Música urbana con 100% acento canario.
2: Miami me lo confirmó.
3: Y desde Canarias a Miami es la gozadera de gente de zona junto a Marant.

0: Hey Pedro, ¿cómo estás? Aquí Elio Leiros. Un gran saludo a toda la audiencia de tu programa La Candela. Me
1: dijiste. Y hasta Venezuela que nos vamos con Elio Leiros junto a Guainá. Me descuidan ni. Si fue un

0: Pedro Bacallado.
1: Rosita como hay que.
2: Y nos tomamos un daiquiri así con mucho, mucho hielo. Y nos lo prepara a Isa junto a Omar Montes.
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3: Escuchando a la bichota Karol G, que dice que se toma unas largas vacaciones. Por ahora nos queda su música. Si antes...

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1: Y cambiamos de estilo musical y lo hacemos con la bachata que nos trae Manuel Turizo.

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1: Hoy voy a beber.
2: Y nos llega la salsa para seguir bailando, disfrutando. Es el remix que nos traen Cristian Alicea junto a él.

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0: Muy buenas noches, sean todos y todas bienvenidos y bienvenidas a este espacio en esta casa, en Radio Carnaval Canarias y en Factoría de Carnaval en Televisión a través de www.multicarnaval.com. Ustedes pueden meterse ahí y nos ven los hocicos y nos escuchan los audios. Y también a través de nuestro canal de YouTube pueden seguirnos también, buscan Factoría de Carnaval. Y está todo listado de nuestros programas, además después en las plataformas, en TVFi, TT Channel y todas las historias. Pero, como decimos, una noche más aquí en Carnavaleando, agradecerles, como siempre, el que estés ahí al otro lado, aguantándonos un ratito hablando de carnaval. Ya sabes que en esta casa, de lunes a lunes, hablamos de carnaval con los diferentes programas que tienen todos los compañeros, tanto desde aquí, desde Gran Canaria, como desde Santa Cruz de Tenerife. Así que agradecidos a todos que sigan esta sintonía, estos programas que tenemos, que hacemos con todo cariño para todos ustedes. Hoy tenemos, o intentamos tener por lo menos un programa entretenido también, como casi todos los jueves, lo intentamos, por eso decimos. Y hoy vamos a contar con unos buenos amigos de una murga que aparcó en su día el pito, el tambor y los platillos, pero es una murga sin duda muy querida en el carnaval de las Palmas de Gran Canaria, en toda la isla, del Risco de San Nicolás, ellos, no solo los arandajos, que también hablaremos más adelante, pero sí es otra murga histórica, los Trotamúsicos. Vamos a hablar con el que fue uno de sus últimos directores, o el último, ya yo no me acuerdo, ya hace más años que no vea. Si yo les digo Jonathan Peraza, sin coño es Jonathan Peraza, pero si yo les digo Pepón el nuestro, y ya ustedes dicen, ah, Pepón, sí. Y con otro componente, otro compi también, Moy Santana, que va a estar por aquí en nuestro estudio, pues hablando un ratito de lo que nos gusta, el carnaval. Hoy tendremos la sección también de la Fragoneta, que ya les diremos quién estará, y la parte final del programa la haremos con ese espacio que hemos denominado Desde la Fila, donde ya estamos trayendo a murgueros de esos que están en la fila cantando, no directores, ni presidentes, ni tesoreros, ni nada, sino los que están ahí currándose, aguantando el sudor desde al lado y los empujones y todo eso. Así que los Desde la Fila, esta noche con la murga Loser en Quenquenes, de Agüimes. Pero entramos ya en materia. Me voy a poner los casquitos porque tenemos vía conexión internacional hasta Lanzarote, pero antes voy a presentar al amigo que tenemos aquí, que no es otro que Moy Santana. Moy, buenas noches, querido.
1: Buenas noches, Manolín, mi niña.
0: ¿Qué tal, mi niño? ¿Cómo estás?
1: Pues mira, bien, encantado de estar aquí contigo esta noche.
0: Me alegro un montón de verte, que ya son muchos años aguantándonos las caras.
1: Y las que quedan.
0: Y como decimos, lo vamos a cruzar el charco un pisco más allá, porque tenemos en el saloncito de su casa ahí tranquilito, con las pantuflas.
1: Al jeque.
0: La Coca-Colita, los manices, al amigo Pepón Peraza. Pepón, buenas noches.
2: Buenas noches, Manuel, buenas noches, Isidro, y buenas noches, Moisés.
1: ¿Qué pasa, Pepe?
0: ¿Cómo estás?
2: Buenas noches.
0: ¿Cómo estás?
2: Estoy sufriendo un poco, escuchando aquí, sufriendo un poco, pero algo se oye.
0: Bueno, es que claro, estás en el extranjero, como decimos, estás ahí al otro lado del Atlántico, en la isla de Lanzarote. Que, oye, tú te afincaste ahí, estuviste un tiempito ahí con tus Titi Roy, con muchísimas cositas, y ahí te has quedado.
2: Sí, aquí me enamoré, me cogió la conejera y no me soltó nunca. Ahora estoy afincado aquí en la isla.
0: Te hizo una coneja en la cabeza y se aquí te casó. Oye,
2: no,
0: por cierto.
2: Aquí en familia tuve una niña, tiene ya 12 años ya. Y tengo mi trabajo, ya tengo mi vida hecha aquí, pues para qué cambiar, si aquí estamos bien.
0: Pues sí, oye, antes que nada, un abrazo grande, que creo que no pude hablar contigo en su día, con el fallecimiento de tu padre, un buen amigo.
2: Muchas gracias.
0: Un buen amigo, gran director de murga, pero mejor persona, por lo menos en lo que yo traté con él, que fueron muchísimos años. Que nos unía una buena amistad carnavalera, y la verdad que era siempre un disfrute pasar por los arandajos.
2: Te oí un poco mal, ¿eh?
0: Eres tú que tienes la oreja a tu pie.
2: Se corta un poco,
0: Bueno, Pepón, Moy, venimos a hablar de los Trotamúsicos, una murga que se echa de menos en el carnaval, Moy, pero que en sus años disfrutaron ustedes muchísimo.
1: Hombre, eso es cartera murguera. Sí, ahí ¿no? Salieron demasiados murgueros.
0: Lo puedes decir, cantera murguera de muchísimas murgas que se nutrió de sí, Trotamúsicos.
1: No, y que siguen en murgas hoy por hoy. Y todo el mundo que pasa por ahí, todo el mundo te lo dice, que la mejor época fue estando en Trota.
0: En Trota. Sí, Pepón, sí. Tú.

0: tanto cuando nos teníamos que poner serios como cuando teníamos que salir a algún lado juntos, porque la verdad que ibas un lunes a ensayar, un martes, y llegabas a tu casa a las 5 de la mañana, tranquilamente.
1: ¿Tranquilamente un martes?
2: Sí, sí, sí.
1: Tranquilamente.
2: Sí, sí,
1: no, sí. Pero mira,
0: el martes la Wilson no faltaba nunca.
1: A nosotros nos pasa igual sin la Wilson. Nosotros nos metemos aquí un martes, un jueves, un miércoles, un lunes, y salíamos aquí a las y pico, o sea que...
0: No, no, la verdad que la época de Trotamúsicos fue una época muy, muy, muy buena. La verdad que sí, muy... Grandes amigos, hemos hecho grandes amistades. Bueno, algunos por ahí todavía siguen dando tumbos en algunas murgas.
1: Sí, sí, sí, sí, ya lo acaba de decir Moy, que de la cantera de Trotamúsicos todavía hay murgueros en activo. Uf, en diferentes agrupaciones, ¿eh?
2: Casi todas,
1: sí,
2: creo sí, yo.
0: Sí, sí, sí. Cacho, sí. Tú, Alidani, que está, creo, armonizando la Serena, que por cierto estuvo aquí hace un par de semanas, estuvo por aquí también por Lanzarote.
1: Ajá. Sí, armonizando.
0: Y la verdad que sí, que se, hay de la murga Trotamúsicos, de lo que era. Uh-huh. Hoy en día hay regados por ahí un par de murgueros buenos.
1: Sí, sí, sí, sí. Como está diciendo también Moy, que es raro que en murgas ahora mismo en activo no haya alguien que haya pasado otro por trote.
2: Claro,
1: ¿no?
2: Pero raro, yo creo que en todas. Uh-huh. En todas. Uno o dos hay.
0: La pena, y te lo digo de corazón, la pena es que ese hombre que tienes a tu lado, con la voz que tiene. Uh-huh. Esté tocando los moncos en una
1: mira, curva, te voy a decir una cosa.
0: No, en serio, te lo digo de corazón.
1: No, lo sé, los solos que se mandaba Moy y los cantos que se mandaba Moy en la fila de la murga. Pero él cogió, le dijo a la piba, tú vienes aquí, porque fue la piba el que lo dijo, tú vienes aquí conmigo.
0: Me lo imagino.
1: Y te sientas aquí tranquilito. Y él dice, la Mari Carmen, Luisa, dice, tú vas hasta aquí tranquilito, toma, para que hagas algo. Y le dio los bongos al chiquillo, ¿viste? Como el chiquillo,
2: Los bongos,
1: que ya las murgas no los tocan, se lo dieron a él.
3: Me vino con la lata de lleno de roperillo, ¿te acuerdas? Y no, con eso,
2: puro bongo.
0: Yo lo que digo, esto es en serio, yo, o sea, es que no veo mucha murga y tal, pero todavía hay murga que toca los mongoles.
2: No, nosotros nada más, las crazy.
0: La última, ninguna. Manolo, la última murga que yo vi que tocaba los mongoles eran los bancarotas de Iván.
2: Pepe, y nosotros somos una murga vintage.
1: Bueno, vintage. Tienen a Luis ahí también, no hay ni con agua caliente.
3: Papi, creo que tendrá
1: más años que los perros de la Plaza Santana.
2: Claro, son las viejonas de la murga.
1: Sí, sí, sí, pero más que no te estás escuchando, ¿viste?
2: No, yo dije que lo escuchara cuando me saliera.
1: Pues al niño le dieron los bongos, ¿qué te parece?
0: Este año no me los pierdo yo.
1: No, si lo canta la cámara.
2: Hombre, hace un solo y todo.
1: Ya, Pepe, me encargaré yo de decirle a los compañeros del autonómico que estén dando el concurso. Búscame al bongolista.
0: Es que mira, ahora fuera de coña, no sé si lo vi en Instagram, en un ensayo o algo.
1: Sí.
0: Y yo tengo aquí unos grupitos, alguien de WhatsApp, con gente de Las Palmas todavía, con el Quedé, con el Petete, etcétera. Y le dije, Moisés está en una murga tocando los bongos.
2: Se pone viejo.
0: Sí, no desafinados ni los afina, ¿no?
1: No,
2: qué caña.
1: Tiene partidos nuevos y todo.
2: El tono lo
0: sé. Antiguamente, me acuerdo yo que lo afinaba con una llave inglesa.
2: Sí, y todavía con una llave inglesa. Eso puede las medidas, todas las medidas las tiene.
1: No te está diciendo que es vintage.
2: Claro, pero.
0: Ay, Dios mío.
1: Oye, Pepón, ¿echas de menos dirigir una murga aquí en Las Palmas?
0: Bueno, algunas veces sí, la verdad, algunas veces sí, pero después la vida me pone donde estoy viviendo en otra isla y no puedo hacer de tripas corazones, la verdad, no puedo hacerlo, pero sí, algunas veces sí.
1: Sí, porque tú has dirigido muchos años ahí en Lanzarote a los Titi Roy.
0: Te oigo mal.
1: Que digo que estuviste ahí también unos cuantos añitos dirigiendo a los Titi Roy.
0: Sí, estuve con los Titi Roy, incluso este año contactaron conmigo para intentar sacarla, pero era muy poca gente, estuvimos ensayando y 22 personas, 25, y ya yo me llevé fuera ya porque no lo veía yo factible eso de tan poca gente y volver a hacer una murga de esa manera, de esas condiciones. Pues no, la verdad que me
1: llevo
0: fuera.
1: Yo sí te puedo decir, y creo que Moy va a estar de acuerdo conmigo, que el Parque Santa Catalina sí echa de menos ese grito tuyo de ¡buenas noches, Santa Catalina!
0: Sí. Cuando no sabía ni lo que hablaba, ¿no?
1: Oye, pero
0: cuando
1: hay...
0: uno iba ahí, me disparaba cuatro palabras y iba en el galante.
1: Pero de eso se trata, ¿no? De quedarte por lo menos con esos recuerdos que dices tú, coño, algo bueno hice, ¿no?
0: Sí, no, cada persona, cada director, como digo yo, tiene su identidad y a mí se me recordaba por eso, por los solistas, pero bueno.

0: La verdad que la época de Trotamúsico, sinceramente, fue una buena época.
1: Sí, señor.
0: ¿Sabe que no fue, hombre? Años buenos, años malos, como todas las murgas, como
1: sí,
0: todas.
1: Sí, por supuesto.
0: Pero me acuerdo yo la misma salida cuando sacamos a la Jambelona.
1: Sí.
0: Todos los trotas tienen un deseo, se levantaba toda Santa Catalina entero bailando.
1: Sí. Hay cosas de carnaval, esas frases míticas que a uno se le quedan, esa de todos los trotas tienen un deseo, Nahuim es pequeñito, los serenques, o cualquier cosa, esas, que son frases míticas que quedan ahí para el recuerdo, ¿no? Para la historia, sí, y Pepón.
0: Sí, a veces lo más simple es lo más pegadizo.
1: Pues sí, la verdad que sí, la verdad que sí.
0: Sí, a veces lo más simple, te enrollas haciendo un pasacalle, poniéndole tantas palabras, y a veces lo más simple, los legañosos mismos, el pasacalle y los legañosos.
1: Sí. La verdad que sí. Oye, ¿qué diferencia notaste tú cuando cogiste por primera vez una murga de Lanzarote con lo que dejaste aquí en Las Palmas de Gran Canaria?
0: Pues Manolo, si quieres que te sea honesto y te hablo con el corazón en la mano, ninguna. Mm. Ninguna, porque al fin y al cabo, aquí murga, en Lanzarote, ¿no?, hay muy buenas murgas.
1: Pues sí, es que estamos mal acostumbrados.
0: La gente a lo mejor no lo quieren ver o algo. Mira, yo te puedo contar una cosa. Los mismos campusinos de Fuerteventura,
1: sí,
0: fueron a Las Palmas, fueron el primero.
1: Sí,
0: faltaron murga porque era el tema del COVID. El año pasado pasaron a la final.
1: Sí, señor.
0: Son de Fuerteventura, ¿qué hacemos?
1: Claro.
0: Aquí Lanzarote, los Simplones, Tabletú, Desahuciado, los mismos Titiroy, la Basilona. Hay buenas murgas.
1: Lo que pasa es que estamos mal acostumbrados a llamar las islas menores, y parece que llamar las islas menores es en tono despectivo, que muchas veces la gente los utiliza. Yo no soy de esa palabra.
0: En esos temas yo, la verdad, que ni entro ni salgo.
1: Claro, porque, para mí son 8 islas.
0: Yo te puedo asegurar que Titiroy con 50 tíos, cuando yo lo llevé, y no te lo digo de mal ni nada, era una buena murga que iba a cualquier lado y salía con la cabeza alta.
1: Sí, por eso. Y cómo, ya que nombraste el tema de Gambusino, ¿cómo es que ninguna de Lanzarote ha decidido, oye, vamos a dar paso nosotros también y vamos para allá a participar en el concurso de Las Palmas de Gran Canaria?
0: Pues no tengo ni idea, la verdad, que en ese tema.
1: Ustedes nunca se lo plantearon, ¿no?
0: No, planteamos el ir a alguna presentación. Bueno, fuimos a Chismoso, a Guía, pero alguna presentación, pero nunca iba al concurso de Las Palmas. Que de todas maneras, Manolo, ahora que saca el tema, yo eso sí no lo entiendo. El tema ese de Las Palmas, ¿qué pasa? Que las murgas se pueden presentar y pueden ir a concursar y ya está.
1: Hombre, claro, es un concurso insular. Al ser concurso insular puedes venir de
0: no te oigo, Manolo, se te fue un poco
1: al
0: ahí.
1: Ser concurso insular puede venir de la provincia de Las Palmas, entonces los campusinos pertenecen a la provincia de Las Palmas, pueden venir al concurso siempre que haya hueco, porque esto es una lista y siempre va a tener preferencia las murgas que sean pues empadronadas, por decirlo así de alguna manera, en Gran Canaria,
0: claro,
1: ¿no?
0: Claro,
1: es como
0: claro,
1: si vienen a concursar los hijos Llano el Negro, pueden participar perfectamente, pues son del municipio de Agüimes, al igual que Serenque lleva toda la vida concursando, ¿no? Entonces, campusinos, Titiroy, Tabletudos pueden participar perfectamente en el concurso. Entonces, el concurso insular, como te digo.
0: Pues me da que acabas de abrir una veda.
1: Oye, pues encantado de la vida.
0: Ahora mañana hay 6 murgas más.
1: Mira, desafortunadamente este año hay murgas que no van a salir al Carnaval 2026, como son Melindrosos, Chismoso, que acabas de nombrar, y algunos Payasos Alborotados también se quedan en el camino. Entonces, todos los grupos que vengan a sumar son bienvenidos, sean de Lanzarote, sean de La Graciosa, sean de donde sea.
0: Amigo, pues mira, no sabía yo, no había caído en eso yo.
1: Sí, por eso pueden participar campusinos, porque ya te digo, mientras opten, haya una plaza libre, liberada, claro, y no se apunte ninguna murga que tenga preferencia, que esté en el listado anterior, puede participar tranquilamente.
0: Sí. Por ejemplo, ahora mismo hay 3 plazas, ¿no?, por lo que me hablas, ¿no?
1: Sí, 3 o 4, a ver, no te sé decir exactamente, pero sí hay 3 plazas. Este año, que encima...
0: Yo lo sabía hace un par de años y dar una vueltita con los titirroes para allá.
1: Pues mira, anímese para el año que viene.
0: Pues el año que viene es el aniversario.
1: Pues mira, no sería mal...
0: No sería mala idea.
1: Si les digo
0: que vamos a concursar a Las Palmas, igualmente mete un pelotón de 80 personas ahí.
1: Igual, oye, que campusinos están viniendo para que se lo están pasando en grande, te lo digo, además
0: con un
1: apoyo detrás institucional importante, porque han dejado el pabellón bastante alto, y además son muy buena gente, son compañeros y se llevan bien con todas las murgas, afortunadamente hayan venido aquí, hayan clavado una pica en Flandes y se hayan llevado un primer premio. Pero bueno,
0: ya, está claro.
1: Pero oye, Oye, como tú dices, hay calidad en todas las islas y todas las murgas tienen el mismo derecho. Y por qué no también una murga en su día, una murga femenina, gana un primer premio, que también les toca, ¿por qué no?
0: O sea, claro, claro. Es que parte... date cuenta, Manolo, que hoy en día las murgas, si hablamos de los años de antes, de Marchoso, Bancarota, Sarandao, Hijos de Caín, Remolones, etcétera, etcétera. Uh-huh. Hoy en día las murgas ya todos tienen su armonizador, ya todas tienen sus letristas, ya todas están estructuradas, ya no es como antes.
1: Ajá.
0: Hoy en día hay hasta profesionales, porque yo los he visto y te puedo hablar de quiénes, en percusión, pero gente profesional, profesionales.
1: Sí, sí, sí. Y después estamos hoy, con los bongos.
0: Ah, ya muy
1: seria. Están los profesionales, pues estamos con los bongos. Hay de todo.
0: Mira, pintada, mira, pintada. Manolo, te voy a contar una anécdota.
1: Por favor.
0: Te voy a contar una anécdota.
2: A ver, ¿cuál de ellas?
0: Escúchame. Hace muchísimos años, no mucho, muchísimos, yo tengo 44 años. La primera murga, yo, cuando mi padre...
2: Cuando
0: mi padre estaba zarandado, pues teníamos... de por vena, porque la verdad que la murga que nos marcó, por lo menos a mí, fueron los zarandajos. Esa época es inolvidable, la época de Oyol Foca, de mi tío Santiago, de mi padre, de Totorota, toda esa gente. Pues en una de estas, allí en el mismo Rico San Nicolás, hay un llano que hay una tienda que se llama Camarujina. Llamé a Moisés, una lata de aceite, escúchame, y un zumo libre haciendo de cencerro para hacer una murga llamada Los Canariones.
2: Con 9 años.
0: Y el pasacalle era, que era con el ritmo Susapar esta, llegaron los canariones del Rico San Nicolás, con trompetas y con pito, para alegrar el carnaval, ira.
1: Sí, madre mía. Mira,
0: imagínate, yo y Moisés con el sumo libi.
1: Sí, vaya dos.
0: Y el dúo saca punta.
1: Sí, total. Timón y Pumba son ustedes. Mira, nosotros, tú sabes que ahora mismo la tecnología es la que manda, ¿no? En esto de ya no solo el canal, sino muchísimos ámbitos de la vida. Pues nosotros tenemos, ahora que está todo el mundo con el ChatGPT y toda esta historia, nosotros tenemos uno propio en Carnavaleando que se llama ChanoGPT, es más autóctono. Entonces, y nosotros la sección, ahí sí creo que tenemos por ahí preparado lo de nosotros, todo el mundo trabaja con la inteligencia artificial. Pues no, la sección nuestra se llama Ignorancia Artificial, dentro cabecera. Tenemos, como decimos, un chat que es ChanoGPT, y yo voy a preguntarle, voy a decirle a ustedes para que él nos dé una noticia del carnaval de Las Palmas de Gran Canaria. Vale, dime una palabra, Pepón.
0: No, pero ¿una palabra de qué?
1: La que tú quieras.
0: Serpentina.
1: Venga, serpentina. Vale, dime otra, Moy.
2: Crazy.
1: Crazy Trota, lo pongo venga, todo, ¿eh?
2: Crazy Trota.
1: Venga.
0: Espérate, porque se va el sonido.
1: Nada, tranquilo, que no estamos hablando.
0: Vale.
1: Venga, entonces, yo le he puesto aquí esas palabras que usted me han dicho y unas palabras más. Vamos a ver qué noticia nos saca aquí nuestro ChanoGPT. Ahí dice, aquí tiene una noticia, el canal de Las Palmas, tal. Dice, titular. Atención. Y una noticia larga. Se declara estado de serpentina tras la gran riña de murgas en el Risco San Nicolás. Agüita. Lo que empezó como un desfile más del carnaval terminó convertida en una batalla épica de serpentinas, bailes imposibles y acusaciones de traición entre agrupaciones. La protagonista, la murga Los Trotamúsicos, quien acusa a Pepón, director, ese mismo Pepón, de orquestar una conspiración carnavalera contra la mítica murga Las Crazy Trotas.
0: Madre mía.
1: Ello bajo los coloridos reflejos del barrio del Risco San Nicolás. Según los testigos, o al menos quienes han sobrevivido al torbellino de serpentina, los trotamúsicos pretendían robar el ritmo de Crazy Trota, ensuciando el aire con chispas plateadas, serpentinas rosas, verdes, amarillas, hasta doradas. Pepón, el director, fue visto con un surtido de serpentinas tan amplio como un arcoíris, supuestamente para sabotear el escenario. Si Crazy Trota sube con su disfraz de pluma, le vuelo a la pasarela con las tiras de papel, dice. La habían murmurado detrás de un telón. La murga Crazy Trota es indignada, respondió convocando un improvisado juicio de murgueros en pleno parque de Santa Catalina, donde exigía explicaciones y, de paso, mayores cantidades de serpentinas para su propio número final. Si Pepón tiene la serpentina, nosotros tenemos la coreografía secreta, declararon mientras lanzaban confeti al aire. En medio del caos, la murga Los Trotamúsicos ofreció una rueda de prensa donde Pepón, haciendo gala de su teatralidad carnavalesca, negó todo. Yo solo quería que Las Palmas brillara más con mi serpentina, no sabía que causaría tanto revuelo. Acompañado por su séquito de asistentes que tocaban tambores con zapatos de payaso, prometió repartir serpentina gratis por por todo el Risco San Nicolás para calmar los ánimos. Todo apunta a que la final del concurso de murga se decidirá por quién tiene más serpentina, quién logra lanzar el confeti más alto y quién termina más pegado de purpurina. Y Crazy Trota ya ha anunciado que si pierde lo hará bañada en serpentina hasta que aparezca un unicornio disfrazado. ¿Qué te parece?
2: Está buena la noticia.
0: Bendito ya no GPT,
1: Esto sí son noticias, no lo que saca ahí el Canarias 7 y esas cosas.
0: Es entre un abogado y entre Basoggi, así como letrista y abogado.
1: Esto ya no GPT es maravilloso, te puso a pelear con tus vecinas, ¿oíste?
0: Sí, con la Crisis Trota, ¿no?
1: Casi nada.
0: Nunca.
1: Nada, ya, deja que lleguemos ahí al ensayo. Ah, sí, bueno, encima, tú con Pepón a la serpentinita.
2: Eso no, ya es ganado mío.
1: Sí, no, la verdad
0: mira,
1: que...
0: Mira que mi vecina la presidenta,
1: Sí, mira.
0: Puerta allí
1: en el Risco. Mira que el Risco ha sacado buenas murgas, zarandajos de Risco, trotamúsico, los zarandajitos, las crazy, las espabiladas del Risco.
2: Sí,
1: mira que ha sacado ese barrio carnaval a la calle, amigo.
0: Para la poca gente que tiene el barrio. La verdad que ha sido un barrio muy quintoresco, muy carnavalero.
1: Sí.
0: Comparsas también, comparsas. En el Polonia había una comparsa.
1: Sí, bueno, y el Polonia estuvo saliendo un par de años también, bueno, los Chayutú también estuvieron saliendo arriba.
0: Sí, también.
1: Bueno, tú también tuviste una etapa de director de los Rockefeller, ¿no?
0: Sí, estuve en Rockefeller 2 años, con el amigo Néstor Gómez.
1: Sí, señor.
0: Sí, 2 años estuvimos ahí en Rockefeller.
1: Pero... yo creo que tú te quedas con esa etapa de trotamúsico. Fue una cosa que crearon ustedes, ¿no?
2: Claro.
0: En mi vida murguera, desde que yo conozco a Moisés, lo conozco de toda la vida, ¿no? Pues somos de allí del barrio, pues empezamos en Zarandajito, que fue una etapa buena. Después ya Zarandajo, que lo veíamos, trotamúsico y etcétera.
2: Pero sí, Trota era mejor
0: etapa. Que se oye mal ahora.
2: Lo mejor atrapado.
1: Es que Moy está hablando tímido.
2: No, que la mejor etapa de... Bueno, la mía, yo creo que la de también fue en los Trotas.
1: Uh-huh.
2: Es que sí, era todo. Sí. Es lo que dice, es que... Llegabas tú terminabas el viernes de ensayar. Y llegabas el domingo a tu casa. Porque claro, que terminabas de ensayar el viernes, te ibas al auditorio Feo Grado. Uh-huh. Empezabas a beber hasta las 9 de la mañana. Te ibas a San José de la Monpata, al asadero. Llegabas a tu casa, te bañabas. Salías por la noche. Las personas, el domingo costó 2 días.
1: Agostadito.
2: Sí.
1: Como un santo.
2: Era una pasada, tío. Es que yo se lo digo a la gente. Es que la vivencia de los Trotas era abismal.
1: Hombre, se notaba en el escenario, Pepón, Moy. Esa unión que sí se notaba en esa murga de barrio, ¿no? Eran amigos de toda la vida.
2: Sí.
1: Que desde pequeñito en Zarandajito después pasaron a esa murga adulta. No Zarandajo, pero sí en Trotamúsicos, una nueva murga que nació del barrio. Pero que creó escuela, como dicen ustedes, y hay muchísimos murgueros.
0: Manolo, tú date cuenta de una cosa, de que nosotros éramos del barrio de allí y nos dedicamos a sacar la murga con la gente del barrio, ¿verdad? Que después vino mucha gente de Guinama y tal, pero que yo no estudiaba música nunca, no te creas que yo estuve en un conservatorio, no, yo lo que sé es de mi padre, que mi padre se iba a trabajar y se coge el timple, ponte aquí a rascar, cuando te salga sangre... en las uñas, cambiamos de nota y tal, y etcétera.
2: Y el teclado,
0: Cuando hicimos la murga a los Trotas, creando letras, creando puesta en escena, creando canciones, para bien o para mal, nos metíamos en la final, ¿sabes? Que hicimos algo grande en ese entonces.
2: Que él se ponía a montar voces en Zarandajito.
1: Sí,
2: ¿vale?
1: Sí, claro.
2: El último año que nosotros estuvimos en Zarandajito, él se ponía a hacer voces.
1: En este momento, pues estoy viendo aquí la pantalla, no está saliendo una promo atrás de anuncios y de Prime Video. Prime Video, estamos aquí carnavaleando, hombre. Vean carnavaleando. Estamos aquí en nosotros. Estamos aquí hablando con Moy y con Pepón. De Prime Video y nada, supa después. Para cuando termine el programa.
0: Eso que tiene que pagar la cuota.
1: Yo creo que sí, ¿viste? Mira, Pepón, como dijiste, estuvieron a punto de salir este año, pero yo creo que el criterio, bueno, ¿no? Que si no tienes un puñito de gente bueno para estar arrastrando gente hasta último momento, sufriendo y demás, no vale la pena, ¿no?
0: Manolo, si me coges a mí con 18 años, con 20 años, pues mira, la ilusión mía de ser director, de estar ahí, pues salgo una murga hasta con 13 tíos ensayando.
1: Pero
0: ahora con 44 años ya yo me lo veo venir. Tú, yo sé que la cantidad no hace la calidad, hasta ahí estoy de acuerdo, pero tú no puedes venir a un concurso con 24 personas cuando detrás tuya hay una murga de 60, ¿no?
1: Yeah.
0: Lo mires por donde lo mires, te pasan como F14 por arriba.
1: Sí, cierto.
0: Que ponga a alguien, ponga al armonizador que tú quieras y ponga al director que tú quieras. Si tú tienes 20, a no ser que sean 23, tío, que tú digas la hostia, los gofiones, pero No es el caso, son gente de calle, porque las murgas somos albañiles, gente de calle.
1: Los gofiones no, pero yo me acuerdo de ese trío mítico de solista que tenía Trotamúsico, Ari, Moy y Pepón, los tres tenores.
2: Sí, señor.
1: Yo creo que fueron de las primeras murgas que empezaron a hacer esas historias, ¿no?
2: Moy y Pepón. Y los criticaban.
1: Sí, ¿no?
2: Que ¡buah!
1: Y ahora casi todo el mundo era solista.
2: Ariane con Moisés y los trotas, que si eran los Paz
0: Street Boys.
2: Sí, pero ¿cuántas murgas no intentaron hacer lo mismo?
1: Sí, sí. Sí. No, para que tener mimbre para hacerlo.
2: No, sino que yo lo que pienso es que cuando alguien lo hace por primera vez, es lo que te impacta. Y para tú superar esa primera vez que alguien lo hace, que va a costar. Es verdad que hay murgas que sacaron después puestas en escenas muy bonitas, con gente solista y tal. Pero la gente siempre te decía, no, es que esta es de los trotas, de los trotas. Es que fue lo que impactó.
1: Sí.
2: Fueron los primeros que empezaron a hacer esto así.
1: Las locuras del loco este, ¿no?
2: Sí.
0: Manolo, darte cuenta también una cosa, que nosotros cuando armonizábamos las tres voces de Aridane, la mía, la de Moisés, no te creas que nos volvíamos locos. Moisés, tú por arriba, Aridane, tú por aquí, yo por abajo, fuera, se acabó.
2: Claro, no, era... No, yo hago esto así, tal, el otro decía, no, claro. Tú tienes que bajar aquí. No, tú cantas.
0: La historia era cosa de oído nuestra.
2: Ya está.
0: No era que yo llegaba allí, me sentaba con ellos. Tú tienes que hacer esto. Moisés, tú por arriba.
1: Tú no le decías, tú haces un si bemol y tú un re menor y yo... Tú para arriba, tú para abajo y uno en medio.
2: Y ya está. Y sí, era así. Siempre así, sí, señor. Él se encargaba de hacer las voces para la murga. Pero nosotros tres, tú estás una por encima y tú otra por encima. Y ya está.
0: A veces lo más... Pienso yo, mi opinión. A veces lo más simple es lo más que llega. La gente, no sé. Yo, es mi opinión, pero hay mucha gente equivocada con eso, con ese contexto, ¿me entiendes?
1: Estoy contigo.
0: A veces lo más simple, lo más que llega.
1: Estoy contigo. Oye, amigo, no quiero quitarte más tiempo, amor, porque tiene que ensayar con sus bongos a la murga de las
2: clínicas. Dale con los bongos.
0: Si falta, no ensayas.
1: Las chicas están acostumbradas a lo que están acostumbradas.
2: Yo doy la vivilla en la murga,
1: Y Pepón, que tiene que tomarse el café con leche ya, que
2: sí,
1: toma
2: ya, yo. Ya, hasta ahora está cenado ya y todo acostadito en la cama.
0: Sí, no.
2: Estamos mayores ya, bebé.
1: Sí, sí. Oye.
0: Ya no estoy para estos trotes ya.
1: Sí. Nunca mejor dicho. Oye, amigo, un verdadero placer hablar contigo. Se te echa un montón de menos por aquí, así que a ver si en breve nos vemos, nos echamos un abrazo y nos echamos una cervecita. Y hablamos de los viejos tiempos, que fueron buenos y muchísimos. Afortunadamente los que viví yo en ese risco San Nicolás, no estando en la murga, pero sí visitándolos con la radio y después fuera de la radio también, que nos íbamos a echar unas cervecitas ahí, y la verdad que siempre se queda uno con el recuerdo de la buena gente. Amigo, anímense con lo suyo y véngase para acá el año que viene, coño.
0: Pues nada, ya lo miramos, ya vamos a ver qué se puede hacer y nada, y para mí un placer, y sobre todo por escuchar a Moisés, que hace años que no lo escuchaba, porque ya eso era ahí, la tecnología del WhatsApp, pero ya tuve con él, no chateo mucho.
1: Mira tú, lo mejor que hace, pues él está ocupado con su... Además, tiene partitura por los bongos y todo.
0: ¿Partitura?
1: Sí, ¿te crees?
0: Madre mía,
2: y ya verás que este año me saco un montón en la cámara.
1: Uah,
2: ya verás tú.
1: Solo de mongoy y todo, va a ser una cosa innovadora.
0: Espero que aunque sean los mongoles sean LP, que no
2: LP, cabrón.
1: LP, claro.
2: Un poquito de calidad son.
1: LP, son para tocar las palmas, LP, para tocar las palmas.
2: Claro, un poquito de calidad.
1: Adiós, Pepón Peraza, amigo, un saludo, un abrazo grande.
0: Vale, señores, un saludo grande, se les quiere.
1: Venga, igual.
0: Chao.
1: Ahí estaba, qué grande es Pepón. Es grande, es chiquitillo, pero...
2: Tengo más historias con él.
1: Que no se pueden contar,
2: Personales, historias de colegas.
1: Pero uno se queda con eso, Moby, con los amigos que tú haces dentro de los colectivos.
2: ¿Sabes qué es lo mejor? Que jamás, y te lo juro, y mira que salíamos de marcha y todo, jamás y nunca el grupo de amigos que salíamos, nunca en la vida tuvimos problemas con nadie,
1: esos son los buenos amigos.
2: Sí, tío, nunca, y a todos lados que íbamos, ¿qué pasó con todo el mundo? Buen rollo, siempre.
1: Yo creo que los trotas, además, ya no solo con el grupo de ustedes amigos, sino los trotas en sí, en general, yo creo que fue una murga que hizo buenas amigas con todas las demás
2: murgas. Una murga aceptada por las demás murgas, ¿sabes? Cuando nosotros estábamos en cuentos con otras murgas teníamos para ir para regalar.
1: Sí, señor. Moy, gracias, señor, amigo, por estar aquí desde la calle arriba por la calle abajo.
2: Sí, a lo para arriba.
1: A lo para arriba.
2: Al golpito.
1: Al golpito. Nosotros continuamos aquí en este programa de hoy, este comienzo de programa que hemos tenido. Nos vamos a publicidad y regresamos enseguida, carnavaleando. No se vayan.
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0: Continuamos en Carnavaleando y han visto ustedes la cabecera de este espacio que hemos denominado este año desde la fila. ¿Por qué? Porque estamos trayendo a murgueros, de los que pagan las cuotas, le pega el codazo al otro, este para allí, pues siempre viene, Javi, Airán, el otro, el de la moto. ¿Y por qué hablo de ellos? Porque hoy tenemos aquí a compi de los Serenquenquenes de Güimes. Tenemos por aquí a José y a Adrián. Buenas noches, amigos.
1: Buenas noches.
0: Háganse para mí, para que vayan practicando.
1: Buenas noches.
0: José, segundo año en la murga. Adrián, te estrenas.
2: Sí.
0: ¿Viniste de alguna murga anteriormente o es tu primer, fue tu primera murga?
1: Llevaba 13 años sin salir, pero vengo de Sintonizó.
0: Ah, amigo.
1: Directivo, presidente y todo, de Sintonizó.
0: Qué bueno, la murguita, la murga de Ingenio.
1: Sí.
0: Qué bueno, que también hace una labor, o hacía una labor de Ingenio importante.
1: Está bueno, todavía se hace, el concurso lo siguen realizando, sí.
0: Uh-huh. Una pena, yo me acuerdo cuando venían también al concurso Las Palmas, estuvieron un añito viniendo y...
1: 8 años.
0: Y es una de las murgas también punteras del sur, en su día, igual que los partidos Poleje, que también estaban abajo en el municipio. Y ahora, pues, lógicamente, los legañosos, el Carrizal. Bueno, los legañosos son independientes, pues, están en la frontera. Sí. Y Adri, primer año en Serenque.
2: Primer año
0: en Serenque. Pégate el micro un poquito para ti.
2: También vengo de los Sintonizó.
0: ¿También?
1: Sí. Es un enganchado por mí.
0: De Ingenio para Güimes.
2: Ingenio para Güimes.
0: Pues son los dos de Ingenio.
2: Sí.
0: Y se fueron al pueblo al lado. Mi madre es carrizalera, mi padre es Carrizal, mi familia es de Ingenio y demás. Y yo estuve en Serenquequene, o sea, cuando yo les dije, no, voy a Serenque, ya, Ingenio, que los legañosos. Y yo voy a Serenque.
1: Claro. Sí, yo igual, yo de toda la vida me ha gustado el Serenque, pero como era de Ingenio, quería ser carnaval en Ingenio.
0: Claro.
1: Aguantamos hasta que aguantó. Uh-huh. Y ahora vuelvo a carnaval después de tantos años. Y como siempre me ha gustado Serenque, mi primo fundador de Serenque, pues.
0: ¿Quién es tu primo?
1: Pedro Guedes, alemán.
0: Ah, Pedrito. Uh-huh. Qué bueno, buen amigacho. Segundo año, como decimos, de la murga, de Sintonizó. Me imagino que el cambio...
1: Sí, abismal. Por lo menos se trabaja menos que en Sintonizó.
0: ¿No? Sí, la gente parece que no, pero cuando yo me acuerdo en la época mía de Serenquenquenes, yo llegaba a mi casa, vivía aquí en Las Palmas, y los demás compañeros de la murga seguían ensayando, y ellos en mi casa. Y yo digo, ¿cómo vas allá tú de Agüime a ensayar? Digo, pues chico, yo estoy en mi casa y ustedes ensayando.
1: Sí, claro, hay una base y
0: hay un método de trabajo más rápido,
1: claro.
0: Uh-huh. Y Adri, tu primer año, ¿cómo lo estás viviendo?
2: De lujo,
0: sí,
2: la verdad que muy bien.
0: Tampoco
2: buenos compañeros, y la verdad que la música, la canción se va cogiendo rápido.
0: El método de trabajo es tener que es un buen método. Me imagino que no te ha costado adaptarte al grupo, ¿no?
2: No.
0: Y te dijeron algo de decir, no, vengo de Ingenio.
2: Bueno, de lo típico, ¿no?
0: El cañón de hito, güey. Si hay algo, será que tiene el cañón de hito de arriba abajo.
2: Un poquito cañondeo, porque viene por al lado, güey.
0: Y a ti también, ¿no?
1: Sí, bueno, la tiradera siempre eso. Pero yo también se lo tiro a ellos, ¿no?
0: Claro. A ver, ese pique carnavalero, Ingenio Güimes, Ingenio, eso tiene que perderlo, güey.
1: El año carnaval pasado, que nunca he vivido un entierro a sardina de Agüime, porque siempre los ingenios para mí han sagrado.
0: Claro.
1: Y este año tuve que vivirlo con ellos y tal, y bah, digo, usted me dice qué tal, el ingenio es mucho mejor que usted de un callo. Y bah, el pique ese todo el año.
0: A ti te gusta, No, pero es bonito porque.
1: Sí, claro.
0: Yo no sé qué la magia que tienen las murgas de fuera de la capital, porque para mí es magia. Uh-huh. Y lo puedo decir con la boca llena, porque estuve allí y después también hace unos años estuve en Nieto Sarimanche, que también pertenece a él, no pertenece a la capital. Aquí en la capital estuve en Chancleta. Uh-huh. Y yo siempre lo he dicho, Chancleta fue mi escuela, mi consagración como murguero fue en Serenquenquenes, pues donde pasé mis mejores años de murguero, pues, me lo pasé en grande, y después ya mi declive murguero, no por la murga, sino por mí, muy viejo. Pero siempre se lo digo a la gente, las murgas de campo, por decirlo así, porque siempre la llamada de campo, bueno, cuando decía antes, ¿no? No, murga de campo, las murgas de afuera de la capital, tienen otro rollo, ¿no? Otro, ya no la manera de trabajar, sino quizás la idiosincrasia de estar en un pueblo.
2: En un pueblo, claro.
0: ¿No? Diferente a las prisas que se corren en la capital, los métodos de ensayo, casi todo el mundo se conoce, el que no es familia, es vecino de toda la vida. Entonces, eso crea un saborcito especial, ¿no?
1: Mm-hmm. Yo creo que sí, también. La competencia es diferente también, como es de pueblo. Y aquí en Las Palmas están unas al lado del otro, siempre hay más competencia, más...
0: Afortunadamente se ha ido quitando esa manía que tenía antes la gente de ir a grabar a los grupos con los móviles y tal, y poner y pasar las canciones.
2: Sí, sí, sí.
0: Porque yo me acuerdo, nosotros estábamos ensayando ahí en la tablilla, cuando en mi época ensayábamos arriba en la tablilla, y ver coches parados abajo, y además, se veía que en el tal grabando. Digo, ¿qué necesidad tienes tú de irte hasta Wimes para grabar? Para decir, ah, yo sé lo que canta los Serencos, yo sé cantar los Legañosos. Esas historias no sé. Son gente que, para mí, no aman.
1: Muy fanática.
0: No aman el carnaval, eso para empezar, porque para que el carnaval. Yo me alegro que Serenque coja premio, me alegro que Legañoso coja premio, que lo cojan los Chancletas, que lo cojan tal, pues todos sumamos y todo enriquece el carnaval, sí, claro, ¿no? Sí. Y eso de...
1: Esa es su gracia también, un concurso se claro. Trata de eso. Si ganara siempre el mismo no tenía nada de gracia, pues, está claro.
0: Por eso es el fallo del jurado, ¿no? Que el jurado todos claro. Los años cambia y todos los criterios son diferentes. Claro. Pero después sí es verdad que sales del concurso y te encuentras pues, gente de Serenque con nietos o con Legañoso, echándose una cervecita, sí, hablando, sí, tal. Sí, hay familia entre murgueros, sobre todo aquí en la murga de la capital, pero ahí también...
1: Yo te digo, el que era yo era el presidente de Sintonizó, pero el que era vicepresidente conmigo es mi mejor amigo y él es Legañoso. Uh-huh. Y al fin, en la final esta yo celebremos los dos el título de ellos como si fuera nuestro también, ¿sabes? Claro. Porque un hermano para mí es como un hermano. Eso no tiene nada que ver una cosa con otra.
0: ¿Cómo viviste tú después de 13 años de estar fuera del carnaval en plan competición y decir demás ese primer año con Serenque?
1: La verdad es que emocionante porque es un cambio radical porque era Sintonizón, éramos más, ¿sabes? De, como quien dice, relleno ahí y tal. Y vives otras cosas diferentes con Serenque, la verdad. La verdad es que me moló un montón, ¿sabes? El tema en el parque.
2: Y al ver, también me imagino de pasar a la final también. Es otra.
1: Sí, pero eso es una. Pero que sí, pero la sensación dentro de Paeste y todo el rollo. Muy diferente a cuando era Sintonizón. Pero
0: ¿tú llegaste a venir con Sintonizón al concurso de Las Palmas?
1: Sí, sí, desde el 2009 hasta el 2013.
0: Uh-huh. Sí. No tiene nada que ver ese concurso de esa época.
1: No, está claro.
0: Ni la murga ni organizativamente, ni nada, no tiene nada que ver. Y Adri, ¿cómo estás viviendo tú estos primeros ensayos con la murga? ¿Cómo te imaginas llegar al día de la presentación? Para mí el día más importante, el día de la presentación. ¿Cómo te imaginas ese día?
2: Que eso tiene que ser una... maravilloso, ¿verdad? Eso tiene que ser muy bonito. El tema y más como lo hacen ellos, que te presentan lo que es el tema del disfraz y todo eso, ¿sí? Como me ha contado, ¿verdad?
0: Se sigue yendo a probarte el disfraz, sí, con el antifaz, sí, sí, la mascarita, sí,
2: que sí, eso sí. No lo hacíamos nosotros, los Sintonizón, sino ya te lo ponía así, pero ahí con el tema que me ha explicado él, la verdad que tiene que ser muy bonito eso el día de...
1: Sí, yo me pedí el día libre de la presentación para hasta las 5 de la tarde, cuando salía del local, todo el mundo ahí tenso mirando, sí, a ver cuándo salía el disfraz, y eso, los pelos de humo, de loco. Ya puedes salir por la puerta del disfraz más feo del mundo, que la emoción esa no te la quita nadie.
0: Cuando en la época mía nos presentaban el disfraz el mismo día de la presentación, no se hacía un acto previo.
1: Sí, sigue haciendo.
0: Porque si hay grupos que es verdad que hacen como una pequeña fiesta para presentarle a los murgueros el disfraz. Pero yo creo que es más emocionante así, José y Adri, cuando el mismo día de la presentación...
1: Sí, sí, sí, te pone un vídeo de fotos del año, cuando te fuiste a probar con...
0: Las fotos que te hacen.
1: Las putas que te hacen y demás, no lo sabe, pero ya lo verás.
0: La foto va a correr con los jugadores del grupo de WhatsApp, que no veas.
1: La tensión de la presentación como que se te va un poco porque estás viendo los vídeos riéndote, y cuando sale la emoción de verlo...
0: Se hace precisamente para eso.
1: De loco.
0: El murguero se relaje. Y eso crea ambiente, Adri. Sí. Eso crea piña, que parece que no, pero esos momentos, yo siempre lo he dicho, yo siempre me he quedado con esos momentos. Son momentos clave de que ir al concurso está bienísimo y de viaje está bienísimo. Pero esas cositas pequeñas que es el interior de la propia murga.
1: No solo los murgueros, porque hay madres y familiares que van ahí a ayudar a pintar y que se una al acto, nada más que para ver el disfraz, es una pasada. Yo aquí el local era reventado de gente, todos pendientes a eso. Yo por el trabajo iba a salir tarde, no me daba tiempo a llegar sino justo a la presentación, y digo, leche, me pido el día porque yo me voy a perder lo mejor que...
0: Claro que sí.
1: Y
0: sí,
1: la verdad que no me arrepiento.
0: Es el día más importante. ¿Cómo te lo imaginas tú, Adrián?
2: El día de la...
0: De la presentación.
2: Pues eso, con la gallina, con la piel de gallina. Uh-huh. Bueno, me imagino, vamos, que tiene que ser una locura.
0: lo es.
2: Una locura.
0: Eh, ¿cómo fue tu retorno a cantar en el Parque Santa Catalina?
1: La verdad que tenso, estaba, bueno, en lo que es la fase estaba un poco nervioso, tal, pero ya en la final estaba, se me fue, yo creo, de euforia y tal. Y la verdad que me encontré bien con los compañeros y tal, me encontré súper bien en el escenario.
0: ¿Y tú, Adrián, cómo te imaginas ese día cuando Dani Galero, que va a ser presentado a la final y de la fase, no sé, pero bueno, cuando viene más ese, cuando se oiga en el parque con todos ustedes
2: y los grandes,
0: los serenquenquenes,
2: a los dos,
0: sí, ¿no?
2: Vivieron grandes.
0: A ver, es una murga, es con la vela de Duque, pero impresiona cuando sale al parque. Además, ahora sale la murga en bambalinas, se ve todo oscuro, pero ya tú estás viendo el murmullo, sí, estás oyendo el murmullo, ve a la gente y tal, y cuando se sienten los focos y la gente hace, ¡wow! Eso es una cosa espectacular.
2: Sí.
0: O sea, tienen que
1: en toda, porque yo la final del año pasado, yo veía al público súper entregado con todas las murgas, ¿sabes? Y la verdad que nunca lo había vivido de esa manera, y la verdad que me gustó un montón.
0: Y me imagino tú también a los nervios ese día.
2: Me imagino. Bueno, yo también salí con los sintonizos en eso, y los nervios también, quiera o no, te pone nervioso el tema de presentarte ahí delante de tanta gente. Claro. Pero así con una murga, ¿sabes? Con los seren que tiene bastante afición y tiene edad, pues eso, la verdad que...
0: Por eso, sin desmerecer sintonizó, que para mí era, un encanto de gente de murga, ¿no?
1: Sí.
0: Pero sí es verdad que... como prepara Senén, que es el concurso, es diferente a como lo podía preparar Sintonizón. Pero con Javi es competitivo hasta con el hijo. Y el hijo le va a quitar el puesto al padre, que lo sepa. Casi nada.
1: En camino va.
0: Pero yo cuando la gente me preguntaba, ¿y cómo es los serenques ensayando? Y tal, digo, mira, Javi tiene la canción aquí en la cabeza. Y Javi sabe perfectamente qué movimientos quiere hacer cada uno, qué movimiento quiere hacer tú. ¿Qué movimiento quiere hacer tú? La tercera fila que no se mueve, el otro no sé qué. Es un nervio. Pero en su cabeza tiene
1: todo,
0: la canción completa.
1: Todo.
0: Y letra, y música, ritmo, cómo se mueve, cuántos extras quiere aquí.
1: Porque lo maneja todo, la verdad que lo maneja todo. Todos los ángulos, todo tú tienes en la cabeza.
0: Entonces, cuando poníamos ahí a hacer cosillas, a escribir cosillas y tal, y yo me acuerdo una anécdota cuando sacamos la canción de los Teresitos, esa canción. La sacamos y tal, y la gente decía, yo, esto va a ser un... Cuando empezamos a ir, yo, esto va a ser una canción... Ya,
1: sí, me lo han dicho, desastre, que no iba a gustar, que no sé qué, y al final, ¡bum!, que llegó.
0: Decía, esta canción pega un pelotazo. Y un montón de gente de la no sé qué, todo de Tenerife, de aquí, no. Niño, cuando fuimos a cantar esa canción...
1: En el auditorio, en Tenerife.
0: La presentación de Diablo Loco, con la plana mayor de Ati ahí sentada.
1: Sí.
0: De Ati, por esa época estaba Ati, lo que es Coalición Canaria en estos momentos. Bueno, no tiene nada que una cosa con la otra, pero vale. Pero aquello se vino abajo.
1: Sí.
0: Se vino abajo, ya la gente dijo, todas son palabras mayores. Y en el parque fue una reventadera. Aparte que lo pasamos cantando esa canción, fue una cosa de loco.
1: Yo lo vi como aficionado y de loco. De loco, esa canción fue. Aunque yo siempre le digo a ellos que a mí, como aficionado, siempre me ha gustado más el Huelele que Teresito, pero son gustos, son gustos
0: palabras mayores. También hicimos una versión en la Champions Murga que nos quedamos con todo el mundo. He tenido la suerte de participar en varias etapas de canciones míticas de Serenque. Yo no sé por qué, pero todas y cada una de las murgas hay canciones que se quedan para siempre. Hay canciones que dices tú, pues no me acordaba que esta canción la cantó Serenque, colega o tal. Pero hay canciones que dices tú, que yo me acuerdo todo, te acuerdas hasta de la letra, o de los golpes, o no sé qué. Y hay canciones, como tú dices, el Huelele, los Teresitos, el Arca de Javier, que yo hice el Señor, igual que canciones míticas de Melindroso, que de aquí un saludito a Melindroso, que este año no van a participar en el Carnaval 2026, pero los esperamos con los brazos abiertos. La canción del barco de los piratas, tal, son canciones que se te quedan sí o sí. Entonces, y además, quizás Serenque tiene un estilo muy marcado de canciones. Las canciones de Serenque siempre se espera el rajazo fino, el rajazo irónico, que yo siempre le he dicho a los compañeros que no está reñido ganar un Tomás Pérez o ganar un premio Criticón haciendo humor.
1: No.
0: En el Tomás Pérez es más lógico, pero se puede hacer humor crítico, irónico, como suele hacerse en Kiss, ganar también un premio, un criticón.
1: Sí, sí, sí.
0: Entonces, la gente siempre espera a Serenque, eso, el espectáculo, ¿no? A ver qué rajazo van a meter, a ver qué golpe se van a pegar, porque Serenque de golpe, si tú vas, el desarrollo de la canción te vas riendo y tal, pero después pasa un golpe pan. Yo el año pasado con los labios compartidos casi me muero.
1: Sí, sí, sí. Que después no cayó, no cayó del pulpo, pero bueno.
0: La gente tiene la piel muy sensible. Ahora es todo tal y a mí fue un golpazo y yo con la gente que estábamos arriba nos partimos.
1: No, es que la cantamos en presentación, en la presentación de Trapasones, y todo el mundo flipaba, todo el mundo se descojonaba, digo, y ahí buah, se reviró todo eso, digo, y esto que viene ahora. Pero bueno, es lo que hay.
0: Pero bueno, ¿cuántas canciones llevan ya completas? Si ya estamos ya con la tercera o la cuarta.
1: Montadas las dos primeras y la estamos para empezar la tercera.
0: ¿Tú eres más de humor o de crítica irónica?
1: Yo de humor.
0: ¿Tú, Adri?
2: Yo soy de humor, pero también la crítica me... A mí el que pega el rajazo al final, ese...
0: Ajá, ese te llega, ¿no?
2: Me llega.
0: ¿De las dos canciones, primera o segunda?
1: Me gusta más la segunda.
2: Segunda.
0: Sí. Otro que coincide, porque siempre traemos los murgueros y tal, y nunca coincide. Primera, no, segunda, ¿no? A mí
1: sí, tal, es un gusto diferente.
0: Sí. Pero sí, vemos que, pues... Yo creo que es la primera murga que coincide en gusto, bueno, en gusto, en que, no, la segunda canción, sí, sí. De todas maneras, vino Serenque, se puede esperar de todo con la tercera y la cuarta, pues
1: sí, sí,
0: siempre no, son repertorios muy completos. Son de esas murgas que cuando ustedes terminan de ensayar y Javi se come la cabeza, aunque él yo creo que tiene claro cuándo va a llevar a la fase,
1: sí,
0: si están en la final, a la final, eso, conociéndolo, él lo tiene clarísimo. Haya empezado a ensayar con la primera o la cuarta, lo que sea, él, en su cabeza.
1: Sí, sí, sí. El año pasado nos hizo dudar porque la cantamos la de la influencia y la de los años 80 y la de los tasmólogos la veíamos mucho también para una final y tal, pero y al final él desde el principio la de los años 80 discotequero tal, la tenía siempre en la cabeza.
0: Pues estoy diciendo que es una persona que él tiene muy claro lo que quiere, el objetivo que quiere lograr.
1: Sí.
0: Además, este año me imagino que vendrá con ganas de decir, sí, aquí está Serenque otra vez. Pues siempre es una murga la más
1: esperada.
0: Murga la más esperada y siempre hay algo de Serenque que nos sorprende. Y él, yo lo conozco y sé que tiene ansia de...
1: La influencia que tiene Serenque en sí al aficionado, porque es una cosa que a mí el año pasado me sorprendió un montón. Yo iba a pasacalle y no estaba acostumbrado yo a ir a un pasacalle y la gente te ve y pasa otras murgas o lo que sea y no te... Pero pasas tú, ah, eso es Lagartero, tal, guay, te ve a cantarte las canciones.
0: Eso es un himno, los
1: digo, y yo decía, yo vamos a cantar con ellos, ¿sabes? Que... Y era
0: eso es bonito porque no todo es concurso.
1: No,
0: afortunadamente Serenque, ojalá muchísimos grupos salieran tanto a la calle como sale Serenque, quienes o muchísimos grupos, pero sí es verdad que hay grupos que los ves en el concurso y no los ves más.
2: Y
0: Serenque no, Serenque en murga filarmónica, salen a disfrutar del carnaval en muchísimos sitios de la isla que los reclaman y fuera de la isla también, que son
1: el otro día
0: como
1: mismo,
0: los Rolling Stones.
1: El otro día mismo fuimos a recoger un premio que nos dieron este año de Mi Héroe 2025 de una asociación abajo en el sur. Y nosotros decíamos, y el premio, ¿sabes? No sabíamos por qué no lo había otorgado. Al final era por la trayectoria en el carnaval en sí.
0: La murga más laureada de toda la
1: Claro, carrera. Y éramos yo fui muy bien Francisquillo y éramos allí y era todo el mundo, Serenque, como si fuéramos, parecíamos dioses ahí.
0: Los rollos.
1: Y era un rollo.
0: Chiquito lamento Francisquillo.
1: Claro.
0: Ese niño es Serenque de Chico,
1: lleva
0: la sangre. Está de su director.
1: Sí, su director.
0: Le pedí yo que es el relevo generacional de ahí cuando diga, voy a la fila a cantar tranquilito. Ahí está Francisquillo. Después vendrá Javielillo el Chico. Pero
1: ahí va,
0: Francisquillo es el relevo generacional de.
1: Sí,
0: de
1: está Javier. Entrenando con los lagartos.
0: Sí, porque ahí en Agüime no se aburre, amigo, con el tema del carnaval, entre Murga, que viene a participar
1: sí,
0: para Murga de Agüime.
1: De los que son de Agüime, están prácticamente, de vez en concurso, están dos o tres Murgas.
0: Sí.
1: Y si es haciendo las parodias, hay 5 o 6 de la murga que salen con todas las murgas haciendo las parodias. Eso.
0: Yo siempre lo he dicho, y a la gente que no haya tenido la suerte, la oportunidad de bajar a Güimes a disfrutar del carnaval, es un carnaval totalmente diferente, no tiene nada que ver con el de la capital. Es un carnaval con mucha tradición, hay muchísimas cosas, que el fuego a la campana,
1: las
0: y todo, el tiro a la sardina, que también tiene su particularidad, al igual que el ingenio y demás. Pero el carnaval que se vive ahí en Agüimes, el concurso de murgas, es un espectáculo.
1: Nosotros tenemos
0: la fortuna de darlo también en directo, colaborando con este canal, que siempre nos cede, Manolo, nos cede la señal para nosotros también darlo en nuestro canal. Y eso es eso, que se meten unas con otras y tal.
1: No, y que es todo, ellos rean los temas solo de Agüimes, ¿sabes? Que no es que te metan
2: cosas
1: de afuera, no. Ellos se ríen de ellos mismos ahí en el pueblo.
0: Y
1: del pueblo vecino. La tiradera de ingenio no le cae.
0: Como el Tenerife Las Palmas, mira.
1: La tiradera para ingenio no cae. Eso cae en todas.
0: Ahí te toca decir, y encima cantarle a mi pueblo. Me cae con 10.
1: No
0: queda otra, oye.
1: No queda otra.
0: A verte con los legañosos. Pero eso es bueno, ¿no? Eso es bueno, que uno se ría de su. No reírse en plan tal, sino que se tome con humor esas historias, ¿no? Pues, al fin y al cabo, además, allí el que no está en los Llanos, el primo está en los Lagartos, el otro está en los de Guedes.
1: Yo siempre lo he dicho, allí se hace un asadero y sale una murga.
0: Ha pasado, no es el primer caso. Me imagino que cuando uno, como tú decías antes, en esas pasacalles, en esos sitios donde vas a actuar, pues será que también una murga reclamada fuera de Gran Canaria, eso leí mucha fuerte
1: aventura.
0: Cuando llegas, como tú dijiste antes, en esos pasacalles.
3: Son las 16 horas.

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Desde la más antigua raza isleña, aún siguen viniendo estrellas que anuncian en la imaginación de los hombres la venida del niño en los espacios del tiempo. En las ciudades, en los pueblos, en los hogares de palma y lata donde casi no llega el pan, pero sí la estrella que anuncia al pobre que es Nochebuena. Y mis hermanos los pescadores que en el mar le sorprenden la fiesta, pidiéndole a las aguas el pan de su gente. Y entre esas casitas y la playa, esos niños que no saben de juguetes y juegan con las redes que en el futuro serán su herencia. Quisiera encontrar un villancico y llevarlo a tu hogar de redes, sentarme a tu mesa y con los tuyos cantar. Y el campesino, ahí estás, hermano, que vives entre el canto del grillo y que recibes en tus manos encallecidas el beso diario del polen. Tú que duermes tu intimidad bajo el candil de las estrellas y que haces que la tierra se sienta mimosa con la caricia diaria de tus manos cuando la peinas para hacer el surco, por donde un día entrará silenciosa el agua que hará germinar el futuro vigoroso y total de tu pueblo. Se me haría corta la noche para cantarle a mi gente, ser estrella y repartirme en luz, ser viento y besar cada uno de los hogares de todos los pueblos de mis islas amadas, ser el tiempo, retroceder y vivir con mis antepasados.

0: Muchas gracias. Normal. Muchas gracias.
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0: ella sí burra.
1: Burra esa.
0: Ella le baja
1: la burra. Mira, escucha la gallina que yo tengo allí. Escúchala.

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existe la sensación en esta sociedad nuestra de que la izquierda y la diestra se parecen un montón. Y es tanta la perversión en todas estas cuestiones que ahora las elecciones no son para averiguar quiénes van a gobernar, sino los nuevos ladrones.

y a los inmigrantes, pobres de esta tierra, les hacen la guerra a ciertos ignorantes. Olvidan que antes ese recorrido

mi gente, cómo no, siguiente temita dedicado con todo cariño.

Muy buenas tardes a todos nuestros oyentes. Muy buenas tardes a todos nuestros oyentes. Otra semana más. Ya sabes, tu programa de carnaval durante todo el año. Enmascárate en carnaval.

Bueno, hemos arrancado desde la semana pasada esta 13ª temporada de tu programa de carnaval. Como decíamos, Enmascárate en Carnaval, donde hablamos todo el año de nuestra fiesta más internacional. ¿Quién les habla? José Miguel Castilla, encantado de estar otra semana más con ustedes.

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Como siempre, cada semana también nombramos esas emisoras que nos dan en diferido, eso es, buscan un huequito en la programación para dar nuestro programa y nosotros estaremos siempre eternamente agradecidos, como Radio Diámetro en la 89.2 de la FM nos dan para la isla de Gran Canaria los viernes a partir de las 10 de la noche y en la web diámetro.org. 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
0: Wow, que a veces no me da tiempo ni de poner las cositas al preparado. Ay, mi madre, qué desastre hoy, cómo tengo yo esto. Así que les dejo solo un segundito con la canción de Elvis Crespo y Vele para bailar. Yo voy a decir para bailar, no, para bailar, que ya tengo a mis invitados pues aquí para hablar un ratito de carnaval, de reina, de diseño, hasta del viejo Estambul. Si me dejan, hablamos un ratito.

0: Bueno, pues rápido, rápido, recordarles que estás en tu programa de carnaval durante todo el año, Enmascárate en Carnaval, y ya tengo pues aquí a unos diseñadores de carnaval, al Team Santana Carnaval. Pues tengo a Cristian y Yanira, que voy a subirles el micro porque después me dicen, al final me presento y no me subes el micro. Yo es que soy un desastrito. Muy buenas tardes, ¿cómo están, chicos?
1: Muy buenas tardes.
0: Bien, contento, me imagino.
1: Sí.
0: Otro año más aquí. Yo encantado de que siempre que ustedes quieran venir, yo estaré encantado de invitarlos aquí.
1: Parece que fue ayer, ¿no? Bueno, ya llevamos dos castings, con este es el tercero.
0: Y yo juraría que he venido los tres veces,
1: a
0: ¿no?
1: Todas, sí.
0: Yo me he portado bien, ¿no?
1: Sí.
0: Bueno, chicos, contentos. Entonces, el año pasado, pues, obtuvieron una dama de honor que todos los que somos, pues, o estamos, hemos estado relacionados con el carnaval y con el mundo del diseño, sabemos que ya es asegurarte, entre comillas, pues, el año siguiente, ¿no?
1: Bueno, no siempre es así, pero...
0: Suele pasar,
1: ¿no? Yo creo que cada año, pues, hay que darlo todo, pero tampoco... Siendo diseñadores no conocidos, pues es más difícil estar en el cuadro. De hecho, empezamos en el 2024 con una cuarta dama. En el 2025 casi obtuvimos una cuarta dama y el año pasado pues la tercera. Bueno, este año. Entonces, bueno, creo que no se asegura nada, y más cuando no somos diseñadores de nombre. Pero bueno, ahí vamos trabajando.
0: Bueno, yo hablaba justamente ayer, que hoy se publicaba en Atlántico Hoy, una entrevista pues con Manuel Encinoso, de Más de Creaciones en Gran Canaria, y decía, las empresas tienen que apostar más por los diseñadores nuevos. Yo sé que es complicado, me estaba diciendo, dice, ¿por qué? Es arriesgarte, pero si nunca damos esa primera oportunidad, nunca sabremos el diseñador que tenemos en ciernes, por así decirlo. Entonces siempre hemos apostado desde aquí, y Cristian lo sabe, que siempre he intentado también dar ese impulso, porque si no empezamos desde cero no vamos a llegar a 10. Eso está claro, y las empresas tienen que apostar por mucha gente nueva, por gente que trabaja bien y que hace las cosas bien. Y me acabo de quedar tan pancho.
1: Bueno, yo creo que, bueno, tú lo sabes bien, a nosotros nos costó 7 años, desde que inicié yo con las mayores en el 2017, me costó 7 años, pues convencer a una empresa para que nos diera la oportunidad de estar en la gala adulta. Lo conseguimos, vieron la experiencia, porque era una empresa, que es la que tenemos actualmente, el Grupo González Canarias, que no había estado vinculada a nada del carnaval. Entonces, bueno, pues conocieron la experiencia el primer año con nosotros, vieron el nivel de familia que había en el equipo, todo el trabajo que hay detrás, y bueno, y este es el cuarto año que renovamos con su firma, y nosotros pues felices y contentos.
0: Trabajo, mucho trabajo, ¿no, Yanira?
2: Demasiado, pero yo creo que, pues, si hay trabajo, yo creo que al final nosotros siempre vamos a dar lo mejor, y siempre queremos todos los años, pues yo creo que se ha visto una evolución, sobre todo en los diseños de nosotros, pero yo creo que eso es lo importante, de que como diseñador te tienes que ir renovando y tienes que, sobre todo, tener un aspecto crítico con tu propio trabajo y decir, pues, esto lo he hecho bien, esto lo he hecho mal, y yo creo que eso es lo importante a la hora de ser un diseñador o a la hora de ser artista, de saber valorar.

0: Hablar tanto el trabajo tuyo como el de los demás, y yo creo que el Team Santana se caracteriza mucho porque le damos mucho detalle a las fantasías y mucho trabajo artesanal, que al final es la tradición y la cultura de nuestro carnaval, la parte tradicional y la parte artesanal, que es la que nos caracteriza como equipo.
1: Bueno, yo siempre se lo pregunto, yo creo que se lo he preguntado los dos últimos años, y este tercer año no voy a romper la tradición. Yanira me sonríe y sabe por dónde me sale este hombre. Este año el traje o la fantasía tiene más de Cristian o de Yanira. Tú sabes que siempre todos los años te pregunto, hace dos años me dijeron que más de Yanira, el año pasado era más de Cristian. Este año,
0: yo creo que este año es una mediación, más o menos.
1: Estamos a mitad, mitad.
0: Sí, yo creo que al final, pues mira, yo siempre he dicho que tengo mucha inspiración por parte de Cristian, porque al final yo no he tenido como esa aspiración a tener como una cabeza creativa, y siempre todo lo que he aprendido lo he aprendido de él, porque yo desde que él empezó en el 2017, cuando él empezó yo tenía 13, entonces todo lo que he aprendido lo he sacado de él, y al final, como somos hermanos, tenemos una mente creativa muy similar. Entonces yo, por ejemplo, bueno, pues...
1: Pero Cristian, pero Yanira, eso no se lo diga, que se viene arriba.
2: No, de hecho yo iba a corregirle, en decirle que yo ahora mismo soy la parte que a lo mejor doy ideas de palabras, y Yanira, como está estudiando Bellas Artes, es la persona encargada de todo lo que yo ideas le doy, pues ella lo transforma a su manera y a su criterio en el boceto. Entonces, bueno, este año pues nos costó un poco decidirnos sobre el tema de la fantasía del próximo año.
0: Pero al final la idea fue tuya.
2: Sí, bueno, hasta que llegamos a un punto.
0: El tema de la fantasía fue de Cristo.
2: Y yo le dije, bueno, vamos a hacerlo de este tema, y me gustaría que fuera un poco así, así. Y a Yanira pues lo termina como de retocar y de darle la forma, pues esa es Yanira. Así que bueno, estamos compensados un poco. Sí, es verdad que tiene unas ideas brutales, porque al estar en Bellas Artes sigue el mundo de la moda y tal, entonces quieras o no, pues Yanira se empapa más. Yo lo hice como más altruistamente, yo empecé con 4 piezas y tal, pero sí es verdad que Yanira tiene una mente mucho más abierta que yo, eso lo reconozco, y el equipo también lo reconoce.
1: Está haciendo la pelota, ¿eh?
0: Sí.
2: No, es la verdad. Y...
0: pero bueno, sí es verdad que yo, la verdad que agradezco mucho el tener un compañero de trabajo tan que se mimetice tanto conmigo, pero... porque al final es difícil encontrar a alguien que te acepte todas las ideas que tal, y que pues no te imponga el hecho de decir, pues no lo vamos a hacer porque tal, sino que te deje...
1: Dígame la verdad, ¿en algún momento se pondrá en serio ese faro?
0: Sí, a no, ver, sí. Obviamente, porque al final pues son dos mentes y es más difícil, pero sí es verdad que tenemos mucha suerte de no impedir que la creatividad de la otra persona vuele al libre albedrío. Entonces es algo que no te lo permite todo el mundo, y que tenemos mucha suerte de
2: es un punto medio, ella opina, yo también opino, si a lo mejor a mí no me gusta, pues intentamos modificarlo igual que ella. Y así llegamos, es que no queda de otra, sino que los momentos de discusión
0: sí,
2: y
0: sí, sí, siempre intentamos buscar un punto medio. Si por ejemplo a él no le gusta algo, yo no lo pongo, y si a él no le gusta lo que no que a mí me gusta y a él no, pues yo tampoco lo pongo.
1: O si no, lo pone muy subliminal. O en vez de ponerlo arriba.
0: No, pero siempre intentar llegar a un punto medio, porque al final pues ante todo también somos familia, y yo creo que siempre hay que tener un punto medio para que pues al final la relación también de familia no se vea afectada en muchos sentidos, porque yo después las peleas me las llevo para casa, entonces hombre, es más complicado.
1: El problema está ahí, tú sabes que
0: claro.
1: Después no lo puedes decir, no te quiero ver, al final lo vas a terminar por ver, así que... Bueno chicos, ¿cómo va ese casting? Ya sabemos que pues ya han pasado X pruebas hasta que las chicas estén aquí. Tenemos pues en menos de un mes, si no me falla la memoria, un mes y...
2: 2 semanitas, el 11 de octubre.
1: Ellos que ya no sé ni dónde vivo. En 2 semanitas tenemos esa pues gran gala final que todos los años pues realiza ustedes con este casting. Este año les está siendo más complicado, más fácil. Cada año que se meten en este embolado dice, esto es un desgaste.
0: Sí, a ver, yo creo que cada año va siendo más difícil, porque vas viendo que pues hay más nivel. La verdad que este año hemos tenido un nivel muy alto, y la verdad que está siendo complicado, sobre todo porque pues ves que hay diferentes cosas que se tienen que valorar, y la verdad que las chicas lo están dando todo, así que estamos pues muy contentos de ver que las chicas se están implicando mucho, y sobre todo que estamos viendo pues que la no hay como esa competición negativa, sino más bien es todo lo contrario. La verdad que están formando un grupo piña bastante fuerte, así que nosotros contentos, porque al final pues lo que buscamos es que las chicas disfruten esta experiencia como si fuera pues una gala versión mini, ¿no? Así que la verdad que estamos muy muy agradecidos con las chicas, y nada, esperamos sobre todo que disfruten de la experiencia.
1: Bueno, lo que sí he visto es que casi siempre, no solo la candidata que gana, sino otros casos, se han querido unir, o están unidas ahora mismo en el proyecto, porque hacían, bueno, ayer fue miércoles, estaba viendo un vídeo de pues un grupo de gente se fue a Estambul, no sé si tal, y digo,
2: no sé quién podrá ser.
1: Si esta chica se presentó hace 2 años al casting.
0: Sí,
2: Maggie,
1: estaba con ustedes pues dentro del grupo.
2: Pues sí, Maggie es una de esas personas que decidió pues a pesar de no haber sido candidata elegida, pues decidió pues unirse al equipo y nos acompañó este año en Turquía a comprar el material para el traje. Y bueno, a Maggie le gusta todo el tema de las redes, de los vídeos, y le dijimos, bueno, pues si vas a ir con nosotros, vas a ser la encargada de hacer un blog.
1: Eso nunca viene mal, eso.
2: Y creo que, bueno, a la gente le ha gustado. Este año también en el casting estamos haciendo cosas diferentes, pues también para que la empresa pues se vea también reforzada en ese sentido. Hemos bailado con las candidatas, nadie lo había hecho.
1: A ver, Yanira, que coste en acta, lo siento, pero él baila mejor que tú. Oh. Yo le estoy viendo mover ahí las caderitas.
0: Yo lo acepto. Yo le acepto el puesto. Bueno. Sí.
1: Él lo está viendo. Y mira, él se sabe la coreografía de cabo a rabo.
2: Pues decir que, bueno, las coreografías no las aprendí.
1: La broma, chica.
2: No, las aprendíamos sobre la marcha, porque le dijimos a las chicas, elijan una canción ustedes, el día que hacemos la foto, nos hacen una mini coreografía allí, y bueno, las hicimos, ¿no? En 2 o 3 pruebas de vídeo, las sacamos adelante. Y ahora estamos en el proceso en el que cada una ha hecho su propio vídeo con las estaciones de Grupo Visuales Canarias, y estamos ahí subiendo estos días esas imágenes. Luego nos vamos a ir a, ellas han decidido pues que la experiencia vaya un poquito más allá y compartir más momentos, y luego nos vamos a, cuando salgamos de aquí pues vamos a ir a cenar juntos, así que al final es complicado, como siempre lo digo, porque elegir a una es súper difícil, todas se lo merecen, pero es que no puede ser más allá que elegir a una, pero sí es verdad que por lo menos que sientan pues el calor que le damos, que no es una típica gala de competencia, sino claro, que al final...
1: Cristian y Anira, ¿llegarán a la conclusión que a lo mejor la candidata perfecta es la unión de las 10?
2: Sí, yo de hecho se los dije cuando empezamos a organizar este casting, se los dije, digo, ojalá fiesta pues nos dejara ponerlas a todas en una misma fantasía, distribuidas a lo mejor.
1: Claro, pues, a lo mejor me gusta pues el saber estar de esta niña, el otro me gusta la altura, de la otra me gusta a lo mejor las fusiones.
2: Es así, tal cual lo estás diciendo tú.
0: Sí.
1: Pero se tienen que quedar con una.
0: Sí.
1: Me imagino que todavía no lo tienen decidido, o todavía están ahí...
2: Bueno, pues, ahí
1: sopesando...
0: Ahí estamos.
2: Es complicado, pero bueno, más o menos tenemos una idea. Estamos viendo, pues, cómo siguen en estos días, pues, el tema este de las pruebas, los vídeos y demás. Y bueno, no es fácil, elegir a una, pero es que no queda otra manera que hacerlo. Yo agradecerle a todas el esfuerzo que están dando también, porque quieras o no, pues un esfuerzo, una ilusión que tienen todas, y bueno, que lo disfruten y que se vengan con nosotros al equipo, que las puertas están abiertas, ya se lo hemos dicho 1000 veces, y que bueno, si no puede ser este año como candidata, por lo menos que vivan el proceso de cómo se hace una fantasía.
1: Yanira, Cristian, yo sé que ellas ponen mucha ilusión, pero ¿hay alguna que, por un lado, pues se la haya tomado en plan mal que no la hayan escogido, no quiero nombre, y por otro lado alguna que se la haya tomado en plan como era mi última oportunidad, de tristeza, en plan ya no voy a ser candidata a reina? ¿Les ha sucedido o ninguna de las dos cosas?
2: No, sí, siempre hay candidatas que, hombre, se molestan porque es su ilusión, y yo lo entiendo. Pero bueno, al final tienes que seguir adelante, el proyecto sigue, y bueno, intentamos eso, pues hacerlas miembros del equipo, que al final vivan con nosotros este sueño. Sí, es verdad que algunas, como Maggie, por ejemplo, que se quedó, hay algunas que se van desilusionadas, pero es que no podemos hacer otra cosa al final.
1: Hombre, también como se lo hemos hablado, también le sirve de, pues, de trampolín.
0: Sí.
2: Y también somos de las pocas, de los pocos equipos, por no decir el único, de momento que hacemos casting, que sí. La empresa hace casting. Entonces, quieras o no, también pues es un adelanto que las chicas que vean ese casting puedan presentarse y por lo menos optar a ser candidata. Claro. En otros sentidos, pues las eligen a dedo y ya está. Entonces,
1: sí, bueno. Una designación directa. Me gusta esta candidata porque cumple con los cánones que quiero para la fantasía y adiós, muy buena.
2: Y no es un casting que a lo mejor lo convoques un día, te vayan las chicas y ahí mismo eliges, sino bueno, tenemos un proceso de radio, de televisión, de fotografía, de periódicos. Entonces al final viven como una pequeña experiencia de lo que vive la candidata cuando ya es oficialmente candidata, lo viven en chiquitito con nosotros y bueno, creo que también es positivo y intentamos dar lo mejor siempre nosotros porque al final sabemos que la ilusión está.
1: Eso es, por supuesto, descontable. Yo sé que ustedes dos viven el carnaval, pues no les voy a decir tanto como yo, pero yo creo que igual que yo.
2: Sí, hombre,
1: porque
2: igual.
1: Yo también lo vivo, así que coste en acta. Chicos, vamos a hacer un pequeño alto en el camino. Me voy a dar un saltito a la isla de Gran Canaria para hablar con el concejal de carnaval, con Héctor Alemán. Y a la vuelta, pues los quiero seguir escuchando a ustedes. Y también voy a escuchar a las candidatas que tengamos por aquí.
2: Perfecto.
1: No sé si han venido todas o no, pero vamos a irnos acoplando, si no lo hacemos de dos bloques o lo que sea, pero yo tengo que escuchar a la finalista a la fantasía del Rey Sol, Grupo González Canarias, con un diseño del Team Santana, como no, mis amigos Cristian y Daniel, si me lo permiten.
2: Sí, por supuesto.
0: Sí, claro que sí.
1: Pues chicos, a nuestros oyentes vamos a hacer un pequeño alto del camino. Vamos a escuchar un tema de Capó y Don Omar, Mi Guapa. Y a la vuelta nos damos un saltito a la isla de Gran Canaria.
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0: Bueno, carnaval, carnaval, y nosotros nos vamos a dar un saltito rápidamente a la isla de Gran Canaria, porque ya tengo al otro lado del telefónico a Héctor Alemán, concejal de carnaval del Ayuntamiento de Las Palmas de Gran Canaria. Muy buenas tardes, Héctor.
1: Hola, buenas tardes, ¿qué tal? ¿Cómo están?
0: Bien, encantado de hablar contigo, porque al fin y al cabo, pues no todos los regidores a veces se ponen al otro lado del hilo telefónico para que los entrevisten, y yo estoy encantadísimo de tenerlo por aquí.
1: Bueno, un placer siempre estar aquí con Enmascarada para lo que necesiten, siempre, como no, pues apoyando el carnaval de Las Palmas de Gran Canaria y también de toda Canaria.
0: Bueno, Héctor, ¿por dónde empezamos? ¿Por 2027 o cerramos 2026? ¿Por dónde quiere ir usted?
1: Por donde ustedes quieran, por donde ustedes quieran. Si era, finalizamos con el 26 y después llegamos con el 27.
0: Bueno, ¿qué sabor de boca le dejó su primer carnaval?
1: Bueno, un sabor de boca muy bueno, muy contento con el resultado del carnaval de 2026, que aparte era una fecha clave porque celebrábamos el 50 aniversario de la recuperación del carnaval después de la dictadura, donde estuvo pues casi 40 años prohibido celebrarlo en la calle. Entonces, bueno, era mi primer carnaval como concejal, porque siempre he vivido el carnaval como buen isletero, siempre soy de los que he ido al carnaval, de los que disfruto el carnaval, y es verdad que esta experiencia pues ha sido diferente, porque no es lo mismo ir al carnaval a disfrutarlo que estar en el carnaval con la responsabilidad de llevarlo a cabo. Pero el sabor de boca fue muy bueno, fue mucho trabajo, fue un carnaval también de mucho aprendizaje, de echarle muchas horas, de muchos nervios, de mucha responsabilidad, pero uno mira para atrás y dice, oye, pues me quedo con muy buen sabor de boca. Yo, y creo que también todos los vecinos y vecinas de la ciudad de Las Palmas de Gran Canaria y todos aquellos que nos visitaron, porque eso es lo que nos transmite. Así que muy contento.
0: Bueno, imagino que contento y al fin y al cabo ilusionado y esperanzado de que este 2027, pues este carnaval dedicado a la música, siga igual.
1: Hombre, por supuesto, con mucha ilusión, porque tengo un carnaval ya que cojo desde cero totalmente. El otro carnaval ya había cosas ya programadas y bueno, me tocó pues llevarlo a término y algunas cosas que estaba sin cerrar, que tuve que cerrar yo. Pero sí que es verdad que carnaval ya pues desde cero lo cojo para llevarlo hacia adelante. Y bueno, pues ya llevamos varios meses, ya casi terminando el carnaval del 26, ya estábamos con el carnaval del 27, porque ya sabíamos incluso hasta la alegoría. Y entonces, pues bueno, pues también con muchas ganas de carnaval 2027. He podido encontrarme durante el verano con grupos del carnaval, con murgas, con comparsas. Hemos podido analizar el carnaval de 2026, también pues con la vista puesta en el carnaval de 2027, y con muchas ganas y con unas expectativas muy buenas.
0: Bueno, un carnaval dedicado a la música. ¿Le gusta ese tema alegórico? ¿Le cree que tiene muchas posibilidades? Porque la verdad es que es muy abierto.
1: Hombre, es un tema que da muchísimo juego y aparte, vamos, a la hora de crear un disfraz, a la hora de crear una escenografía, a la hora de crear un tema de una murga, a la hora de crear cualquier cosa que se quiera crear, es un tema muy abierto, muy versátil, y yo creo que este año vamos a tener pues un carnaval con esta escenografía a la altura de lo que es nuestro carnaval, porque es lo que decía, la música toca muchos palos. Aparte, ¿quién entiende un carnaval sin música? Es imposible. El carnaval y la música han unido, van juntos, así que espero que vamos a tener un magnífico carnaval 2027 de la música, de todos los que hubo. Yo confieso que era mi preferido y también fue el preferido de la gente y bueno, pues la verdad que la gente está muy entusiasmada, está muy contenta de esta alegoría y sin duda creo que va a ser un gran carnaval.
0: Bueno, un carnaval que seguirá, me imagino, y espero y deseo, en el Parque Santa Catalina como centro neurálgico de la fiesta.
1: Bueno, nosotros este año estamos develando poco a poco todas las cuestiones relativas al carnaval 2027. Nosotros ya anunciamos en un primer momento la programación de nuestro carnaval, que va a ser del 22 de enero al 28 de febrero. Ya hemos develado también el escenógrafo del carnaval, que es Carlos Santos, la dirección artística, José Quevedo, como no puede ser de otra manera. Y también hemos desvelado el cartel ganador del carnaval. Tuvimos en agosto, hace ya un mes y pico, tuvimos esa gala de elección del cartel que sería la imagen del Carnaval 2027, con esa musa que nos va a representar en el Carnaval 2027, y poco a poco iremos desvelando cada uno de los detalles del Carnaval, así que prontito conoceremos todos los detalles de las ubicaciones del Carnaval 2027, muy prontito.
0: Bueno, un cartel, como decía, de Ernesto y de Nabil, que al fin y al cabo, les decíamos, han recibido muchas críticas, porque hablamos con ellos la semana pasada, y dice, ¿qué va? Al contrario, extrañados estamos, porque ha sido una aceptación total. La verdad es que la obra, pues poca crítica tiene la obra.
1: Mire, a mí no me ha llegado exactamente ni una crítica, al contrario. Aparte, fue un cartel respaldado con más del 50% de los votos entre las cinco propuestas finalistas. Y yo, la verdad es que yo no leo comentarios, porque yo no en las redes sociales, porque no tengo ni tiempo. Pero sí que es verdad que, vamos, todo lo que me llega es muy positivo. La gente muy contenta. Desde un primer momento que salió elegido, la gente allí en los muellitos, en la CICE, donde hicimos la gala, estaba todo el mundo súper contento, y la verdad que hay que reconocer la originalidad, el magnífico trabajo que Ernesto y Nabil realizaron, una obra totalmente artesanal que tuve la oportunidad de ver en directo, de poder tocarla, y la verdad que creo que vamos a tener un cartel a la altura de lo que representa el Carnaval de las Palmas de Gran Canaria, este también Carnaval Internacional, y bueno, yo la verdad que agradecer a Ernesto y a Nabil, pues que hayan puesto todas sus ganas, todo su empeño, porque también son carnavaleros, lo disfrutan, y creo que este año el cartel de Carnaval tiene muchísimo, muchísimo consenso.
0: Bueno, cuando me habla de obras, no me puedo despistar de esas obras de Acceso al Manuel Loy, que también es pues parte fundamental de los locales de ensayo de los grupos de Las Palmas de Gran Canaria, y que tanto habían reclamado.
1: Así es, desde que llegué en mis inicios al Carnaval en diciembre de 2025, pues las principales reivindicaciones que hacían los grupos que estaban en Emanuel Loy, hablamos de murgas, comparsas y batucadas, era la carretera del acceso al Emanuel Loy. Aparte, no había carnaval que saliera en las letras de las murgas los baches que eran conocidos en la carretera de acceso al Emanuel Loy, que lo hacían con todo el ingenio, con todo el humor, pero cierto es que era una realidad que bueno, que era necesario arreglar. Así que desde que llegué, escuchamos esta reivindicación y dijimos, lo primero que vamos a hacer va a ser arreglar el Manuel Loy. Así que me puse en contacto con mis compañeros de las concejalías de urbanismo y también de vías y obras. El Ayuntamiento de Las Palmas de Gran Canaria buscó la financiación a través del Cabildo, ejecutamos la obra y ya es una realidad. Y la verdad que ya es una gozada ir al Manuel Loy, porque la carretera ha mejorado muchísimo, se ha ampliado, una delimitación de los carriles, está la señalética, hemos puesto lomos de asno para evitar los excesos de velocidad, y los grupos están encantadísimos, porque era una reivindicación histórica de años y años. Y por fin ya podemos tener una carretera digna, para que la gente acceda a esa ciudad del carnaval, como decimos nosotros, al Manuel Loy.
0: Bueno, como usted sabe, carnaval y polémica también están unidos de la mano. Y yo voy a aprovechar para preguntarle unas cuestiones que algunos pues oyentes nos han hecho llegar. Por ejemplo, la última polémica ha sido pues esos problemas que han habido con Sociedad de Promoción y esos impulsos económicos que se le está haciendo de parte del Ayuntamiento. Podemos decir que a día de hoy, pues Sociedad de Promoción está saneada ese problema, y que el carnaval a nivel económico no tiene problemas, don Héctor.
1: Mira, le puedo decir que también como vicepresidente de la Sociedad de Promoción, que el Ayuntamiento, pues fiel a cumplir con las obligaciones de pago que se contraen con los proveedores, no solamente el carnaval, sino en los diferentes actos que se celebran en la ciudad, se inyectó a través de modificaciones de crédito, dinero de remanente del Ayuntamiento para hacer frente a sus pagos, y que todos los proveedores van a cobrar todo lo que se le debe y no va a haber ningún problema. Y esto, las modificaciones de crédito, dinero del Ayuntamiento que se pone a las diferentes áreas para afrontar pagos. Esto es una práctica que realizan todos los ayuntamientos de Gran Canaria, de Canarias y de España. Esto es una práctica habitual. Pero ya nosotros hemos aprobado las cuentas de la Sociedad de Promoción para el año 2027, y puedo decir que el Carnaval de las Palmas de Gran Canaria pasa de 6 millones a 9 millones de euros. Precisamente hemos dotado de una cifra adecuada al carnaval para precisamente evitar las modificaciones de crédito y todos los proveedores que trabajen con nosotros, que acceden al carnaval de Las Palmas de Gran Canaria a través de las diferentes licitaciones que estamos sacando y que vamos a sacar próximamente, puedan cobrar en tiempo y forma. Así que avanzamos hacia una gestión económica más eficiente del carnaval.
0: Y don Héctor, para terminar y no terminar tan serio, ¿qué le dice a todos nuestros oyentes para que se den este año un salto a la isla de Gran Canaria, que encima, pues por fechas no vamos casi a coincidir? Así que me imagino que se animen un poquito y vayan a ver también los actos de Las Palmas de Gran Canaria.
1: Bueno, tienen que venir Palmas de Gran Canaria porque tenemos uno de los mejores carnavales del mundo. Hemos recuperado el carnaval de la calle, que tan característico también es de nuestra fiesta. Tenemos unas galas impresionantes, la Gala Queen, Gala de la Reina, unos grupos del carnaval, unas murgas, pues nos sorprenden con más ingenio y con más tenacidad. Venir aquí porque Las Palmas de Gran Canaria es la ciudad que tiene mejor clima del mundo, que también dicen los especialistas y universidades, y bueno, que somos un carnaval también de calle, un carnaval alegre, de una gente alegre, somos gente acogedora, y decirles que venir a Las Palmas de Gran Canaria en carnaval no les va a defraudar. Tenemos muchas sorpresas, vamos a tener grandes artistas, y bueno, no se lo pueden perder, y aquí la esperamos siempre con los brazos abiertos.
0: Don Héctor Alemán, muchísimas gracias por aceptar esta entrevista. Para mí es un placer, como le dije al principio, tenerlo por aquí. Y nada, desearle mucha suerte y que después de carnavales o antes, cuando usted quiera, estaré encantado de hablar de nuevo.
1: Bueno, el placer es mío, como siempre, está a colaborar con Enmascarada, que quiero felicitarles por el trabajo que hacen también de difusión del carnaval, son no solo de Las Palmas de Gran Canaria, sino en todo el conjunto de Canarias. Aquí estoy disponible para lo que necesiten y yo espero que nos veamos antes del carnaval.
0: Bueno, pues muchísimas gracias, don Héctor. Muy buenas tardes.
1: Muchas gracias, un abrazo a todos y todas.
0: Bueno, nos hemos dado, como decíamos, ese saltito a la isla de Gran Canaria, a Las Palmas de Gran Canaria, para hablar con el concejal de carnaval, don Héctor Alemán, y nos ha dado pues su conclusión del carnaval 2026, sus expectativas del carnaval 2027. Así que si ustedes están pensando si darse un saltito a Las Palmas de Gran Canaria, yo creo que este año es buen momento.
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Bueno, como siempre, cada programa les tengo por aquí un tema murguero. Este año nos vamos a este programa, nos vamos a dar un salto al año 1992 con la murga Juan Veintitrero. Decían algo así como cuestión de talento, a ver qué les parece.

las cosas que pasan con estos chavales, Alfonso y Juanito, la que habéis liado. Tienen el partido todo mosqueado. Ya verán cuando lleguen nuevas elecciones.

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0: Bueno, es que ordenar a tantas chicas y chicos aquí en el estudio, la verdad es que es complicado. Yo estoy encantado de tenerlos por aquí, que venga mucha gente. Cristian me estaba diciendo, te voy a volverlo. No, que va, si yo estoy encantado de la vida tener a tantas futuras una candidata. Esto es complicado, ¿eh? Son muchas para una sola, Cristian. Yo no sé cómo vas a gestionar tú esto, ¿eh?
1: Otro año más fatal, pero bueno, no queda de otra.
0: Obstinado.
1: Sí.
0: Yanira lo lleva mejor. Yo veo
2: bueno,
0: a Yanira un poquito.
2: No aguanto más, por así decirlo. No.
0: ¿A tu hermano o lo de Casti?
2: Bueno, no lo aguanto mucho, pero el Casti lo llevo mejor, yo creo.
1: Ella es Cruella de Vil.
2: Sí, un poquito, pero Cruella de Vil tiene estilo, así que algo tengo.
0: Yo creo que, Cristian, eso no se puede tomar bien lo de Cruella de Vil, porque al fin y al cabo, no sé. Yanira, ¿tú qué opinas?
2: Bueno, a ver, los perros me gustan. Entonces, por ahí voy bien. O sea, no mato al perro. Pero bueno, sí es verdad que yo tengo un pensamiento más frío. No voy a mentir.
0: Bueno.
2: Soy más fría.
0: Pues, chicos, yo les voy a decir que directamente sean mis ojos y me digan quiénes tenemos, pues, a las cuatro primeras candidatas. Aquí tenemos todas, no están todas en el plano, pero ya les iremos poco a poco, pues, hablando con todas ellas. Porque solo podemos hablar cuatro, porque ustedes están viendo en YouTube, sí, es el plano un poquito más largo, pero en Instagram es el plano más corto y tampoco vamos a estar que estén hablando y que no se les vean. Así que, Yanira, Cristian, me presentan a las primeras cuatro candidatas, por favor.
1: Bueno, pues le presentamos, por aquí tenemos a Ágora, a Arancha.
3: Buenas tardes.
1: Y tenemos a Ana.
0: Espérate, que las tengo silenciadas, discúlpenme.
1: La vamos presentando una por una y van hablando.
0: Venga.
1: Bueno, allá. Pues por aquí tenemos a Ágora.
0: No ve, te tengo silenciada. Ahora a mí, dime a ver, ahora sí te escucho.
4: Hola, ¿qué tal?
0: Hola, Ágora, ¿cómo
4: Buenas
0: estás?
4: Buenas tardes, bien, muy bien.
0: Bueno, me imagino que contenta, nerviosa o una mezcla de todo a la vez.
4: Pues muy contenta y nerviosa, la verdad, y con muchas ganas de que llegue el gran día.
0: Pero no puede ser una sensación agridulce porque, hombre, si eres la elegida, te vas a llevar la alegría, como se suele decir, perdón la expresión, de tu vida, pero si no eres la elegida, ¿no te vas a quedar con esa penita, esa cosita o no?
4: Sí, pero se vuelve a intentar.
0: Así me gusta, esa yo creo que es la actitud, al fin y al cabo, el... Bueno, si suena la flauta, como se suele decir, pues genial, pero si no suena, pues otra vez será.
4: Claro, exacto, se vuelve a intentar.
0: ¿Es la primera vez que te presentas a un casting ahora?
4: Sí, es la primera vez.
0: Y por lo que veo no será la última.
4: No, bueno, será.

0: Muy buenas noches, sean todos bienvenidos y bienvenidas a una nueva retransmisión aquí en canal en Radio Carnaval, Factoría Carnaval, a través de nuestra página web www.multicarnaval.com, donde puedes seguir la retransmisión de este encuentro de Murgas del Residencial Cruz de Piedra 2026. También a través de nuestro canal de YouTube, suscríbete y puedes pues estar al tanto de todas las novedades que llevamos siempre todo el año para todos ustedes. Entren a la campanita ahí, suscribir con la manita y ya está suscrito y puedes vernos también por ahí por nuestro canal de YouTube. Agradecer a todos los que nos acompañan también en la tarde noche de hoy, desde aquí, como decimos, desde la plaza del Residencial Cruz de Piedra, donde este pues ya tradicional encuentro de Murgas está incluido en el programa festivo de este barrio capitalino de Las Palmas de Gran Canaria. Nos encontramos aquí esta noche en Petit Comité. Estamos pues nuestro jefe técnico Isidro Santana, también nuestro jefe de todo, otro jefe también que tenemos nosotros, que pone cosas y quita cosas, Javier Falero, en las cámaras nuestros compañeros y Antonio, y este que les habla, Manolo Martín, la producción también, Elena Ulló, y los demás compañeros. Pues también saludos a nuestros compis de la provincia de Tenerife, que están preparando también toda la programación, que a partir de unas semanitas estarán en la parrilla de esta casa de Multicarnaval para todos ustedes. Hoy vamos a disfrutar de una noche carnavalera, una noche, como decimos, este encuentro tradicional, y para abrir boca, nada más y nada menos que va a ser pues una nueva chirimurga, vamos a llamarla una chirimurga callejera, que el año pasado irrumpió en el Carnaval de Las Palmas de Gran Canaria, la Chirichola, con antiguos componentes de diferentes murgas que se han juntado, se han juntado para este proyecto, y este es su segundo añito. Ellos proceden del cuartel Manuel Loy, se fundaron en el año 2025, son 18 componentes, presididos por Raúl Santana y dirigidos por José Hernández Noli, aunque en esta canción, en esta ocasión, para la canción, nunca mejor dicho, su director va a ser Jonathan Padrón. Le seguirá la murga Los Star, Los Chachitos, Los Legañositos, Los Trapacitos y Los Bisnietos de Sari Manches. Esas son las murgas infantiles que también pues estarán al principio de este encuentro. Seguirán las Kikirinietas, Crisitrotas, Chancletas, Despistadas, Chayotú y Traviesas. Esas van a ser las murgas infantiles y adultas que van a estar participando en este encuentro de murgas, como decimos, en el Residencial Cruz de Piedra. La plaza ya se ha llenado prácticamente, quedan apenas unos huequitos por detrás de donde están las sillas del patio Butaca. Está lleno, pero por la parte de atrás, donde están nuestros compañeros cámaras, quedan poquitos espacio donde se puede ver el cemento del parque. La verdad que siempre atrae muchísimas personas, muchísima gente este encuentro de murgas. Anoche estuvimos en el primer encuentro, en el primer concurso, perdón, de Chío Chío de Murgas en Loma Apolinario, un éxito total. Desde aquí reiteramos las felicitaciones a toda la comisión de fiestas por esa iniciativa que el año pasado pues tuvieron a bien pues realizar, y se hizo realidad anoche con un gran con una gran afluencia de público. Las murgas implicadas al 100%, a las cuales le agradecemos también la deferencia. Ya saben, el año que viene quieren apuntar, porque la verdad que la experiencia fue maravillosa. Van a tener preferencia las que cantaron anoche, ya se lo digo ya, a todos los murgueros que nos estén escuchando. Pero bueno, la verdad que fue una noche súper entretenida, súper agradable. Nos pasamos muy bien con los grupos participantes y los artistas que después, en lo que el jurado deliberaba, pues también estuvieron actuando. Pero ya les digo, nos pasamos una noche estupenda. Oye, agradecer a toda la gente que está siguiendo las retransmisiones a través de, ya no solo de nuestra página web, sino de nuestro canal de YouTube. Ya sabes, te suscribes ahí y te enteras de todo el acontecer del carnaval en las islas. Pues estamos todo el año dando carnaval. Pues aquí esperando ya que el presentador, que será en esta ocasión Bessey Roca, presidente de la comisión de fiestas, murguero, ex murguero, pues va a ser el conductor de esta gala, de este encuentro gallero de murgas. Como decimos, abrirá la Chirichola, el segundo año en el carnaval, componentes de chancletas, de melindrosos, de diferentes colectivos y gente que también que no han estado en murga. Pero bueno, han sacado este proyecto a la calle del 2025 y este 2026 pues se han sumado también a este encuentro de Residencial Cruz de Piedra. La gente hace un calor tremendo, hace un bochorno en Las Palmas de Gran Canaria, increíble. El otoño llegó, pero yo creo que de Canarias para arriba, porque, bueno, la provincia de Santa Cruz es verdad que ha recibido más lluvias que aquí. Aquí es que tenemos un calor bochornoso, mientras en la provincia de Santa Cruz, está los días atrás ha estado lloviendo. Así que, ya saben, esto es un continente en miniatura. Nosotros a la espera de que el presentador haga irrupción en el escenario, pues para presentar este evento, como decimos aquí, enmarcado ya oficialmente dentro de la fiesta de Cruz de Piedra del barrio capitalino, Residencial Cruz de Piedra. Muchísima gente que se ha congregado alrededor también de la plaza. Los que quieran venir, hoy hay cochito para los chiquillos, hay chiringuitos. Y están las murgas, y estamos nosotros, por supuesto. Ya saben, si quieres participar con nosotros a través del YouTube, del chat del YouTube de Factoría de Carnaval, pues oye, te metes ahí y nos dices tus opiniones, qué tal, qué te está pareciendo el encuentro. Y oye, si tenemos algún fallito, pues también me gustaría que nos lo dijeran. Nos vamos ya al escenario porque entra ya el presentador.
1: El tradicional encuentro de murgas del Residencial Cruz de Piedra. Todo el mundo arriba, que estamos en carnaval, vamos. Venga. Arriba todo el mundo, venga. Vamos.
2: Estarías bailando hasta conmigo. No como amigo.
1: Ese es donde que estamos en fiesta.
0: Bueno, pues ahí está Besai animando a la gente que se ponga de pie en este principio de gala. Y bueno, ya saben, si quieren, nos vamos allá.
1: Bienvenidos a este veterano y tradicional encuentro de murga, que este año rendimos homenaje a nuestro queridísimo director artístico del Carnaval de Las Palmas de Gran Canaria, Josué Quevedo. ¡Fuertes aplausos!

0: ya saben, en homenaje a Josué esta noche, aprovechando
1: bienvenida,
0: este encuentro.
1: Señora alcaldesa de la ciudad de Las Palmas de Gran Canaria, fuertes aplausos para Carolina Daria. No como amigos. Y por supuesto.

0: Murga participar, actuar esta noche. Ellos son los Chiricholas. Nos llegan desde Manuel Loy. Ellos pues se han unido de varias murgas y han creado este grupito y han querido estar esta noche aquí junto a ti, Josué. Y son 25 componentes, así que con todos ustedes, Chiricholas, fuertes aplausos.
1: Pues presentada la Chirichola, como dijimos antes, desde el Manuel Loy, año de fundación 2025, son 18 los componentes. Raúl Santana, su presidente, y dirigido por José Hernández Noli, aunque esta noche lo hará el amigo Jonathan Padrón, será el responsable. Bueno, él no que sea muy responsable, pero bueno, va a ponerse a hallar el guitarreo correspondiente. Decimos, no es una murga al uso, es una chirimurga con su caja, bombo, platillo y la guitarrita acompañando a la percusión. Eso es el elemento musical de la Chirichola. Vemos a componentes de diferentes agrupaciones, efectivamente. Vemos a gente de Legañoso, vemos a gente que estuvo en Chancletas, vemos a gente que estuvo en Melindroso. Muchísimos componentes antiguos de otros. Está nuestro amigo Sergio Peón, antiguo director de la murga filarmónica Nieto de Quica. Nos vamos al escenario.
2: Para dedicarle esta actuación a un compañero que se está recuperando, le queremos dedicar esta actuación a Tito Rosales, ¿vale? ¡Vamos, Tito! Y sobre lo que dijo Besai, dijo chirimurga. A ver, chirimurga no son.
3: Algo somos, ¿qué somos?
2: ¿Chirigota?
3: ¿Chirigota?
2: No. Chirichola, la chirichola.

0: oye, vamos a empezar con el homenaje.
1: Ya era hora que a estas alturas, después de 34 años, me hicieran un homenaje. No a mí.
0: No funciona ni el micro. Te quedaste, no, que no es tuyo.
1: Me di cuenta.
0: Quevedo. Quevedo es.
1: Para Quevedo.
2: El poeta.
0: Poeta para ti.

0: Muchas gracias a todos por su aplauso. Vamos ahora con nuestra despedida.
1: ¿Qué despedida? No somos una murga, no tenemos despedida.
0: ¿No? Bueno, con falta de costumbre. Pues venga, chao. Venga, chao, Johnny.
1: Sí, un chao, chao, un chao.
2: Hasta luego, Lucas.
3: Ya, yo dijiste chao.
0: Sí, dije chao, chao.
3: Pues yo chao me la sé, mira. A ver. Parará.

0: Adido.
1: Se despide la Chirichola, este primer grupo que ha estado abriendo este encuentro de murga residencial Cruz de Piedra. Vamos a escuchar a Besay.
2: Para la Chirimurga, Chirichola o Chiri, Chiri, Chiri. Bueno, decir también que esta noche el evento, el encuentro de murga, será emitido por Radio Carnaval y Factoría Carnaval desde la web de ellos, que es www.multicarnaval.com. Bueno, también decirles que esta noche no estarán todas las murgas, lógicamente, esto sería un sinfín, no sabríamos cuándo acabar, pero Josué, créeme que las 12 murgas que están esta noche aquí, también falta el resto que me ha dicho, pues, que también te apoya y que lógicamente están contigo hasta el fin del mundo. Bueno, suba al escenario una murga que ya es veterana. Veterana en el carnaval y veterana en el encuentro de murgas de Cruz de Piedra. Ellos son los Star. Son 35 componentes. Fundados en el 2018. Su presidente es un gran amigo mío, Alberto Arencibia. Así que les dejo con la murga Los Star. Fuertes aplausos.
1: Pues subiéndose al escenario, los amigos de la murga Los Star, como dijo Besay, pues presididos y dirigidos por Alberto Arencibia, 35 componentes, año de fundación 2018. Parece mentira que ya llevan ya, pues, una cantidad, ya casi 10 años en el carnaval. Este proyectito que empezó como una cosa experimental, lo que se ha convertido en un grupo. Ya señaron el Carnaval de las Palmas de Gran Canaria. No hay fiesta que se precie, encuentro de murgas que se precie o lo que sea, que no cuente con la murga Los Star. Y nosotros encantados de la vida, porque son unos chicos magníficos. Es una labor social que hace Alberto y todos sus compañeros de la Junta Directiva con los chicos y chicas que componen esta murga Los Star. Y la verdad que el trabajo es encomiable, y desde aquí siempre aplaudimos las iniciativas. Ahí está el amigo Samuel, que no se pierde una. Él no salió con su murga, peso alborotado, no pudo salir. Oye, pues me meto en Los Star. Y aquí está en primera fila el Carota, en primera fila Carota. Y bueno, ahí están Los Star, que van también a participar. Cómo no, ya son habituales en este encuentro de murgas, como dijo Besay. Ya son uno de los de las murgas veteranas que participan todos los años aquí en el Residencial Cruz de Piedra, en este encuentro de murgas. En esta noche hace un calor tremendo, así que vengan fresquitos, acérquense hasta aquí. Si no pueden venir, pues ya saben, nos pueden seguir a través de multicarnaval.com. Entran y ahí estamos con nuestra señal de televisión a través de Factoría Carnaval y nuestra emisión de radio, Radio Carnaval Canarias. 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Que quieres ver repetido el Chillo Chillo de anoche, ahí lo encuentras. Que quieres ver lo que vamos a hacer próximamente, también. Lo que nos adelantemos al futuro, pero vamos sacando pildoritas. Y también, pues, suscríbete a nuestras redes sociales. Puedes encontrarnos en Facebook, pero ya se lo digo después.

0: Y como no, siempre el aplauso recibido para ustedes. Muchas gracias a la comisión de fiestas por cortar un añito más con los stars. Saben que siempre vamos a estar ahí en todo. Como no, muchas gracias Josué, Carolina, Héctor, por todo, la verdad, no cambien y sigan así. Vale, toda la actuación para ustedes. Gracias.
1: La mano arriba, la mano arriba.

0: termina la participación de la Murga Los Star, que reciben el aplauso del público presente aquí en la plaza de la, del Parque del Lomo Apolinario. Si ustedes quieren participar en el chat de Factoría Carnaval en esta retransmisión, puede hacerlo, el chat es directo. Vamos a ir leyendo los mensajitos. Aquí tenemos a José U1U3E. Buenas noches, un saludo amigo de un nieto de Kika. Pues oye, pues el saludito recibido.
1: Bueno, continuamos. Ahora llega el momento de la cantera de nuestro carnaval. Y aquí hago un llamamiento a toda la ciudadanía. Les pido que no nos olvidemos de las murgas infantiles. Esos padres que lo dan todo para que sus hijos vayan a ensayar y hagan sus actividades extraescolares, pues que también apoyen al carnaval, porque es nuestra fiesta. Y los grupos son muy importantes. Y tenemos que apoyar a las murgas infantiles, porque sé desde dentro lo que cuesta sacar una murga al carnaval por el compromiso. Desde aquí hago un llamamiento para que las murgas sigan creciendo, las murgas infantiles. Y sobre todo que la cantera nunca deje de estar, porque eso es el futuro. Bueno, como les digo, continuábamos con las murgas, que ahora empiezan las murgas infantiles. En este caso nos llega una murga vecina. Nos llega desde Chamán. Ellos son 44 componentes, nada más y nada menos, fundados en el 2011. Es el segundo premio de interpretación y vestuario del pasado Carnaval 2026. Ailín se adelantó. Así que les dejo con ellos, son presididos por Zuleima Martín. Así que con todos ustedes, la murga infantil Los Chachitos. ¡Fuertes aplausos!
0: Pues preparado, ya subiéndose al escenario, la murga infantil Los Chachitos, como dijo Besay, procedente del barrio de Chamán, fundados en el año 2011. 44 son los componentes que nos traen este año, presididos por Zuleima Martín y dirigidos por mi dire favorita, Daniela Santana. Ya se acercan al escenario, ya se van subiendo al escenario. Los Chachitos, oye, ya sabes, si quieres estar al día de todo esto, suscríbete a nuestro canal de YouTube, Historia de Carnaval, y ahí puedes ver todos los vídeos que siempre subimos de todos los encuentros de murga habidos y por haber, de todo lo que acontece en el carnaval, ya no solo de aquí de Gran Canaria, sino también de las islas. www.multicarnaval.com. Ahí entras también y puedes seguirnos en nuestra señal de televisión, a través de Factoría Carnaval, y también en nuestro canal de radio, Radio Carnaval Canarias. Además, tú nos buscas en la TDT, buscas en la TDT Factoría de Carnaval, y ahí estamos nosotros con nuestro canal de televisión. Vemos ahí también a Beto, un saludito para Zule, Beto y Zule, que son el alma mater, el dúo, el alma mater de esta murga, Chachitos, los veteranos ya también en el carnaval infantil desde 2011, dando la murga, y este año con la nueva dirección de Daniela Santana. Ya los chiquillos preparados, chiquillos y chiquillas. Para interpretarnos también su pasacalle y su despedida en este encuentro, veterano encuentro ya, de murga de Residencial Cruz de Piedra. En directo, 20:33 de la tarde-noche, aquí en Residencial Cruz de Piedra, en Las Palmas de Gran Canaria. Tenemos ya los Chachitos preparados, estuvieron también anoche en Lomo Apolinario. Pueden ver ustedes que hay de todos los tamaños, chiquititas, medianas y grandes. Chicos y chicas que quieren participar este año en los 44 componentes que tienen Chachitos para el Carnaval 2027. Y como dijo antes Besay, segundo premio de interpretación y segundo premio de vestuario en el Carnaval 2026. En el año 2025 fueron primer premio. Vamos a ver lo que nos traen, qué sorpresa nos traen para el Carnaval 2027. La murga Los Chachitos. Preparados ya, con Daniela dando las pertinentes anotaciones, dando los tonos, escuchando los tonos, para que la Murga Los Chayitos pues nos deleiten a todos con su pasacalle y con su despedida. Como pueden ver, la plaza está prácticamente llena. Hay gente que se ha querido acercar para disfrutar de este encuentro de murgas. Nos vamos con Los Chayitos al escenario.

0: estar aquí y muchas gracias por invitarnos. Antes de seguir con la actuación, queremos pedirle a José Quevedo que se suba con nosotros para entregar un reconocimiento.
1: Bueno, pues Chayito, que le dice a Josué que se suba, que le van a entregar un presente de parte de la Murga, ahí de la mano de su directora, de Daniela. Pues ahí va Josué, de buen grado, sube al escenario a recibir ese presente de la Murga, los Chayitos. Y ya, pues Chayitos.
0: Y como la semana que viene, la semana que viene, tenemos una pequeña velada contra una murguita que está aquí presente, que son los bisnietos de Sarimanche, les queremos pedir que se suban con nosotros a la despedida para hacer un poquito las paces.
1: Bueno, saben que también hay otro encuentro de murgas dentro de una semanita. Y bueno, pues ya saben, ese Chío Chío va a ser Chayitos contra bisnietos de Sarimanche. Pues bueno, pero son cosas de carnaval. Así que Chayitos invita a bisnietos de Sarimanche a subirse con ellos a cantar su despedida. No me digan que lo bonito, ¿eh? Ese hermanamiento de las murgas infantiles. Ahí están Claudia y Daniela, dos veteranas murgueras con sus respectivas murgas infantiles. Daniela desde pequeñita en su murga, en Chayitos, y Claudia desde el principio directora de los bisnietos de Sarimanche, del municipio de Telde, que también estarán dentro de un ratito, pues, deleitándonos. Tenemos representación del sureste en esta ocasión, porque también estarán los legañositos. Nos vamos al escenario a escuchar ya a Chayitos y bisnietos de Sarimanche.

0: Termina Chayito su tema de presentación y despedida. Y pues ya van a ir saliendo del escenario para darle paso a la siguiente murga, que van a ser los Legañositos. Como antes tenemos representación del sureste con bisnietos de Sari Manche, de Telde y Legañositos, que también pues ha sumado a esta noche murguera, a esta noche en este encuentro de murgas en el residencial Cruz de Piedra. Ahí vemos a los componentes de ambas murgas, de Chayitos y de bisnietos de Sari Manche, pues saliendo ya del escenario en ese hermanamiento que han hecho para cantar la despedida al unísono, la despedida de Chayitos. Ahí vemos a las dos directoras, a Claudia y a Daniela, pasándoselo bien, creo que lo están pasando bien, bastante. Pues bueno, ya despedimos a Chayitos y ahora pues vamos a conversar.
1: Infantil Los Chayitos, qué ambientazo, la verdad. Poder contar con esta cantera que tenemos que seguir defendiendo y luchando para que sigan en el carnaval. Bueno, ahora nos viene una murga infantil, pero nos llega desde otro municipio. A seguir haciendo grande nuestro carnaval. El carnaval de Las Palmas de Gran Canaria. Esta murga infantil lleva desde el año 1995. Fue el primer premio de interpretación y de vestuario del Carnaval de Las Palmas de Gran Canaria 2026. Ellos son la murga infantil Los Legañositos. ¡Fuertes aplausos!
0: Legañositos que se suben al escenario. Tengo que rectificar un poquito a esa ahí. Se fundaron en 1985, de las murgas más veteranas que hay en el carnaval. Legañositos. Tuvieron unos cuantos años sin salir, pero su fundación, esa fue en el año 1985, desde el Carrizal de Ingenio. 62 son los componentes, presididos por Alberto Serpa y dirigidos por Claudia también. Tenemos tres Claudias en el carnaval, porque la directora de la murga, ya se me fue, Los Nietitos de Kika, también se llama Claudia. Así que de Claudia para la cosa en el carnaval infantil. Pues ya, la murga infantil Los Legañositos subiéndose al escenario de Residencial Cruz de Piedra en este encuentro murguero tradicional ya enmarcado dentro de las fiestas del barrio, una de las fiestas capitalinas importantes en nuestra capital, en Las Palmas de Gran Canaria. Son un rancho importante. Legañositos siempre suele tener un número importante de niños y niñas en la murga, y este año no, pues no son menos, son 62 los componentes que participan de la murga, murga infantil de la actual campeona de Los Legañosos, que tiene el completo, porque también están las Legañosas, que aunque esta noche no están aquí, pero también participarán en el Carnaval de Las Palmas de Gran Canaria, y también el carnaval del resto de la isla y de diferentes sitios donde la llamen, lógicamente. Pero bueno, lo que nos ocupa ahora es la murga Los Legañositos, que son los que están en el escenario, pues ya prestos y dispuestos para deleitarnos también con su pasacalle, su presentación y su despedida en este encuentro de murga de Cruz de Piedra. Hace un calor, la verdad, importante, así que hidrátense bien, échese una agüita, un clip, una cervecita, lo que usted quiera. Si quieren venir, oiga, bien recibidos son. Aquí nos apretujamos un poco en la plaza y caben. Y si no, se me hace mucho calor para ir, me quedo en mi casa con el airito puesto. 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Pues ya están colocados esos 62 componentes de la murga Los Legañositos y nos vamos con ellos.

0: Cafecito y estamos encantadísimos de estar con ustedes hoy. Queremos dedicarle nuestra actuación a José Quevedo y a un compañero que este año no está aquí con nosotros, pero que ha venido a vernos, Javier. Te queremos mucho. Esperamos volverte a ver ya no por la edad, pero bueno, más que nada quisimos estar aquí para agradecer a Josué por todo lo que ha aportado al carnaval y por lo que sigues aportando. Hay que decir que me informé yo un pisco que empezaste aquí con estos pequeños locos, ya con los que han pasado por la noche y los que vas a ver en las murgas infantiles. Nada, gracias por el cariño que nos das. Ya no tan solo a las murgas infantiles, sino a la cantera, porque estos niños se sienten orgullosos porque tienen un espacio en el carnaval, se sienten escuchados y disfrutan de todos los espectáculos, porque una cosa que te representa son tus espectáculos, la pasión, las sorpresas y las innovaciones que tienes. Nada, por eso y mil cosas más, José, muchísimas gracias, porque haces el carnaval, vamos, una locura. Nada, vamos con nuestra despedida, que es este año nueva, porque quisimos cambiar así la despedida, estamos un poquito aburrido. Pues nada, esperemos que les guste y disfruten.
1: Y disfrútenla. Y disfrútenla. Porque. Vale. ¿Vale? Muy bien, todos. Espero que tenga un poco canal.

0: Pues se despide Legañositos, la murga, como dicen en su pasacalle, la infantil del Carrizal. 62 componentes nos traen este año para el 2027. La murga infantil, los Legañositos, desde el año 1985. Veteranísima. Pues seguimos disfrutando de esta noche carnavalera en pleno mes de septiembre. Que ya se nos acaba el mes, la semana que viene ya pasaremos al mes de octubre, y ya saben, octubre, noviembre y diciembre se nos acaba el año y empieza el carnaval. Carnaval en Las Palmas de Gran Canaria, que empieza el 22 de enero. Pero ya hay murgas que se presentan el próximo mes de diciembre, así que ya saben, a los que vayan en diciembre las presentaciones de las murgas, se llevarán con su entrada un paquete de peladillas y tres polvorones. O sea, a elegir roscón de vino, rosco de vino o polvorón de almendras o de limón. Son los polvorones a elegir. Así que... pues disfrutando, como decimos, de la siguiente murga, vamos a escuchar a Besai.
1: Los Legañositos. La verdad que hay una cantera impresionante en nuestro carnaval. Y Josué, gracias porque siempre, desde que estás en el carnaval, te has dedicado un cuerpo y alma para engrandecerlo y sobre todo las murgas infantiles. Recuperó el concurso de murgas infantiles. Gracias. Las murgas infantiles... siempre me lo hacen trasladar, que gracias a Josué hemos volvido a tener en nuestro carnaval el concurso de murgas infantiles. Así que, millón de gracias. Bueno, ahora continuamos, pero antes quiero lanzarles un mensaje a todos los asistentes. Somos muchos, hay que ser cívico, hay contenedores enormes, toda la basura hacia los contenedores. Vamos a facilitar el trabajo a los servicios municipales y sobre todo para que la plaza luego no se quede llena de basura. Así que hay contenedores enormes y papeleras que podemos tirar toda la basura. Así que, por favor, cooperemos. Fuertes aplausos. Y no es porque esté Héctor, que además de ser concejal del carnaval, es concejal de limpieza. Y papeleras que podemos tirar toda la basura. Así que, por favor, cooperemos. Fuertes aplausos. Y no es porque esté Héctor, que además de ser concejal del carnaval, es concejal de limpieza. Pero es que es la verdad. A veces, yo

0: mucho más limpia. Así que gracias, vecinos. Bueno, después de este pequeño discurso cívico, reeducación cívica, vamos y continuamos con las murgas. Ahora nos viene una murga de aquí, de la casa, del residencial Cruz de Piedra. Ellos son presididos por Juan Cardona Hormiga. Y nos vienen desde nuestros locales ocupacionales, que a veces se les da ya un localcillo, que están ahí luchando, una lucha inmensa para tener un local, porque tenemos algunos vecinos aquí que no les gusta mucho ese ruido carnavalero, pero bueno, para ellos hacen. Con ustedes, la murga infantil Los Trapacitos. ¡Fuertes aplausos!
1: Pues ahí presentando a la murga Los Trapacitos, nos unimos, lógicamente.

directora Ariadne, pues colocando también los micros, colocando sus murgueros, preparando todo, los compañeros también de sonido, pues ajustando los tamaños de los micros, porque ya decimos, hay niños y niñas de todos los tamañitos, desde pequeñitos, pequeñitos, hasta un poquito más pendejuitos y pendejuitas. Pero sin duda haciendo carnaval, haciendo lo que le gusta, disfrutando del compañerismo de sus amiguitas y siempre pues fomentando eso, el carnaval infantil. Aquí nunca nos cansamos de repetir eso, el carnaval infantil hay que fomentarlo y nosotros lo hacemos desde los micros y las cámaras de canal de Radio Carnaval, perdón, Canarias, y de Factoría de Carnaval, a través del grupo Multimedia Carnaval Canarias. Nos vamos a escuchar ya a Trapacitos en el escenario Residencial Cruz de Piedra 2026.

saben, somos la Muy Infantil Los Trapacitos. Estamos encantadísimos de estar aquí esta noche. Muchas gracias, Besai, por siempre invitarnos. Y Josué, muchas gracias por todo lo que has hecho por el carnaval, por lo que haces, por las infantiles, que no es poco. Y de corazón y de parte de todos ellos, muchísimas gracias. Nada, espero que les haya gustado. Los dejamos con nuestra despedida y nos vemos en las calles. Muchas gracias.

0: Sí, señor, riquísimo el ritmo que nos ha dejado Trapacitos en el escenario del Residencial Cruz de Piedra en este encuentro de Murgas. Ya, pues se van ya despidiendo también el escenario. 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
1: Nos vamos con Besai. Bueno, vamos a concluir ya con las murgas infantiles y vuelvo a hacer un llamamiento a que tenemos que apoyarlas y tenemos que seguir luchando. Gracias a todos los padres, madres que están comprometidos para que los niños acudan a los ensayos y gracias a esas personas que están detrás y que consiguen que las murgas infantiles salgan al carnaval, porque cuesta muchísimo. Bueno, ahora nos rodamos también de municipio cerquita nuestro y nos vienen desde Telde. Ellos son 28 componentes. Su directora es Claudia Suárez. Yo creo que me equivoqué. 28, vamos a ver. Sí, 28 componentes. Directora Claudia Suárez, desde Telde. Con todos ustedes, los bisnietos de Sari Manche. ¡Fuertes aplausos!
0: Pues bisnietos de Sari Manches, como anuncia Besai, desde el municipio de Telde nos viene la murga desde el año 2019, 28 componentes presididas por Avian Suárez y dirigidas por Claudia Suárez. En este, para este carnaval 2027, que también se han querido sumar a esta noche carnavalera aquí en el Residencial Cruz de Piedra. Pues para también disfrutar. Y si ustedes están viendo en imagen a alguien conocido ahora mismo, de espalda, sí señor, nuestro amigo John Alonso, porque su hija pues debuta también como murguera, al igual que sus padres. Están ya en, están en la murga, están los bisnietos de Sari Manche. Así que la tradición murguera, la familia Alonso, que continúa. Continuará con la hija de Johnny en la fila de los bisnietos de Sari Manches. Preparados ya también, ultimando cositas, la murga del municipio de Telde, la murga infantil bisnietos de Sari Manches, murga infantil de los nietos de Sari Manches, que va también a participar en este encuentro de murgas del carnaval de barrio, de fiestas de barrio en el Residencial Cruz de Piedra. Ya nos vamos con el escenario, con los bisnietos de Sari Manches.

0: noches a todos y a todas. Como han podido escuchar antes, somos los bisnietos de Sarimanche y estamos encantadas de estar aquí en este homenaje a Josué Quevedo. Que la verdad que muchas gracias por siempre apoyar a las canteras, por hacer un carnaval maravilloso y muchas más cosas. Así que te lo agradecemos mucho. Como dijeron antes los chachitos, la semana que viene, el viernes, tenemos un chío chío donde les vamos a dar leña, pero con cariño. Así que les vamos a invitar a que se suban con nosotros a cantar nuestra despedida. Y nos vamos con nuestra despedida. Pásenlo muy bien en los carnavales.
1: Chiquito fenómeno, Claudia. Pues ahí se sube bisnieto de Sarimanche, que sí, Chachito se sube con bisnietos de Sarimanche, en ese guante echado por Claudia, a cantar su despedida, al igual que hizo antes Chachito con bisnietos. Recuerden, pues ya lo han escuchado ustedes, hay pique murguero sano, pero pique murguero con el chío chío. Bisnietos contra Chachito. Después un pique suave, como dijo Claudia. Vamos a escuchar esta despedida de ambas murgas. Antes también, pues.

0: Benjamín Niño, el grito de guerra de bisnietos de Sari Manche. Bueno, en el chat en directo, nuestro canal de YouTube, siguen mandando los mensajitos. Antes leímos el de José. Avián Medina Hernández nos manda corazones para Trapacitos. Olivia Rodríguez Falcón nos manda también pues unos iconos de fiesta. Y Lourdes Medina, ole mi Claudia y bisnietos de Abu. Pues ahí están esos saluditos que nos están mandando a través de nuestro chat de nuestro canal de YouTube de Factoría de Carnaval. Ya sabes, si ustedes ponen el mensajito, pues nosotros los iremos leyendo. Y bueno, aquí acaba ya la terna de murgas infantiles. Vamos a pasar a las murgas adultas. 9:21, 14 horas, 9:15 ya de la noche en nuestra ciudad, en Las Palmas de Gran Canaria. Y vamos a empezar con las murgas adultas. Tendremos como primera murga adulta las quiquirinietas.
1: Un aplauso para los bisnietos de Sari Manche. Y ya con ellos concluimos las murgas infantiles. La verdad que vuelvo a repetirme, y es que sin cantera no hay futuro carnavalero, así que apoyar. Bueno, ahora también nos trasladamos a un municipio cercano. Ellas nos vienen desde Aruca. La verdad que esta murga siempre está dispuesta a ayudar, a cooperar, participar. Y la verdad que siempre que acudo a ellas, ellas están disponibles.

0: Además, sé que suelen hacer también encuentros de murga solidarios allí en Aruca. Y eso, la verdad, que mueve muchísimo porque ayudan a miles de personas. Así que, sin más, las recibimos sobre el escenario. Su presidenta, Desiree García. Directora, Miriam Gutiérrez. Como les dije, nos llegan desde Aruca desde el año 2014. Con todos ustedes, la murga femenina, Kikirinietas. ¡Fuertes aplausos!
1: Kikirinietas, que también se suma a este encuentro de murga solidario. Además, anoche, una de las grandes triunfadoras del concurso El Chío Chío, porque se llevaron dos premios. Se llevó el premio del público y el tercer premio de ese Chío Chío. Se llevaron unas buenas, un buen puñito de perras para Aruca. Desde Aruca, Kikirinietas, desde el año 2014, 58 componentes, presididas por Desiree García y dirigidas otro año más por una incombustible del carnaval, como es nuestra amiga Miriam Gutiérrez. Y efectivamente, Kikirinietas, en el mes de diciembre, hace su evento también de recogida de juguetes solidaria, en la que nosotros también solemos participar, pues llevándole a todos ustedes hasta sus hogares, pues es la retransmisión de esa recogida, encuentro de murgas, de recogida de juguetes y encuentro de murgas. No recogida de murgas y encuentro de juguetes, no, al revés, ¿eh? Recogida de juguetes y encuentro de murgas. En el mes de diciembre, que ya próximamente, pues iremos también diciendo fechas. Aparte de eso, también iremos diciendo fechas de los diferentes encuentros que quedan, tanto aquí como en la isla de Tenerife, donde también vamos a estar con nuestros compañeros de la isla hermana para llevarles a todos ustedes el encuentro de murgas tradicional del Rocío. También vamos a estar ahí con nuestros compis de Tenerife, pues, para llevarles a ustedes ese tradicional encuentro. Kikirinietas, desde Aruca a Residencial Cruz de Piedra, en vuelo charter directo. Lo han cogido allí un momentito, lo cogieron en la plaza de Aruca. Hay un vuelo directo desde Aruca a aquí, si no lo sabía. Ya las chiquillas han llegado, ¿eh? 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Y también a través, como no, de la TDT. Buscan en la TDT nuestro canal, Factoría de Carnaval, y ahí pueden ver también todo lo que realizamos en directo para ustedes y todo lo que hay grabado. Y si se suscriben a nuestro canal de YouTube, que no vale perra, eso, van ahí, le dan a la manita así, pum, suscrito. Y ahí pues puede ver todo lo que hacemos nosotros en directo y también disfrutar a la carta de los diferentes espacios de vídeo que tenemos para todos ustedes. Ahí están también, hay podcast también de audio, pero sobre todo hay muchísima información carnavalera. Si quieres y te gusta el carnaval, lo puedes disfrutar ahí en nuestro canal de YouTube, Factoría de Carnaval. Pues ya la murga preparada, la murga dispuesta, Kikirinietas, y vamos a su directora Miriam ya preparando los tonos para también dirigirse al público. La plaza llena, pero llena, cuando lo digo llena, es llena. Ay, mira, después los cuento y se los digo. Nos vamos ya con el escenario, con la murga, las Kikirinietas, porque va a empezar ya su pasacalle.

0: que Quirinet tenía un bullito de agua, no de ron de Arucas, no. De agüita. Después los rones, cuando acabe.
1: Muy buenas noches. Nada, antes que nada decirle que creo que es la primera vez que nos movemos poquito en el escenario, que no bailamos casi nada, porque hace un calor increíble y estamos todas, ¿verdad? O sea, se nota el bochorno sudando toda. Nada, muy buenas noches. No sé dónde. Ay, no te estaba ubicando, Josué. Estás ahí. Queríamos cantarte algo, pero la verdad que no pudimos preparar nada, porque como hemos estado aquí apuntándonos a los chivos a chivos que hemos hecho así por los barrios, estamos metidos en todos los fregados, entonces no tuvimos tiempo. Pero aunque no te lo cantemos, te lo queremos decir, porque al final te lo estamos diciendo, o sea, con nuestras palabras, lo que sale de nuestro corazón. No teníamos nada preparado. Nosotras creemos que has hecho cosas súper bonitas en el carnaval, y no solamente es por la persona que eres, sino porque al final eres un canario de pura cepa, eres una persona carnavalera, ¿vale? No solamente porque te guste el trabajo, sino por lo que tú sientes. Y eso se nota. Se nota la cercanía que tú tienes con los grupos, con la gente de la calle. Nosotras estamos súper orgullosas que nos hayas escuchado, porque estás intentando llevar el carnaval a la calle, al pueblo, que era lo que realmente estábamos pidiendo desde hace años a grito. Y eso, la verdad, que es de agradecer. Y más que un homenaje, yo te quiero dar unas gracias así de grande por lo bien que lo has hecho. Y sobre todo, porque ha sido un reto enorme para ti, José. O sea, al final también tenemos que aceptar que siempre todo el mundo critica, y a veces hacemos mil cosas buenas, pero a lo mejor una no gusta, y esas críticas se reciben más que las cosas positivas. Y la verdad, no se puede imaginar la gente lo que hay detrás de cada cosa que se hace, que parece muy pequeña, pero hay un trabajo enorme. Así que gracias y muchísimas gracias.

0: se despide Kikiriñetas del escenario de Residencial Cruz de Piedra. Seguimos leyendo mensajitos en nuestro canal de YouTube, Factoría Carnaval. Desiré Álamo Alonso, viva los chayitos, claro que sí, viva los chayitos, ¿cómo que no? Nos vamos con Besai al escenario, con nuestro compañero y amigo Besai Roca, presentador de esta gala, presidente de la Comisión de Fiestas. Multiusos, bueno, el chico.
1: Seguimos con la noche. Bueno, decirles que me han dicho los chicos de aquí de Salva M que hay una llave de una moto y se encuentra en el punto de Salva M, ¿vale? Por si alguien no se puede ir con la moto. Bueno, ya que estamos, que han nombrado cositas de Chío Chío, Chío Chío, yo también voy a soltar a mis compañeros de otras fiestas algo de Chío Chío. Bueno, Cruz de Piedra tiene más de 50 años de historia en la vida y también tiene más de 50 años que realizamos fiestas. Nuestras primeras fiestas fueron por nuestro párroco Simón Simón Pérez, y fue en el año 1974. Se hizo el primer evento, fue la gala Miss Señorita Miss Polígono Residencial Cruz de Piedra. Pues nosotros hemos continuado esa historia, porque aquí en Cruz de Piedra se formó con las chabolas del Confital, o sea, somos isleteros del Confital, arriba la isleta, que ahora vienen los isleteros, y también de la zona de los albergues de Chamán. Entonces, Cruz de Piedra lleva las fiestas desde su cimiento y no hemos nunca parado de hacer fiestas. Y eso es muy importante. Y este encuentro de murga, se nos ocurrió una idea en el 2007. Fuimos el primer barrio de la capital en hacer un encuentro de murga, porque consideramos que el carnaval de Gran Canaria, bueno, de la ciudad de Las Palmas de Gran Canaria, se vive en todos los rincones y siempre apostamos por este acto. Así que nosotros agradecidos de que hoy en día haya mucho chío chío, chío chao, pero realmente el tradicional es el de Cruz de Piedra, así que fuerte ese aplauso, por favor. También cabe destacar que llevamos unos años cambiando la idea y reconociendo el trabajo y el esfuerzo. Este año a nuestro queridísimo Josué Quevedo, porque ha revolucionado el Carnaval de Las Palmas de Gran Canaria y está haciendo un carnaval, junto por supuesto al equipo de Héctor, un carnaval histórico, un carnaval que es envidiable. Así que nada que envidiar a los chicharreros, que siempre dicen, es que aquí nada. El mejor carnaval del mundo entero se encuentra en la ciudad de Las Palmas de Gran Canaria. ¡Fuertes aplausos! Venga, mis hijas, yo sé que hay mucho calor y hoy estoy empanado porque estoy todo lleno de pana, pero hay que aplaudir, hay que disfrutar que estamos en carnaval. Ahora nos viene una murga que ellas son muy buenas, están siempre dispuestas a todo. Ellas nos vienen desde el Risco de San Nicolás, más conocido como Triana Alta, la zona de arriba de Triana Alta. Ellas son más de 60 componentes, su directora es Leticia y presidenta María del Carmen. Con todos ustedes, la murga Crazy Trotas. ¡Fuertes aplausos!
0: Pues no viene Crazy Trotas, pero antes tengo que seguir leyendo mensajitos en nuestro canal de YouTube, en Factoría Carnaval. Erika Cruz, saludos a la murga Crazy Trotas desde Ibiza. Pues desde Ibiza nos está viendo Erika. Pues Erika, aquí tienes ya a tu murga, las Crazy Trotas, que se suben al escenario para también hacer disfrutar a los presentes aquí en Residencial Cruz de Piedra, las chicas de Triana Alta. No, a mí me gusta decir barrio de San Nicolás de Bari, que es como se llama el barrio capitalino. Barrio también es barrio murguero por excelencia también de nuestra capital. Le han salido muchísimas murgas y buenísimas. Pues ahí están las Crazy Trotas desde el año 1999, dando la murga. 81 componentes traen este año las Crazy Trotas. Mari Carmen Vizcaíno sigue presidiendo la murga y un añito más al frente nuestra amiga Leticia Sánchez Leti, también murguera desde cuna, toda su familia, sus abuelos, sus padres, sus tías, sus primas, el gato, una cobaya que tiene también, carnavaleros todos. Tiene una pupu y un perro carlino, los dolfillos, también son carnavaleros. A ver si lo presenta el carnaval canino. En fin, Seguimos disfrutando. Arriba Crazy Trota, nos dice Erika. Otro mensajito. Pues, oye, claro que sí, Erika. Arriba Crazy Trota, desde Ibiza nos está viendo y escuchando a través de nuestro canal de YouTube de Factoría de Carnaval. Ya saben, si ustedes quieren mandar un mensajito a su murga favorita o a Juana, sube que ya está la sopa hecha para cenar, pues venga, Juana, lo decimos por aquí. Ya preparándose el rancho, porque son un rancho de chiquillas. Crazy Trotas con sus mascotitas adelante también, como ustedes pueden ver, y que se ocupan casi la totalidad del escenario. La murga Las Crazy Trotas, desde el año 1999 están en activo en el carnaval de Canarias, no el carnaval de Las Palmas de Canarias, el carnaval de Canarias. Y hoy están aquí en Residencial Cruz de Piedra. Nosotros nos vamos a meter en esas cosas que dicen, ¿quién fue el primero, el segundo, el tercero, quién fue el primero, quién es? No estamos para eso. Estamos para llevarles a ustedes, pues, las incidencias de lo que sucede aquí, en el Residencial Cruz de Piedra. Y a las crisis preparadas, perdón, para deleitarnos a todos con sus canciones, su presentación, su despedida en este encuentro de murgas, este veterano encuentro de murgas, eso sí. Otro mensajito, Manuel Domingo Santana. Señor Manolo, conoce a todo el mundo. ¿Tan mayor eres? Sí. Oye, mis añitos tengo. Pero bueno, uno como empezó en estos jovencitos, la verdad que trabajar también en los medios de comunicación pues te hace conocer a muchísima gente. Y cuando trabajas en los medios de comunicación, a lo que es tu pasión, que es el carnaval, pues conoces a muchísimas personas. Y desde aquí, desde Radio Carnaval y de Factoría Carnaval, les agradecemos a todos y cada uno de los grupos que nunca tienen un no como respuesta cuando nos solicitamos pues cualquier cosa. Oye, que queremos ir a tu lugar a grabar. Necesitamos que vayan por las emisoras, por la radio, lo que sea. Nos vamos con creer.

0: otro año más, la murga de las Crazy Trotas, en este encuentro, en el encuentro del polígono, hay casi digo el lomo, a veces me mata. Nada, queremos aprovechar, ya que es un encuentro homenaje a Josué Quevedo, él sabe que muchas de nosotras no lo conocemos de hace 2 años ni 3, lo conocemos de hace muchos años. También él sabe que durante muchos años estuvimos trabajando juntos y queremos que subas al escenario para hacerte un pequeño detalle. Esto no es peloteo ni nada, esto lo hacemos de corazón. Él sabe lo importante que es él para nosotras. Porque sí que es verdad que nosotras consideramos que es una persona que ha aportado muchísimo al Carnaval de las Palmas de Gran Canaria. Y nosotras, como murgueras de muchos años, siempre te vamos a estar eternamente agradecidas. Así que este es un pequeño detalle para ti. Y nada, vamos ya con nuestra despedida para seguir disfrutando del resto de las murgas, compañeras. Y nada, muchas gracias y hasta el año que viene, si Dios quiere.
1: Leti dando los tonos. Ahora les comento una cosita también, porque de bien nacido ser agradecidos, así que cuando termine Crazy Trotas les comento una cosita.

0: Pues termina Crazy Trota su intervención. Leo mensajitos y les comento una cosa. PHG Informática, Lorelai, guapa. Bueno, Lorelai, guapa. Nimosilla, vamos Crazy. Y PHP nuevamente, te perdono si mandas un saludo a Lorelai. Claro que sí, un saludito a Lorelai, ¿cómo que no? Por cierto, también hay un... Ustedes pueden ver un mensaje nuestro. Lamentamos enormemente no poder sacar en condiciones a las percusiones de los grupos. Ustedes saben que nosotros normalmente siempre atendemos en la mejor imagen que podamos sacar de las percusiones de los diferentes grupos, porque son murgueros también, y nosotros consideramos que también tienen que estar en la pequeña pantalla o la gran pantalla para que tenga un televisor grande y gordo. Pero a veces la ubicación de las percusiones nosotros no las elegimos, la eligen las comisiones, o en este caso las producciones, quien monta los escenarios. Y la percusión, la verdad que en este encuentro está bastante escondida, y a nosotros se nos hace prácticamente casi imposible, sino de soslayo, por un poquito de lado, sacar a la percusión. O sea, que a nosotros nos gustan los detallitos de ver cómo manejan las paquetas, cómo manejan las congas, toda la percusión, y que se vean ellos también reflejados, porque también son burgueros, pero se nos hace imposible a veces por la ubicación, ya decimos, de las percusiones. Así que le pedimos disculpas a los percusionistas de los grupos, le pedimos disculpas a los grupos también, lógicamente, y a todos ustedes por no poder, a veces, pues, poder también reflejar en la pantalla a los murgueros, a los percusionistas, pero bueno, intentamos siempre hacer lo mejor posible. Nos vamos también nuevamente al escenario, porque sigue Besay presentando a la siguiente murga.
1: Pero arriba la isleta. Arriba los isleteros. Ellos son más de 90 componentes. Su director es Tony Brito y presidente Yeuda. Creo que lo dije bien. Bueno, como les dije, ellos ahora mismo se van a ir poniendo. La verdad que desde que les nombré que el encuentro de murga iba destinado en reconocer el trabajo y la dedicación que ha puesto Josué Quevedo en estos años y todos los que les quedan por delante, porque lo seguiremos teniendo hasta que sea ya más mayor y decida retirarse. Pero no te vayas, porque nos manifestamos, créeme. Con todos ustedes, la murga Los Chancletas.
0: ¿Tienen estrado por allá? Pues la murga Los Chancletas, próxima murga en participar en este encuentro de residencial Cruz de Piedra. La murga filarmónica Los Chancletas, desde el barrio de la Isleta, aunque su local de ensayo, como casi todas las murgas capitalinas, es el Manuel Loy. Desde 1980 está la murga Los Chancletas, la murga filarmónica Los Chancletas, dando patas por las calles de toda la geografía canaria y fuera de ella, que han estado también en el extranjero, en Madrid. 90 componentes nos traen este año Los Chancletas. Yehuda Santana, su presidente, su director otro año más, Tony Brito. Y antes la Chirichola mandó un saludito al eterno director de la murga Los Chancletas, el amigo Tito Rosales. Nosotros también de aquí, de esta casa, desde Radio Carnaval Canarias y Factoría de Carnaval, nos sumamos a ese saludo, Tito, por una pronta recuperación, y ojalá verte nuevo con tu Chirichola en las diferentes calles de nuestra ciudad. He pasado de ya murguero jubilado a componente de Chirichola. Ojalá siga muchos años disfrutando del carnaval como te gusta. Ya los componentes, los 90 componentes de la murga Los Chancletas tomando el escenario. Y nosotros podemos, que seguimos recibiendo mensajitos y vamos a seguir pues leyéndolo. Ya saben, en Factoría de Carnaval, en nuestro canal de YouTube, ustedes ahí pueden ver este encuentro, pueden escribirnos si quieren. Ya sabes, suscríbete, que no te cuesta nada, es gratis, como decía el del campo, es gratis. Te suscribes y ahí puedes ver todos los vídeos de todas las actuaciones. Puedes verla anoche, puedes verla del año pasado, puedes verla de hace un par de meses, podrás verla de dentro de poquito también, que es el encuentro de murgas de la Naval, encuentro organizado por la FIGRU, también dentro de la fiesta de la Luz y la Naval de Las Palmas de Gran Canaria. Nos iremos al Rocío, nos vamos al Rocío, a la isla hermana de Tenerife, en ese encuentro también solidario del Compinche. Estaremos en el Memorial Arturo, que ya está la fecha confirmada, si no me equivoco es el 21 de noviembre. También estaremos ahí en directo para llevar a todos ustedes pues ese encuentro de murgas en memorial de nuestro amigo y añorado amigo Arturo García. Tony Brito colocando sus componentes, también unas cuantas mascotas. Hoy es fin de semana, sábado, y la mujer de alguno dice, ¿te vas a ir a cantar? Pues toma, ya está la niña. Y ahí está, en casqueta. Disfrutando con todos ustedes. Oye, que nos alegra ver mensajes como el que nos mandó antes Erika desde Ibiza. Nos están viendo, pero nos están viendo desde muchísimas partes del mundo. No nos cansamos de agradecer, la verdad, el apoyo que sentimos cuando pues personas anónimas te paran a por acá. Yo ayer los vi, los sigo, esto y lo otro. La verdad que nos alegra un montón. Vamos a disfrutar también de la Murga Filarmónica, Los Chancletas, con esta presentación, esta despedida. Nos están viendo desde el extranjero, también, desde Jinama. Saluditos, para Jinama también. Así que, como decimos, disfrutando. Antes dije lo de la cobaya carnavalera, no me creen. Tiene una cobaya carnavalera. Ella la disfraza siempre con el disfraz de la murga. Ah, lo verán ustedes en las redes. Voy a buscar a ver si busco la foto. La murga, Los Chancletas, desde que se quieren un montón, se han juntado, hombre. Yo no sé si están a los 90 hoy, pero ahí están también. Oiga, que si usted está viendo esto y no está viendo España, bien hecho, decirles que ganó 2-3 a Inglaterra en la Eurocopa de Naciones esta, en la National League. Nos vamos con sonido escenario, nos vamos con la Murga Filarmónica, Los Chancletas.
2: Un momento, que hay un problema en la batería.
0: Bueno, pues no nos vamos. Nos vamos, hay un problema en la batería, no sabemos si es un problema de la mano del que toca la batería o de la batería en sí. Pero bueno, que tienen un pequeño problemilla, se me está yendo la voz. Tienen un pequeño problemilla de ajustes y enseguida seguro que se soluciona. Y estaremos con todos ustedes nuevamente. No, nosotros nos vamos, pero prefiero llevándoles el sonido de escenario, sonido directo. Gracias también a los compañeros de sonido por la deferencia siempre de darnos todas las facilidades del mundo para hacer nuestro trabajo. Con ese sonido que siempre nos mandan para que usted en su casa o donde esté pueda recibir perfectamente señal de audio, de vídeo. Y nos vamos ahora sí con Chancletas.

bueno, ya. Gracias, el de sonido. Gracias. Son cosas que pasan, que vamos a hacer. Un aplauso a los de sonido, por favor. Sí, sí, unido lo demás, ¿eh? Yo ahora mismo digo a cualquiera que le aplaudan y le aplaudan. Mira, un aplauso a Josué Quevedo. A todo el mundo. Nada, muchas gracias. Felicidades, Josué. Estamos. No tenemos regalo, la verdad. Bueno, sí lo tenemos, pero te lo íbamos a dar en el local, imagínate. Estamos súper orgullosos que una persona tan nuestra, y tú sabes, tan nuestra, que es tan nuestra. Espero que, como nosotros y como aprendiste, no te rindas, que no dejes que te aburran y que sigamos de la mano, porque juntos el carnaval va a ser nuestro. Ya verás. Así que muchas gracias y felicidades. Les dejamos con la despedida. Muchas gracias.

0: Se despide ya la murga filarmónica Los Chancletas del escenario de Residencial Cruz de Piedra. Seguimos recibiendo mensajitos de Pedro Santana, supongo que es de TN. Un saludo al compañero Manolo y al equipo de Factoría de Carnaval y un abrazo a Legañosito. Gracias, Pedro, amigo. Pues un saludo también para ti y para todos los que están participando con nosotros en este chat de nuestro canal de YouTube de Factoría de Carnaval. Nos viene ahora también otra murga isletera, La Despistada. Pero antes decirle eso, que muchas gracias y lo reiteramos lo de la percusión. Intentamos hacer lo que podamos. Nos vamos con Besai hasta el escenario.
1: Gracias, chicos, gracias. Bueno, vamos a hacer un poquito de publi. El próximo viernes, día 2 de octubre, en esta plaza tendremos el placer de celebrar la gran gala de elección de Miss y Reina Cruz de Piedra 2026. Nada más y nada menos que 20 candidatas van a optar a esos dos títulos y la verdad que nos los estamos currando muchísimo. Tenemos un pedazo de opening espectacular. Tenemos una artista invitada que es Celia Jiménez, que tiene una voz extraordinaria de la casa, de la tierra, porque hay que valorar lo que tenemos en casa. Porque mira que hay talento en Canarias y sobre todo en Gran Canaria. Fuertes aplausos para todos esos artistas que tenemos en casa. Y hay que gastar el dinero en los que están en casa. Por lo menos yo, que llevo esta comisión de fiesta y lo poquito que tenemos, pues lo invertimos en lo mejor que tenemos en nuestra tierra. Después de esta gran gala, viene la gran orquesta Armonía Show al Residencial Cruz de Piedra hasta las 2:30 de la mañana, siempre y cuando todo esté bien. Si no, cortamos antes, porque ustedes con dos copitas de más, no hay quien los controle. Y esas cositas como que no. ¿Cómo que no? Bueno, y el sábado cerramos broche de oro en el Residencial Cruz de Piedra. ¿Por qué? Porque tenemos un día apoteósico. Por la mañana, la bajada de la sopladera a las 12 de la mañana. A continuación, fiesta con el DJ Airán Vega en el escenario y la espuma. Con un hinchable acuático también, creo que hay. Y luego tenemos Verbena del Solajero con la orquesta Swing del Mambo. Y por la noche la gran gala Drag Queen Hall Star Residencial Cruz de Piedra 2026. Y ustedes dirán, ¿qué es esto de residencial? Bueno, nosotros, ya como hay muchísimos barrios en nuestra ciudad, hay ciento y tantos barrios, 120 para ser exacto, gracias Héctor. Todos los barrios, o casi todos, tienen sus fiestas y siempre como broche de oro tienen la gran gala Drag Queen, porque el Drag Queen Canario es un evento internacional. O sea, es algo que identifica al canario por el mundo entero, digamos. Entonces, las fiestas siempre nos volvemos locos y lo que queremos es poner como broche final una gala Drag Queen. Nosotros, para no ser la tradicional gala Drag Queen, lo que hacemos es que recogemos aquellos drag que tengan pues ya títulos en nuestra gala Drag Queen del Carnaval de Las Palmas o que hayan participado en Drag Rey España. También creo que viene Perseo, que es un drag queen que ganó, sí, es un drag que ganó en el Drag Rey Francia, ¿vale? Pero es de aquí, de la tierra, de casa, así que van a venir los mejores. Viene la Tacone, Vulcano, Perseo, viene una de Tenerife que no me sé el nombre. Bueno, que vamos a tener, creo que son 12 drag queen. Y también vamos a hacer algo especial. Y este año apostamos por la cantera drag de Canarias. O sea que tendremos 5 drag aquí que nos van a hacer un espectáculo fantástico. Pues bueno, sin más, decirle que sobre el escenario va a subir otra murga de la isleta. No nos mudamos, nos quedamos en la isleta. Ellas se fundaron en el año 2010. Ellas pisan fuerte. Fueron finalistas de la pasada edición del concurso de murga de nuestro queridísimo carnaval. Así que sin más lío, Fefi, presenta tu murga con todos ustedes, Murga Despistadas. ¡Fuertes aplausos!
2: ¿Te has fijado que bien habla una?
3: Claro, porque empiezo.
2: Empezamos con la red, pero empezamos.
3: No, mi amor, tú.
0: despistada subiéndose al escenario. Vamos a Murga, que tenemos ya en aquí residencial Cruz de Piedra. Provienen de la Isleta, local de ensayo también en el cuartel Manuel Loy. Desde el 2009 están las chicas dirigidas por Fefi Betancor. 79 componentes, presididas por Miriam Miranda y dirigidas, como decimos, por Fefi Betancor. Despistada, que también se suma a esta fiesta murguera, a esta fiesta también, y con ese homenaje a Josué. No sé, como dijo antes Tony Brito de la Casa, pues él empezó en las murgas infantiles, aunque haya salido como diseñador, no, empezó en los baby chancletas a caminar en el mundo del carnaval. Y de ahí, pues, su pasión por el dibujo, por el artisteo, pues le llevó a lo que es ahora director artístico del carnaval, aparte de muchísimas cosas más. Pero aquí está en su noche también, que han querido la Comisión de Fiestas, pues, homenajearlo. Y ahí están despistadas, como digo, tomando ya el escenario de Residencial Cruz de Piedra. Nos quedan, pues, despistadas, y después de despistadas nos quedarán dos murgas más, Chayotú y Traviesas, que cerrarán este evento. Pero antes de que cante Traviesas, hay una sorpresa, así que no se lo pierdan, no se pierdan la sorpresa. A través de nuestro canal de televisión, en la TDT, busquen ustedes Factoría de Carnaval, y ahí están los hocicos nuestros. Nos buscan a través de multicarnaval.com, y sale la señal de televisión y la señal de radio, ahí están los hocicos nuestros y las voces nuestras. Y nos busca también a través de... hay un satélite nuevo, ruso, que está pululando por ahí, el Chernikovsky se llama, que también pueden vernos a través de ese satélite ruso. Ya saben, el que tenga antena satélite, busca Chernikovsky y ahí estamos nosotros. Nos vamos con despistada al escenario.

Murga Despistadas y estamos encantadísimas de volver un año más aquí al polígono. Agradecer a Besai que año tras año siga contando con nosotras. Aquí estaremos siempre que quieran. Y este año para nosotras es especial, no. Lo siguiente, porque va dedicado a Josué. Podríamos estar toda la noche hablando sobre ti y de lo espectacular que eres, pero bueno, queremos escuchar a las murgas y queremos seguir la fiesta aquí en el polígono, así que me limito a decirte que gracias, infinidad de gracias por todo lo que hiciste por Despistada, somos lo que somos gracias a ti, infinidad de gracias por todo lo que haces por el carnaval, eres luz, eres magia, infinidad de gracias por sacar el carnaval a la calle. Sabemos que esto ha sido gracias a ti. Infinidad de gracias por un montón de cosas. Gracias por dejarte la vida, porque te la dejas. Y todo lo que tocas, haces magia. Así que de verdad, que gracias. Sin más, nosotras le dejamos con nuestra despedida a disfrutar de las murgas, de la verbena de hoy. Gracias al polígono y Despistadas pueden contar con ellas siempre que quieran. Buenas noches.

0: despistada que termina su actuación. Y estaba comentando aquí con mi compañero Javi Falero, porque hemos visto en la primera fila de adelante a Evelyn, la que fuera directora de Chachitos hasta este carnaval 2026, cumplida ya mayoría de edad, y ha pasado a engrosar las filas de despistada. Y también en la segunda fila, pues hemos visto a otra chica que también conocemos desde chiquitita, a la hija de Javito, nuestro amigo Javito, director de Chachitos, que es precisamente la murga que viene ahora. Así que los chiquillos crecen y nosotros nos hacemos mayores. Es lo que toca. Aparte de muchísimas murgueras y murgueros que hemos visto crecer durante años en el carnaval y que engrosan las filas de las diferentes agrupaciones. Nosotros nos alegramos muchísimo, aunque nos vayamos haciendo mayores. Lo dicho, gracias pues a todas esas personas que están siguiendo esta retransmisión en directo por nuestras redes también. Nos vamos con Besai.
1: Gracias, chicas, de corazón. Gracias, gracias. Bueno, ahora nos vamos a trasladar a un barrio vecino, pero que lo sentimos aquí. Ellos son fundados en el año 2003. Su presidente es Manuel Alejandro y su director es Javier Guerra, más conocido como Javito. Así que esta noche en Cruz de Piedra tenemos el enorme placer de recibir a la murga Los Chacho Tú. ¡Fuertes aplausos!
0: Pues como dice Besai, la murga Los Chacho Tú, siguiente murga en subirse al escenario del polígono residencial Cruz de Piedra, más flamantes ganadores del Chío Chío Murguero de ayer en Loma Apolinario. Fueron acreditados con ese primer premio. Murga Chacho Tú, desde el barrio de Chamán, aquí al ladito, aunque también su local de ensayo lo tienen en el cuartel Manuel Lois. Desde el 2003 dando la murga, 84 son los componentes, presididos por Alejandro Santana y dirigidos un año más por Javier Guerra, Javito. La murga diferente, la murga Chacho Tú, que se sube al escenario tranquilito. Ellos no tienen prisa. ¿Para qué? ¿Para qué? Las prisas vienen al concurso. Aquí no hay tiempo. Ahí sube tranquilito, ahí vemos a los murgueros contando. Sube, aquí falta uno, aquí ponte tú que este no vino, ponte para atrás, ponte para adelante. Agradecer a todos los que están ahí, de verdad, siguiéndonos a través de nuestras redes sociales, que nos mandan mensajitos. Puedes ver todos los vídeos, también pequeñitos, que es una barbaridad lo que estamos viendo nosotros en el TikTok. Esas micropíldoras que sube nuestra jefa de producción, Elena. Maravilloso. La verdad que les agradecemos un montón. Esas visualizaciones a nosotros nos ayudan un montón para seguir trabajando para ustedes. Y también, cómo no, las visualizaciones que realizan a través de los diferentes canales con los que llegamos a ustedes. Las visitas en YouTube son espectacularmente buenas. Les agradecemos de corazón que nos sigan viendo, ya no solo en directo, sino después que ven repetidas las actuaciones de los grupos, ven pues cualquier actuación que quieran, están ahí a la carta. En nuestro canal de YouTube, en Factoría Carnaval, ya sabes, suscríbete, no te cuesta nada, le das ahí al botoncito, suscrito. Y también a través de la TDT, en Factoría de Carnaval, y también puedes seguirnos, lógicamente.

recomendamos, porque también están todas las noticias del carnaval en nuestra página web www.multicarnaval.com, que ahí, además de vernos y escucharnos en nuestro canal de televisión online, Factoría de Carnaval, y en nuestra radio online, Radio Carnaval Canarias, puedes ver montón de noticias, montón de novelería, de noticias carnavaleras que nuestros compañeros responsables de redes suben casi a diario, pues noticias. Ya, si usted escucha el diario mío raro, es que el diario, porque ya me estoy quedando sin voz. Es, la verdad es que es un calor impresionante hoy. Esta noche hace un calor agobiante. Esto está para echarse ahora cuatro tanganazos de cerveza o de refresco para adentro, fresquita, porque la verdad que la noche acompaña para disfrutar de las murgas, pero sinceramente es que es un calor tremendo. Pero bueno, nosotros estamos aquí a pie del cañón, pues llevando para todos ustedes esta retransmisión de este encuentro de murgas del Residencial Cruz de Piedra. Ya los Chayotú, como ven ustedes en nuestras pantallas, en sus pantallas, pues ocupan la totalidad del escenario. Ahí está Javito ultimando detalles. Nos vamos con ellos.

0: Bueno, muy buenas noches a todos y a todas. Antes que nada, lo primero, dar las gracias a Besay un año más por haber querido contar con nosotros. Gracias por el trabajo que hace, por mantener lo que es esta fiesta viva. Nada, sabemos que es el homenaje a Josué Quevedo. Palabras no tengo porque Fefi la gastó toda, ¿vale? Y hemos querido, pues, aportar nuestro granito de arena y te vamos a cantar un pequeño Gio Gio, ¿vale? Con el permiso de las demás murgas. Gracias.
1: Ahí están Chío Chico, le cogieron el gustillo, ganaron anoche. Y bueno, vamos a mandarle aquí también, en este homenaje a Josué Quevedo. Ahí escuchando tono, seguimos recibiendo mensajitos. Ruimán Sánchez, Manolo, recuerdos, Baldón, hombre, serán dados, por supuesto, Ruimán, gracias. Y Geray también nos manda otro mensajito, siempre diferente. Eso es a los Chayitos. Vamos con el Chío Chico de los Chayos.
2: ¡Vamos!

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0: Con su característico grito de guerra en su despedida, se despide del escenario la murga Los Chayotú. Y ahora vamos a tener un impas porque vamos a tener una sorpresa para Josué, Josué Quevedo. Seguimos mandando saluditos desde La Graciosa. Nos está viendo nuestra amiga Katy, que ella es de Las Traviesas, pero dice, nada, pero yo me voy para La Graciosa a vacaciones. Oye, pues nada, Katy, gracias por vernos desde La Graciosa también. Oye, desde el extranjero, asombrado. Nos vamos a escenario.
1: Director Josué Quevedo, director artístico del Carnaval de Las Palmas de Gran Canaria. Y es que no nos cansamos de nombrarlo a él ni de nombrar a nuestro carnaval porque estamos súper orgullosos. Pero súper, súper mega orgullosos, don Josué. Pues bueno, llegó el momento de nosotros como comisión de fiesta hacerte a ti tu homenaje. Y espero que te guste lo que tenemos preparado en esta pantalla. Ya.
2: Hola Josué, ¿qué tal? Soy Primi, director de Bombones. Y desde aquí, desde Tenerife, felicitarte porque te están reconociendo una labor. Y no hay nada más bonito que sea tu propia gente el que lo haga. Así que enhorabuena, felicidades, disfrútalo. Y nada, que un trocito de Tenerife también está por aquí para felicitarte. Un beso enorme.

0: Bueno, Josué, espero que te haya gustado. Yo sé que tú, con tus bambones, mueres, amas las murgas de Las Palmas de Gran Canaria, pero mueres por bambones, lo sabemos, sabemos que eres el diseñador, por eso no pudimos traerlos aquí, porque nuestro presupuesto es pequeñito, pequeñito, pero hicimos este vídeo porque ellos empezaban a ensayar la semana pasada. Así que muchas gracias, si puedes subir para la foto oficial, para darte este ramito de flores y esta placa. ¡Fuertes aplausos para Josué Quevedo, hombre! Están ahí, hace calor, necesitamos movernos. Bueno, seguimos ahora y ahora hemos dejado para el último momento a mi murga y a la murga de nuestro barrio. Y ellas dicen, dislo, porque este jueves tuvimos el honor de tener a la señora alcaldesa de la ciudad de Las Palmas de Gran Canaria como pregonera en nuestra fiesta. Y se le olvidó nombrar a esta murga, Dios mío de mi vida, que son nacidas y criadas en el residencial Cruz de Piedra. Fuertes aplausos a las niñas de Cruz de Piedra, la única murga femenina. O sea, hay que recordar que la murga Las Urracas consiguieron un tercer premio cuando el carnaval se hacía en ese estadio insular, pero es que ellas son la nueva era. La nueva era, tercer premio de interpretación, una murga femenina en nueva era. O sea, eso es espectacular. Y la tiene Cruz de Piedras y nos sentimos súper orgullosos. Que a donde vayan siempre lleven el nombre del barrio por delante. Millón de gracias. No hay mejor manera que presentar que esta. Y es que nosotros como barrio queremos agradecerles enormemente que donde quiera que están, siempre llevan a Cruz de Piedra por delante. Millón de gracias, traviesa. Con todos ustedes, tu murga, mi murga, nuestra murga, Las Traviesas.
1: Pues ya lo ha dicho Besay, cierra este encuentro de murga del polígono residencial Cruz de Piedra, también en homenaje a Josué Quevedo, la murga del barrio, la murga femenina del barrio, Las Traviesas, nacidas aquí en este barrio, en este populoso barrio de Las Palmas de Gran Canaria, en el polígono Cruz de Piedra. Lo dicho, ensayan también en el cuartel Manuel López, pero son nacidas aquí, en el barrio de Cruz de Piedra. Seguimos recibiendo mensajitos. Yeray 101234, siempre diferente. Faina Alemán, son increíbles, sin ninguna duda, diferentes. Y Ruimán Sánchez, yo le quiero agradecer a Factoría de Carnaval que nos acerque estos actos a quien no podemos estar. Sí, Manolo, si pensabas quedarse sin Chío Chío, mejor póngale un ventilador porque él por está jodido. Bueno, ya saben que él siempre agradece todas las muestras de cariño que le mandan los grupos, ¿no? Y nosotros también las muestras de cariño que nos mandan ustedes a través de estos mensajitos, pues en este chat en directo desde nuestro canal de YouTube de Factoría de Carnaval. No nos cansamos de agradecer que nos sigan, síganos en redes, síganos también, suscríbanse a nuestro canal de YouTube, Factoría de Carnaval, para que reciban todas las noticias y dónde vamos a estar y qué es lo que vamos a hacer y lo que quiere ustedes ver a la carta, todos esos vídeos que hemos realizado durante todos estos años que llevamos con ustedes. Y también, pues, agradecerle, como no, pues a la comisión de fiestas, pues nos ha invitado a estar un año más aquí con todos ustedes. Y a todos los que nos siguen, la verdad, en redes, tanto en nuestro Facebook como en nuestro Instagram y en nuestro canal de TikTok, que lo inauguramos hace poquito, pero está siendo todo un éxito. Agradecidos de verdad, de corazón. Y lo que dije antes, también agradecer a todos y cada uno de los grupos que nos abren las puertas de sus locales. Saben que los grupos son muy, muy suyos, siempre guardan los secretos para cuando llega el carnaval y nosotros tenemos la suerte de a veces de compartir con ellos ensayos porque estamos también ubicados nuestros estudios en el Manuel Loy y tenemos a nuestra izquierda o nuestra derecha, según como se mire, tenemos a la Chichimurga. Al otro lado tenemos a la Chichimurga del Timple. Un poquito más allá tenemos a los Payasos Alborotados, que llevan ya 2 añitos sin salir. Pero tenemos en el otro local de al lado tenemos a los Majaderos. Tenemos a las Trabalonas, un poquito más allá tenemos a Traviesa. Encima justo nuestro están los Chayetú y los Chancletas. Escuchamos todos los ensayos. Si aceptamos sobornos, si nos pagan, les contamos las les contamos los que van a cantar. Pero solo si el pago es bueno. Nada de venir con una cajita chuleta. No, nosotros somos sobornables, pero sobornables de calidad. Así que si tienen perritas buenas, ya saben. Oye, ¿qué van a cantar los Chayutú? Según lo que traiga, te decimos. Bueno, última murga de la noche. En directo, riguroso directo, 10:36 de la noche aquí en el archipiélago canario. Fuera es una hora más y más afuera son 2, 3, 4 y hasta 7. Saluditos también, como no, al otro lado del charco. A mi Anita, que está allí en Ohio.

0: esta traviesa. No ven ustedes delante a Alicia, su directora, porque está hoy está de boda. No, de ella no, de una amiga.
1: Un año más en el barrio que nos vio nacer allá por el año 2008 en uno de los locales de Joaquín Belón. Esta noche, aparte de disfrutar con todos los compañeros de Murgas y las Murgas, pues esta noche queremos hacerle nuestro pequeño homenaje en forma de canción a Josué Quevedo. Espero que te guste. Vamos a tener a lo mejor fallitos, le pedimos perdón. Y nada, espero que les guste y que te guste, Josué. Muchas gracias.
0: Bueno, pues cancioncita para Josué. Vemos a Charina también, que este año vuelve a fila de Murga con su Murga de toda la vida, con Traviesa, presididas por Sheila Monzón. 112 componentes, casi nada. Desde 2008 nos escuchamos la cancioncita dedicada a Josué por la Murga de las Traviesas.

0: ahí estaba ese regalito.
1: Espero que te haya gustado. Y nada, también queremos darte un pequeñito homenaje, así que por favor, sube al escenario.
0: Bueno, yo conozco a alguien que es la graciosa, está llorando ahora mismo a moco tendido, porque no ha podido estar aquí. Un saludito antes de irnos. Carla nos manda también un mensajito. Muchos besitos a mis niñas. Este año no se puede, pero en enero tenemos una mini traviesa. Felicidades, Carla. Vale la pena, pues, que no esté con la mulga, pero oye, un regalo como ese hay que mantenerlo para siempre. Mucha felicidad, mi niña, que lo disfrute. A esa criaturita.
2: Porque no me esperaba tanto amor. Cuando me nombraron director artístico del carnaval, lo primero que le dije a la antigua concejala era: ¿estás segura de lo que estás haciendo? Me dijo: sí. Digo: ¿sabes lo que pasa? Que has metido un murguero a dirigir el carnaval internacional de Las Palmas de Gran Canaria. Cuando soy tan valiente o le pongo tanto amor y tanto esfuerzo a todo lo que ya saben, a vecinos, a que el carnaval esté en la calle, a que el concurso de murgas sea mejor, a que haya un concurso de murgas infantiles digno, a que tengamos un concurso de comparsas con música en directo, como merece el Carnaval Internacional de Las Palmas, todas esas cosas es porque ustedes me dan fuerza, porque ustedes son el tambor y el sonido del Carnaval Internacional de Las Palmas de Gran Canaria. Sin ustedes, esto no existe. Por lo tanto, más apoyo y menos promesas, señores. Más apoyo y menos promesas son lo que ustedes necesitan. Muchas gracias y buenas noches.
0: Bueno, pues con un recado incluido de José, nos vamos a la despedida.
1: Así que todo el mundo de pie para disfrutar con la despedida de Traviesa.

0: traviesas que se van despacito, porque son montones. Y nosotros también, que ahora mismo pues iremos despidiendo esta conexión. Gracias a todos los que han estado ahí, vamos a decir algún... aquí otro mensajito, Ruimán Sánchez, felicidades, Carla, ese es el mejor primer premio, sin duda, amigo, sin duda. Carla, repetimos, desde aquí, desde el equipo de trabajo de Factoría Carnaval y Radio Carnaval Canarias, felicidades por esa criaturita, esa niña que vas a tener, esa mini traviesa en el mes de enero. Nosotros, si les parece, compañeros, vamos a ir ya despidiendo conexión, pues ya ha llegado este encuentro de murga al final, y ahora hay, como diría nuestro añorado amigo Vicente, el 7 de marzo, ahora hay verbena.
1: Gracias de corazón. Y esto sin ti, la verdad, no sería posible, lo sabes. Muchas gracias. Señoras y señores, continuamos con ahora la orquesta Furia Joven. Así que no se vayan, quédense aquí, que la noche promete. Y a continuación, Grupo Ritmo Bacano.
0: Pues lo dicho, al que quiera venir a ver, disfrutar la verbena, se acercan hasta Residencia Cruz de Piedra. Nosotros nos vamos despidiendo. El equipo de trabajo compuesto esta noche por Cristian, Antonio, Isi, Javi Falero y este que les habla, Manolo Martín. Gracias por estar ahí acompañándonos a través de su pantalla de televisión, su móvil, su radio, lo que ustedes quieran. Pero síganos, ya sabes, suscríbete a nuestro canal de Factoría de Carnaval en el YouTube. Será hasta una próxima conexión, que será en breve. Nada, nuevamente estamos en directo con todos ustedes. Así que disfruten de la noche. Gracias. Lo dicho, buenas noches.

0: y esperamos que les guste. Gracias.
1: Para,

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¿Qué tal mi hermosa gente de Canarias? Desde Miami les saluda Pablo Alejandro, el caballero de la bachata. Paso por aquí para saludarles, para mandarles mil bendiciones y invitarles que sigan escuchando aquí en Radio Carnaval Canarias mi tema promocional de Callados. Vamos que vamos.

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Y ya de paso que estoy por aquí, les invito a todos a que escuchen ese tema que he versionado junto con el productor y DJ canario Vegax, que es Quizás, Quizás, Quizás. ¿A qué esperan? A bailarlo.

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Hola a todos los oyentes de Radio Carnaval, aquí Silent desde Fuerteventura, y los invito a todos a escucharse el temita del verano, Cremita de Canarias. Espero que les guste. Un saludito.

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